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0: olvidones. Buenos días, buenos días, buenos días. Ya estamos listos por acá para comenzar con este único, con este espectacular show de la mañana, edición del día lunes, arrancando por acá la semanita, lunes 7 de septiembre de este 2026. Yo creo realmente que hoy ya no hay excusa el tema del cambio de hora, ¿eh? No. Jefe, que no sabía yo que había que cambiar la hora. Oh, ande ya. Invéntate una mejor. Así que estamos por acá iniciando la semana juntitos, después de un fin de semana rico, me imagino que con la familia, comer rico, descansar, ver series, leer, salir. Por ejemplo, el día de ayer yo hice todo lo que mencioné. Salí, caminé harto, leí. Todas las pilas por acá para arrancar. E invitando también a toda la gente para que se comuniquen a través del WhatsApp, para que dejen por acá un mensajito, un hola, un presente, un buenos días.
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0: Exactamente. Bueno, y mucha gente me escribió ahora en la madrugada a mis redes. ¡Julián, la radio no funciona! Me pone... Efectivamente, ¿ah? Porque le faltó por acá a los coleguitas apretar un botoncito que es súper importante. Pero dejamos todo configurado para que no nos pase más. Desde ahora entonces comenzamos con este show de la mañana. Ya dimos el WhatsApp y queremos saludar a todo el sur de Chile, pasando por Los Ángeles, Temuco, Valdivia, Osorno, Puerto Montt, Ancud y también Castro. Todas estas comunas y ciudades están escuchando a través de la FM. Y también aprovechamos de saludar a toda la gente que nos sintoniza a través del celu, a través del dispositivo, en la aplicación. Descarga la app, nos buscas como Radio.7 y listo. Y así nos puedes escuchar en cualquier parte del mundo. Ah, y claro, obviamente decir que estamos en los últimos días de invierno. Eso nos pone muy contentos porque ya en las próximas semanas vamos a estar comenzando oficialmente con la primavera. Menos lluvia, menos frío, más solcito, más calorcito también. Pero por ahora aún en invierno.
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0: Así comenzamos el día de hoy. 1, 2, 3. ¡Bienvenido! ¡Pa' tipos como tú! Cántalo conmigo, cántalo.

levántese. Vamos, levántese. Vamos, levántese. Ya nomás, ahí estábamos revisando la música de Kid Voodoo con ese que se llama Celosa. Y también estábamos con Shakira Bizarrap arrancando el día de hoy con este show de la mañana, como te decía, en lo que es la previa de la primavera. Ya se nota. Vamos a revisar de inmediato el tiempo y también la calidad del aire. Bueno, contarte que hoy en calidad del aire, la condición regular se viene en Los Ángeles, Osorno, no Los Ángeles. Ah, sí, pues aquí está Los Ángeles. Me había confundido ya. Condición regular en Los Ángeles, Osorno, Puerto Montt y Puerto Varas. Ahí sí, el aire regulé que el día de hoy. Y tenemos buena calidad del aire en Temuco, Padre Las Casas y Valdivia. El fin de semana, al menos en las partes donde estuve yo visitando, está limpiecito el aire, ¿eh? Da gusto respirar. Rico, rico. Respecto a lo que es la temperatura, te cuento de inmediato que en Los Ángeles hoy la máxima va a llegar a 17 grados en un día muy bonito. Cielo despejado variando a nubosidad parcial. Temuco y Padre Las Casas, máxima de... A lavar ropita nomás. Valdivia, máxima de 18 grados. Tenemos niebla variando a despejado. Osorno, máxima de 18 grados, cielo absolutamente despejado. Puerto Montt y Puerto Varas, máxima de 14. Helada matinal, neblina, variando a despejado. Ancud y Castro, la isla de Chiloé, máxima de 15 grados. Helada matinal, variando a despejado. Eso es lo que pasa con el tiempo, al menos en las comunas y ciudades, donde estamos orando a través de la FM.

0: porque la gente se reporta, la gente dice por acá, hola presente, Julián, aquí estoy yo tomando desayuno, vamos a revisar eso de inmediato.
1: Hola, hola Julián, reportándome nuevamente, estamos de turno aquí ya, que en Dorita y ya de trabajo, así que después a descansar.
0: ¿Eso?
1: Ahora estamos saliendo, o sea, bueno, yo por mi parte estoy saliendo de noche, todo el tema del cambio de hora. Así que eso, Julián, una buena semana para todos y eso. Y no queda nada para las fiestas. Eso, Julián.
0: Gracias, amiguito, gracias. Ahí estamos con Patito. Como dice él, no queda nada para las fiestas. Estamos, pero en la cuenta regresiva porque la próxima semana, uy, uy, ya se nos viene la fiesta. Amigo, linda semana para ti. Hola, ¿qué tal, María Cristina?
2: Y a mi churro con manjar, ¿cómo estás, Julián? Julián, me hiciste rabiar a la mañana.
0: ¿Por qué?
2: Yo encendí la radio y no funcionaba. Yo pensé que estos cabros me habían cambiado el dial. Me tuve que meter al celular para cachar. Después me reía, me decía, ¡ay, qué eres mañosa! Qué bueno, Julián, que estás ahí.
0: Dos cosas. Lo primero, fue a propósito, amiga, para ver tu reacción. Y lo segundo, claro, me imagino ahí en tu casa, oye, mamá, tan temprano, despertá y alegando, mamá.
3: ¿Qué hace frío, Julián? ¿Cuál es la temperatura?
0: Está heladita la mañana, amigo. Bueno, dijimos recién la temperatura. ¿Tú te refieres a la temperatura actual o no? Mira, donde estoy yo en este momento haciendo el programa, en Temuco, Temuco Centro, tenemos 0 grados, amigo. En algunas partes del sur estamos con temperaturas bajo cero a esta hora. Pero como decía, en un ratito más el solcito va a ser de la suya. Así es. ¿Cómo anda Arsenio? Buenos días.
4: Buenos días, Juliancito. Esperando que tengas un lindo día. Saliendo de la República Independiente de Solchol, Temuco, Metrenco. Vamos por una semana.
0: ¡Vamos!
4: De septiembre y después, tiqui, tiqui, ti.
0: ¡Ay! ¡Ay!
4: Bendiciones para todos los puntos 7. Somos un 7 y tú.
0: Gracias, amiguito Arsenio. Linda semanita. Estoy seguro que esta semana va a pasar volando, ¿ah? ¿Cómo está mi querida amiga personal, mi amiga del alma, Fabi Gallego, que dice, buen día, mi bello amigo, desear un lindo inicio de semana, yo camino al gym. ¿Cachai o no? ¿Cachai? Claro, porque mi amiga hace muchas cosas, está trabajando en su casa con el tema de la pintura, de la pasta, del yeso, trabaja también en su pega de todos los días, tiene que ser mamá, pero aún así, aparta un ratito para el gym, para la cuerpa. Ah, para el deporte. Amiguita, linda semana, un abracito. Ahí estamos con mi querida Fabi Gallegos en Los Ángeles. Oye, va a ser mucho calor hoy, Fabi.
5: Hola, hola, buenos días, amigo Julián.
0: Buenos días.
5: Gigante para ti. Aquí estamos con mi esposita Patricia, muertos de frío, el auto completamente congelado. Estamos tratando de congelarlo. Lo malo es que va a quedar sin botellitas de agua. Así que ahí lo estamos haciendo empeño. Así que aguantar nomás. Un abrazo gigante para todos los amigos Radio.7 y que tengan un excelente día a todos. Tú igual un excelente turno.
0: Gracias, amigo.
5: Bendiciones. Soy Eric Patricia de Temuco.
0: Saludos, saludos. Ahí estamos con Eric y Patricia, como todos los días también, reportando sintonía. Está muy heladita la mañana, ¿eh? Muy bien. Vamos a la música. Tengo varias cosas que contarte el día de hoy. ¿Y si le pongo salsa? No te vayas.

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1: Vamos, levántese. Vamos, levántese. Ya, 25 minutos, nos separan para que sea las 7 a.m. Saludos para toda la gente que va llegando poquito a poquito a este programa, tomando desayuno, levantándose, enfrentando el día y peleando con la mente. Porque la mente te dice, oh, pensar que son 7 días por delante, harta pega, y ahí es cuando uno le da flojera. Entonces uno tiene que batallar con la mente y decirle, mira mente, ¿sabes qué? Yo pienso positivo, yo soy feliz, loco. ¡Claro! Vamos que se puede, ¿eh? Yo estaba revisando por acá un poquito la prensa y aparecen varias cosas que pasaron el fin de semana o que van a pasar o que están pasando en este momento. Por ejemplo, haciendo un resumen cortito, Camilo Escalona fue sepultado en la Florida tras homenajes en el Congreso. El velatorio del militante, ex dirigente y ex presidente del Senado, se desarrolló en el Salón de Honor de la sede del Congreso Nacional de Santiago. Se nos fue nomás Camilo Escalona, ¿eh? Un avión de carga de Amazon, esto ya fuera de Chile, se estrelló en el aeropuerto de Miami. Es increíble ver la imagen porque la aeronave chocó con varios vehículos. Bocinha, arquero de Colo-Colo, envió mensaje de apoyo tras fatal accidente en Cabo Verde. El arquero lamentó la tragedia ocurrida en la isla de Fogo, donde 25 personas murieron luego de que un bus con estudiantes cayera por un barranco. Lamentable. El expresidente de Argentina, Alberto Fernández, habló y lanzó duras críticas contra el mandatario Javier Milei a raíz de sus recientes anuncios relacionados con las Islas Malvinas, entre ellos sanciones contra empresas petroleras que operan en el archipiélago. Yo estaba revisando que lo trató hasta de payaso. Bueno, oye, y estamos en los últimos días, no se olviden del famoso cupón de gas de 27 mil pesos. Para toda la gente que todavía no ocupa este beneficio, recordemos que es hasta el día 30 de septiembre, hasta ahí está vigente. Cuando, bueno, muchos auditores me contaron que cuando anunciaron este apoyo, esta medida, esta ayuda, muchos pensaban que era un cilindro de gas al mes. Hubiera sido maravilloso. Pero no, era uno nomás. Ya, no se olviden, hasta el día 30 de septiembre tienen el plazo ahí para poder usarlo. Este cupón de gas licuado de 27 mil pesos. Obviamente la gente que es beneficiaria. Así que algunas cositas que revisamos a esta hora de la mañana a través de la prensa. Oye, voy a estar en breve con el fuchibol también, deporte este fin de semana. Déjame escuchar a la gente. Patito Saavedra, buenos días.
2: Hola, hola, Juliancito, muy buenos días. Primera vuelta, jugando con un sueño. Talado, Juliancito. Cuesta acostumbrarse al cambio de hora, vos. Oye, el fin de semana estuvimos con mi hermano y en la Yaima compartiendo un chivito que me ha traído de Los Ángeles.
1: Ajá.
2: Y eso, ayer vi el puro partido del Colo con Guachipato. Bocía, mano de mantequilla, bocía, se pega su show. Ya, Jorgecito.
1: Gracias, Patito. Póngale con todo nomás, Patito Saavedra, en sintonía de la radio. Hola, hola.
3: Jorgecito, buen día, buen día. Oye, Juliancito, qué rico va a estar el día hoy, la jodió, va a estar muy lindo ese sol maravilloso. Oye, ¿sabes cómo pienso? Cada vez que me levanto tengo que ir a trabajar.
1: A ver, dímelo.
3: Agradezco a Dios porque me levanto a trabajar y no a buscar trabajo. Creo que esa es la mejor motivación que uno puede tener.
1: Exacto.
3: Buen día para todos, Juliancito, aquí con tu grata compañía.
1: Buen día, amiguita. Claro, cuando uno despierte y cuando la mente comience como a decirte, oh, qué flojera, 7 días por delante, 7 días o 6 días con tu jefe. Tú dile, mira, mente, tengo trabajo al menos. Sí, pues. Hay que ver como las cosas buenas que uno tiene ahí, al alcance. Siempre. Llegó la Carlita, dice, hola, Juli, tanta música que hay en la radio, estás trabajando. Viste, la Carlita últimamente siempre está llegando tarde. Claro, yo ya había hablado, Carlita, saluda a la gente, di el tiempo. Ya. Ah, y dice, un saludo grande a la Sayi, que está cansadita y durmió mal. Así que saludo a la Sayi, harto ánimo para esta semanita, Sayi, ¿eh? A pesar de que nos critica las canciones de repente, abracito a la Sayi. Dice, buenos días, Julián. Consulta, ¿por qué la radio a veces se va negro al fin de semana? Ah, bueno, lo comenté hace algún ratito, sí, lo comenté que los colegas al fin de semana se le olvidó poner un botoncito acá que es clave para que no se pare la música, pero ya lo dejamos activado. Y se supone que ya no deberíamos tener más cortes. Saludos. ¿Cómo anda mi querida Yasnita?
0: Buenos días, Juliancito. Yo por acá reportando sintonía desde Labranza. Un poquito helada la mañana, bastante helada, diría yo. Pero aquí estamos preparando las pequeñas con un poco de sueño, con ese cambio de hora. Cuesta adaptarse. Y después de haber celebrado el cumpleaños de mi hija, de mi Coti, 26 añitos ayer, empezamos de nuevo la semanita. Ya. Pero nada que hacer, hay que apechugar.
1: A ponerle.
0: Preparando a las pequeñas para el colegio, nosotros a trabajar. A ponerle bueno toda esta semana.
1: Oye, yo estuve ayer domingo, justamente porque era el cumpleaños de CG, de mi amiga Coti. Estuve mirando el teléfono, si llegaba un inbox, un mensajito. Julián, ven a comer torta. No llegó nada. Güey. Sí. Julián, ven a la torta, ven al asado. No llegó nada. Bueno, así que voy a estar saludando a mi amiga Coti en un ratito más cuando despierte. Yo creo que en el bloque de aviso ella siempre nos escucha y la vamos a estar saludando y le vamos a cantar a esa hora. Yasnita, linda semana, amiga. Exacto. Ya, entonces a la vuelta vamos a estar revisando lo que es el deporte y vamos a estar revisando a ver si tenemos alguna efeméride que destaque para comentarlo también al aire, absolutamente en vivo, con la música de ¡Qué personaje!
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0: Vamos, levántese. Vamos, levántese. 1, 2, 3, católica. Oye, Julián, con este frío me siento como si estuviera en el San Carlos de Boquín. No, me siento como en casa.
1: ¡Aló!
2: Hola, mi Julián, buenos días por aquí ya, en tu compañía, un poquito de sueño. Hoy debería andar un día más cuando cambian la hora, Julián.
3: Sí.
2: No, no absorbe bien el inicio de nuevamente. Quería saludar a mis tietas del furgón acá en Labranza, que tengamos una buena ruta, una linda semana y que todo nos vaya bien.
3: Eso.
2: Eso, Juliancito, que tengas lindo día, cuídese.
3: Muchas gracias, amiga, estamos las mismas. Ayer era las 0 horas. Sin sueño. 1 de la madrugada, sin sueño. 2 de la madrugada, sin sueño. Dormí poquito, justamente por el tema del cambio de hora. Pero vamos que se puede. Hay que acostumbrarse.
4: Hola, Juliancito, buenos días.
3: Hola.
4: Que tengas un día, día lunes, yo atrasada. Ay, no puedes, me quedar dormida anoche. Eran la hora normal, las 12 de la noche, de antes eran como la 1, nada. Hoy día dormiré mejor. Nada, eso. Yo soy una de las personas que no ha canjeado el gas, pero ya tengo un cilindro de gas porque no me podía ocupar el otro gas.
3: Ah, ya.
4: Así que dentro de la semanita lo podré canjear.
3: Eso respecto a la noticia que estábamos entregando. Saludos, Patita de Los Ángeles. Viste que somos muchos los que anoche no podíamos dormir. ¡Ánimo, amiga!
5: Hola, hola, churri, churri. Oye, a usted que la goza con los de la Cato, ¿ah?
6: Sin sueño.
5: Espero que estés bien, tengas un excelente día. Y eso vos, Julián. Ahí te va un poquito, está ahí muy fuerte. Buena semana para todos. Soy un 7.
3: Gracias, Carmencita. ¿Cómo era? 1, 2, 3.
7: Pensé que había sido solo yo que durmió mal. Anoche dormí hasta las 2 de la mañana, después me di vuelta a la cama, desperté y no me pude quedar dormida hasta como a las 5:30. Qué fome.
3: Sí.
7: Y ahí después dormí una horita y ahora estoy escuchando la radio.
3: Claro, hay gente que por el tema del cambio de hora no pudieron dormir bien, como que estaban incómodos. Hay gente que por las deudas no podían dormir bien y hay gente que por el amor, porque están enamorados, enamoradas, estaban pensando en esa persona y no podían dormir bien. También. Sí.
8: Hola, Juliencito. Hola. Aquí estamos escuchándote. Colocolito, seguimos punteros.
3: Buenos días, Paulita. Saludos para ti. Hoy revisando así a la rápida el fuchibol, porque ya voy a la pausa. La fecha número 22. Audax Italiano le ganó 1-0 a Deportes Concepción. La Católica le ganó 1-0 a Everton. 1-2-3 Católica, como dijo el amigo. La U de Chile le ganó 4-2 a Coquimbo. La Serena le ganó 2-1 a Ñublense. O'Higgins le ganó 2-1 a La Calera. Huachipato con Colo-Colo 0-0. Palestino 2-1 le ganó a la U de Conce. Y corresponde el día de hoy, a las 20 horas, el partido de Limache con Cobresal. Revisamos también el ascenso. Sí, 1-0 perdió Temuquito con Rangers de Talca. Y también destacamos el partido de Puerto Montt. Ganó Puerto Montt a 2-0 a Curicó. Saluda a la gente de Puerto Montt. Destacando algunos días por acá, te cuento que hoy es el Día Internacional del Aire Limpio por un Cielo Azul. Exacto. Día Mundial del Buzo, de estos que andan ahí en el agua, los buzos, pu. También hoy es el día de la gente pelirroja. ¿Usted tiene el pelo pelirrojo? Bueno, hoy es su día. Exactamente. ¿Qué más tenemos? Día Internacional para generar conciencia sobre la enfermedad de Duchenne. También, esta enfermedad que se ha hecho muy conocida ahora con todos los casos que hemos conocido acá en nuestro país también. Así que algunas cositas que te comentamos a esta hora cuando nos vamos a la pausa. No se olviden que el 7 de octubre estoy de cumpleaños, estoy recibiendo regalo arriba de 30.000. ¿Eh? ¡Pausa! Y regresamos. Ah, vienen mis colegas en Cada.7 con programación local y yo a la vuelta sigo para Temuco y también para Valdivia. Últimos días de invierno.
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3: ¡Báilalo! Y con esta música no se olviden, la próxima semana. La próxima semana comienza el mambo. Saludo a todos los estudiantes que la próxima semana la van a tener libreta. Mi hijo ayer me sacaba pica. Oye, papá, tengo toda la otra semana libre. Un cabro desgraciado, le decía yo, de envidio. Debería haber sido profesor. Yo mejor tendría libre una semana, bro.

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estamos todos. Hoy comenzamos una nueva jornada de día lunes. A levantarse. ¿Cómo está mi querido sur de Chile? Comenzamos un nuevo día, un nuevo amanecer con la energía necesaria aquí en Punto 7. Todos sintonizando la 105.5. Oye, qué hermosa cortina, me encanta. Saludamos en este lunes 7 de septiembre a todas las que llevan por nombre Regina. Si tú te llamas Regina, un abracito para ti. Hoy día vamos a darle con todo. Yo sé que hay muchos conectados ya. Les cuento que ustedes se pueden conectar a través del WhatsApp al más 56 64 22 17 91. Y lo más bonito de todo es que al mismo teléfono pueden enviar WhatsApp y al mismo teléfono se puede llamar. ¡Qué maravilla! Bueno, nosotros vamos a estar ahora desde las 7 hasta las 9 de la mañana. Aquí Marioli para acompañarte. Partimos. Iniciamos con todo esta semanita de septiembre porque pasamos agosto. Nos vamos a la primera cancioncita de este bloque. Llega Tarkan. A ver cómo haría usted ese...

tengo aquí mis cadines. Así se le llama, o cadenas. No, caderines, así es, así es. ¿Cómo suena mis caderines? Oye, buenísimo, vamos a empezar un lunes, ¿ah? ¿Eh?

0: encanta esa cortina de Mecano. Es el amor que yo andaba buscando. Sí, porque ustedes, mis auditores, es el amor que yo andaba buscando. Oye, les quiero comentar algo. Por ahora, tenemos un problema con el WhatsApp. Sí, tenemos un problema con el WhatsApp. Pero yo sé que nos podemos conectar a través de los llamaditos. Ya lo probé. Me autollamé. Y dije, vamos a ver si funciona o no funciona el teléfono. Y sí, este lo pagó el jefe. Pero el WhatsApp está teniendo problemas, así que vamos a hacer la siguiente dinámica. El número de teléfono va a ser para lo siguiente, porque vamos a comenzar este lunes con chistes cortos. Y tenemos que empezar por casa. El chiste corto que tenemos. Mire, este chiste cortito va con mucho cariño. ¿Por qué el hielo nunca tiene secretos? ¿Por qué? Porque siempre se derrite bajo presión. Así que vamos a hacer chistes cortos en los llamaditos. Y si usted no tiene ningún chiste corto bajo la manga, no importa, me cuenta cómo va su septiembre. Así que vamos a los llamaditos. Aquí tengo un rin rin raja radial. Aló, buenos días. Buenos días, ¿con qué tengo el gusto por ahí?
1: Muy buenos días, cita Marioli.
0: Ah, por ahí, sí. ¿Cómo está usted?
1: No tan bien como usted, mamacita.
0: Ah. Ay, ¿cómo sabe que estoy aquí? Pero sí, estamos bien. Oye, hoy día estamos con la dinámica del chiste corto. Yo sé que usted se maneja con eso. A ver.
1: Uno suavecito para ya, empezar la mañana.
0: Ya, uno suavecito, vamos. Adelante. Uy, era demasiado suave que no se escucha. Hola, pues David. ¿Estás ahí? David. Uy, fue el chiste más corto de la historia de la vida. ¿Aló, aló?
2: Hola, ¿cómo estás?
0: Muy bien, buenos días, ¿con quién tengo el gusto?
2: Bueno, te dije que iba a estar escuchándote a través de online.
0: Hola, mi corazoncito, desde Temuco. Oye, qué emoción. Me siento pero muy contenta. Oye, mi amorcito, ¿usted tiene un chiste corto bajo la manga?
2: No, solamente era para saludarte, porque te dije que te iba a estar escuchando a través de online, así que te envié un WhatsApp, así que llamé.
0: Oye, qué bonito. Mantente entonces ahí. Algún mensajito para toda la gente para que comience este lunes con todo. Oye, ¿se nos fue? ¿Estás ahí?
2: Un saludo para todos. Somos todos un 7.
0: Y tú también. Chao, mi amorcito. Un abracito para ti.
2: Chao.
0: Uy, el hombre cumplió. Me dijo, voy a estar ahí en sintonía de punto 7. Oye, no tenemos WhatsApp, pero la gente está dándolo todo por el llamado telefónico. Sí, me gusta. Hola, hola, buenos días.
1: Soy yo de nuevo, sí, cita. Oiga, se corta después de un ratito, se corta el llamado.
0: Oye, sí, hay algo aquí. No, si realmente que... yo le voy a decir al jefe. El jefe tiene que pagarlo completo el plan, pues. A ver, tu chistecito corto, David.
1: Yo le decía que le dijo un cachete a otro cachete.
0: ¿Qué le dijo?
1: No te pases de la raya.
0: ¡Ah! Buenísimo, David. Bonito lunes para ti. ¿Algún saludito, David?
1: Y a todos los puntos 7 de Osorno y de todo el mundo, porque sabemos que lo escuchan en todos lados del mundo, al amigo Remy, a todos.
0: Maravilloso, internacional, David. Que tengas
1: a mi vecino Robin, igual que
0: él. Sí, yo sé que está en sintonía. Oye, un besito para ti, mi David querido. Mágico lunes.
1: Igualmente un abracito y usted que y buena semana y eso.
0: Muchas gracias, mi amor.
1: Igual si de repente lo escucho. Ay, sí, porque tocar así entre medio por ahí la canción 7 de septiembre de
0: Grupo
1: Mecano.
0: Muy bien. Vamos a tratar de agendarla por ahí. Un besito para usted. Chao, chao.
1: Sí, igual cualquier musiquita igual es buena. Ya que tengamos buen día, Santa María Olivia.
0: Muchas gracias. Ya, eso, chau, ahí chau. Estamos en sintonía, chao, chao. Ahí está el David. Oye, ustedes saben que pueden seguir en sintonía y continuar llamándonos. Nosotros vamos a ir ahora a una cancioncita, pero anote el número porque a lo mejor usted se está integrando a la sintonía de Punto 7. Puede contactarse con nosotros al más 56-6422-1791. Cualquier cosita lo googlea. Nos vamos con Bad Bunny. Eso, vamos moviendo la caderita. Para un lado y para el otro.

0: escuchábamos a Bad Bunny, Nueva York. Estamos de regreso y estamos con la siguiente dinámica. Por temas de actualización del WhatsApp, atento, atento, mantención. Estamos dándolo todo con la mantención. Pero por ahora, a través del llamadito telefónico, yo quiero saber si hay algún niño o niña que nos pueda regalar un chiste corto. Al más 56 64 22 17 71. Si no me das la mota, no, 17 91. Lo que pasa es que no traje los lentes, pero lo repetimos de vuelta. Más 56 64 22 17 191. Pueden hacer sus llamaditos. Oye, si hay alguien de cumpleaños también, podemos saludarle. Aquí tenemos una mansa canción de cumpleaños. Por acá tenemos otro chistecito corto. ¿Por qué la computadora siempre se enferma? Porque abre muchas ventanas. Voy a cerrar las ventanas para cuidar la salud de mi computadora. Oye, también llegó esta semanita de septiembre. Algunos ya van a comenzar en los colegios a hacer sus presentaciones o de lleno ya la próxima semana. Así que si alguien ya está ensayando, practicando, también nos puede contar cuál va a ser su bailecito. Eso. Sí, porque yo sé que hay muchos niños y niñas que están allí ya preparando todo lo que es su vestimenta. Hay algunos que van a bailar su chamamé, otros que van a bailar su cuequita, su balchilote. Oh, ese a mí me emociona mucho. Oye, y también vamos a estar comentando dentro del programa cuáles son las efemérides del día de hoy y cuáles son los días raros. Porque tenemos también información del día de 7 de septiembre, día raro. Le llaman así, no sé por qué hoy. No sé qué será tan rarito. Así que manténgase en sintonía. Y nosotros ya regresamos porque ahora vamos a escuchar esta maravillosa canción y luego nos vamos a una mención publicitaria. Adiós, amor. Y oye, mujer, ¿con qué personaje?
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0: A darlo todo en este día lunes. Ay, pero yo no quiero decir adiós, amor. Pero a lo mejor sí. Oye, mujer, que sintonizas 1.7. Yo soy un 7. ¿Y tú?

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yo sé que usted se la sabe. Vamos a hacer la coreografía. Es como una yereje así. Pum, tachum, pam, pum, tachum, pam. Vamos, que el lunes no nos gane la pereza, chiquillo. Habemos WhatsApp. Así que ahora vamos a estar escuchando todos esos mensajitos que nos han enviado a través del más 56 64 22 17 191.

0: 7:38 en este día lunes. Hoy que se pudo solucionar. Muchas gracias, ratoncito de la Caro, que tuvo que dejar a la Carito, pero tuvo que venir a ayudarme. Ya, ratoncito, váyase nomás a dejar ahí a la Luciana. Ay, sí, vino con su herramienta, entró todo aquí muy... Pero no, es que él se maneja ya acá. Bueno, así que ya estamos con el WhatsApp, así que nos vamos directamente a quitar y a leer todos los WhatsAppitos. Por acá, por acá. Buenos días, tía Mari. Te seguimos a donde vayas. Eso se celebra, mi amor. No nos pudimos acostumbrar. Ah, ya, ya, mi amor. Yo no lo voy a leer al aire. No, no, no, no. Que tengas un hermoso lunes. Quiero enviar un saludo a Felipe, Daniel y David. Que los amo mucho y les deseo un día lleno de alegría y amor. Adelante, estudio. Hola, Majo, querida. Yo presento a la Majo. La Majo es una pediatra que trabaja acá en el Hospital Vasio Sorno. Lo da todo y más. Saludando a sus querubines, a sus chiquititos que se van al colegio. Un cariño pero enorme, enorme al Felipe, al Daniel y al David. Lamento la interferencia porque tuvimos hoy día un problemita ahí con el WhatsApp. Pero ya está todo solucionado. Sí, sí. Gracias, ratoncito, reitero las gracias. Buenos días, ¿quién está por aquí? Hola, hola.
1: Hola, Marioli, ¿cómo estás? Aquí estoy escuchando a través de online, aquí en Temuco.
0: Eso.
1: Dije que te iba a escuchar, así que aquí estamos. Escuchando.
0: Mi amigazo, oye, sí, importante eso. Usted descarga la aplicación y en cualquier parte de Chile, en cualquier parte del mundo, puede sintonizarnos. Puede escuchar Radio.7. Hoy me ganó un amigo ahí de Temuco. Es que fui a hacer mi inducción a Temuco, así que hay algunos escuchando. Y le gustó esta locura, oye. Oye, vamos, vamos. Hola, Arnoldo, buenos días. ¿Cómo estás, Arnoldo?
2: Hola, Marioli, buenos días, buenos días, buenos días. Que tengo un hermoso día. Mucho cariño y una excelente semana.
0: Igualmente para ti. Oye, aquí pura buena onda el día lunes, por supuesto. Buenos días, buenos días, buenos días. Ahí estamos recibiendo muchos mensajitos de WhatsApp, así que vamos a escucharte y a leerte. Hola, hola. Parece que aquí viene mi Lauti, ¿o no? Hola, Lauti.
3: Hola, tía Marioli. Dijiste que ayer, no, el sábado.
0: ¿Qué pasó
3: yo
0: el
3: andaba,
0: sábado?
3: Yo andaba en Futrón.
0: ¿En Futrón? ¡Ay, qué lindo!
3: Paso de fase de grupos.
0: Wow.
3: Paso de cuartos. Ya. Porque ya de fase de grupos al tiro pasa a cuartos. Y las semis las pierdo. Pero eso significa que saqué un tercer lugar compartido. Chau.
0: Pero tercer lugar. Oh, qué maravilloso. Mira, yo te voy a enviar un tremendo besito. Ah, este besito va para ti. Oye, tremendo. Tú eres un gran deportista, mi chiquito lindo. Te quiero mucho, felicitaciones para ti. Un abracito para la Claudia, para tu hermanita y para todo el Colegio San José. Y aparte, oye, tienes solo 10 añitos y él fue a participar en el tema del ping-pong. Y el Frutrueno trajo ahí medallita. Tercer lugar, felicidades, Lauti. Hola. Hola, Marioli, ¿cómo estás? ¿Me puedes enviar un saludo a mi hijita Sofía Ule, que va entusiasmada al colegio? Vamos con todo, Sofía Ule.
4: Con todo, si no, ¿para qué?
0: La Sofi, aguante el primero B del Colegio San José. Hola, hola, buenos días.
5: Hola, Marioli, ¿cómo estás? Buenos días. Cristian de acá de Puerto Montt.
0: Hola, Cristian.
5: Me alegra escucharte de nuevo, Marioli.
0: A mí también, mi amor.
5: Hola, Marioli, de nuevo acá, Cristian de Puerto Montt. Bueno, era para decirte que La única forma que te puedo escuchar es online. Y aquí vamos en la carretera escuchándote, Marioli.
0: Eso. Oye, mira, si en la vida todo tiene solución, mijito. Si no podemos llegar a alguna zona, estamos en online. Ya me encanta esto, me gustó mucho. Vamos, 7:43 minutos. Vamos a la música y al regreso seguimos escuchando allí todos los mensajitos de WhatsApp. Llega Puñalada. Hoy me gusta esta.
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0: Y por aquí está el general, saludos general.

0: qué lindo, qué lindo. Oye, me encanta esa canción porque me siento tan identificada así como con la almohada pegada. A veces cuando uno ingresa a trabajar muy temprano, cuesta levantarse ahí a echarse la manito de gato. Entonces como que, y aquí en punto 7 me van a ver con la almohada pegada. Ya, mis amores bellos, vamos a ir a los WhatsApp. ¿Quién está por ahí? Buenos días, buenos días, buenos días, buenos días. Recuerde que si usted todavía no envía su WhatsApp, no envía su reporte, puede hacerlo al más 56-64-22-17-191. Este no lleva 9, ¿ok? Porque hay algunos que dicen más 569, le va a rebotar. Entonces tiene que ser más 56-64-22-17-191. Buenos días, buenos días.
1: Hola, tía Marioli. Hola, qué agradable escucharte nuevamente. Te seguimos a donde vayas, tía Marioli. Ya pasé a dejar a mi Santi, así que se perdió la hora del WhatsApp. Mañana te estará enviando un mensajito. Que tengas un hermoso día. Chao, chao.
0: Oh, mi amor, te seguiré a donde vayas. Hay una canción que dice: y yo te seguiré. Vaya. Un saludo para mí, para la mamita de Santi. Oye, sí, mira, mañana vamos a estar o'clock, pero muy justo con el WhatsAppito. Hoy día tuvimos un leve problema, pero ya solucionado. ¿Qué me dice acá el amigo David? Un saludo muy, pero muy grande y afectuoso a mi hijo David, alias David Junior, a su mamita, a todas las personas que están trabajando y a los niños que se van al colegio tempranito en la mañana. Muchas gracias, David. Hola, hola, hola, hola, buenos días. ¿Quién llegó por aquí? Buenos días, buenos días, buenos días.
2: Hola, ¿cómo está? Muy buenos días, Cita Marioli. ¿Cómo está? Muy buenos días. Aquí un gusto, un placer saludarla en esta hermosa mañana.
0: Ajá.
2: Oye, esto, ¿dijiste un chiste cortito?
0: Sí, pues chiste cortito.
2: A ver, ¿cuál es el colmo de un gallo?
0: ¿Cuál?
2: Que se le ponga la piel de gallina. Ya nos vemos, Cita Marioli, aquí la vamos a estar escuchando. ¿Sabes cómo
0: estaba antes yo? Oye. Pobre gallo. No quisiera estar en los zapatos de ese gallo. Si usted se sabe un chiste corto, puede enviarlo, ¿ya? Así nosotros comenzamos con todo este lunes, con la carcajada. Un saludito para todos los que van en la locomoción colectiva, los que están en casita, los que están a lo mejor ahí en el turno, ya en el trabajo, tomando su cafecito. Oye, qué importante tomar desayuno para estar con toda la energía.
3: ¡Vamos, vamos, que se puede!
0: Muy buenos días, querida Marioli. Quiero enviar un saludo a mi pequeña Renata Barrientos, que hoy está de cumpleaños. Oye, Renata. Espérame, porque vamos a cantarle el cumpleaños feliz como corresponde. Hoy, y este es el primer saludito de cumpleaños que voy a tener aquí en la punto 7. Así que, Renata, no lo voy a olvidar nunca. Esta cancioncita va para ti.

0: entrando la torta para la Renata. Renata Barrientos, sopla la vela. Oye, mira este saludito, Renata. Viene con todo el amor y con todo el cariño. Mira, tu familia te saluda. Dice que te ama mucho y que sea un hermoso día para ti, Renata. Y obviamente que aquí, desde Punto 7, toda la familia de Punto 7 te saluda. Renata Barrientos, un mordisco, no, ahí nomás. Ay, sí, pues aquí también queremos comer torta y tengo que dejarle al ratoncito que tiene la cara aquí, ¿no? Un besito para ti, Renata. Y por aquí el Cristian me está enviando una fotografía reportando. Cielo despejado. Oye, sí, estaba escarchado en la mañana. Tuve que lanzarle agua al vehículo, a mi cacharrito. Oye, como día lunes, costó y que parta el motor. Pero se logró, pariente. Oye, qué bonito. 9 minutos nos separan de las 8 de la mañana. Y se viene este tremendo temita de Tini junto a Los Ángeles. Pa' él. Esta canción va pa' él. No pa' ti, sino que pa' él.
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0: esa canción fue para él. Espero que la hayas disfrutado tú. Oye, qué manera de pasar tan rápido el tiempo. 6 minutitos nos van separando de las 8 de la mañana. En este día lunes. Oye, no, y septiembre va pasando a pasos agigantados. Y yo les traigo una adivinanza. Usted me puede responder la adivinanza, si es que la logre resolver claramente, a través del WhatsApp o vía llamado telefónico +56 642 21 71 91. A ver si están atento. La adivinanza dice así. Idealmente tiene que ser audio, ¿ya? Porque si usted me responde escrito, van a decir es que hoy la cita Mariola está haciendo trampa. A ver, la adivinanza suena así. Tengo forma de cuadrado, de colores bien pintado. Subo al cielo elevado, con el viento a mi lado. Un hilito me sostiene, aunque parezca que soy libre. En septiembre me ven venir por el cielo de mi Chile. ¿Qué soy? Ya, pero dije que no se valía escrito. ¿Por qué ustedes son porfiados? A ver, ¿fue hombre o mujer? ¡Ah, fue hombre, con razón! Aquí va de vuelta para que me la responda, pero no escrito. En audio de WhatsApp. Tengo forma de cuadrado, de colores bien pintado. Subo al cielo elevado, con el viento a mi lado. Un hilito me sostiene, aunque parezca que soy libre. En septiembre me ven venir por el cielo de mi Chile. ¿Ah? ¿Por el suelo? Ahí sí que no se iba a entender la divina. A ver.
1: Es en la radio .7, oye, el volantín, Mariola, el volantín.
0: Hola, Claudito, ¿cómo estás tú? Te ganaste una aceituna. Esa la puedes colocar en tu empanada. El volantín, oye, y qué bonito. Qué bonito porque podemos compartir recuerdos de su infancia con este maravilloso, maravilloso volantín. ¿Recuerdan ustedes? ¿Con quién iban a hacer volar ese cometa, ese volantín? Oye, es parte de nuestra tradición chilena el volantín. ¿Y saben? Estuve investigando porque soy muy, muy estudiosa. El fin de semana estuve preparando esta pauta. No estoy improvisando. ¿Y el volantín? El volantín chileno no es de cualquier forma, sino que es cuadrado, ¿ah? Hecho de papel de colores y de palillos de coligüe o caña. Espero que la inteligencia artificial me haya escrito lo real. Y de hecho hay un deporte que se llama volantilismo. Ahí está la cosa. Se dice que Bernardo Higgins era aficionado y participaba en competencias incluso. Es como te dije, te dejé loco, ¿eh? Loco con la información. Bonito. Así que si usted está escuchando Radio .7, si tiene el WhatsApp o si quiere llamarnos, nos puede comentar con quién salía a volar volantines. Y hoy día, en este septiembre, ¿usted va a volar volantines? Oye, si usted todavía no compra su volantín, puede crearlo. Sí, lo puede hacer.
1: Aquí bien, Marioli, trabajando para esta localidad de Pucoehue, para los niños del colegio rural de Pucoehue, ahí transportando a los niños en el furgón.
0: ¿En serio? Oye, qué bonito, un saludo para todos los niños y niñas que están ahí escuchando, junto al tío Claudio. Manito arriba, los chicos, vamos a hacer una ola, a ver, mano arriba, comienza. Ah, no, pero usted no puede comenzar la ola, me va a soltar el volante, por Claudio. Niño nomás, a la cuenta de 1, 2 y 3. Manténgase en sintonía porque a continuación vamos a la canción. Tenemos publicidad y posterior a eso el boletín informativo, que es muy breve, pero siempre es importante mantenerse informado. Oye, llega el papito de Chile. Y del mundo, ¿ah? Chayanne, humanos a Marte.

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0: Siendo las 8:05, damos inicio al boletín informativo. Alcalde de San Pablo reconoce que es imposible pagar deuda previsional histórica con profesores. El alcalde de San Pablo, Marco Carrillo, reconoció que para el municipio es imposible asumir el pago de la deuda histórica que mantiene con profesores de la comuna, monto que cifró en 1.300 millones de pesos nominales, pero que podría llegar a cerca de 5.000 millones al considerar su actualización. El jefe comunal sostuvo que la administración municipal no cuenta con capacidad financiera para enfrentar directamente este compromiso, descartando que pueda ser solucionado mediante recursos propios o mecanismos de financiamiento que impliquen un desembolso inmediato para el municipio.
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0: Chile está comprando cada vez más productos peruanos, así lo revelan los datos oficiales. Chile se mantuvo como el principal destino de las exportaciones peruanas dentro de la Alianza del Pacífico durante el primer semestre del 2026. En un periodo en el que los envíos del Perú a ese bloque alcanzaron los 2.373 millones de dólares, 12% más que el mismo tramo del 2025, según el Instituto de Investigación y Desarrollo de Comercio Exterior de la Cámara de Comercio de Lima. El aumento de las ventas abarcó desde minerales y productos de cobre hasta frutas, café, cacao, combustibles y químicos.
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0: Cupón de gas de 27.000. ¿Cómo usarlo antes de que venza el plazo a fin de mes? En septiembre vence el cupón de gas licuado de 1.000, entregado por el gobierno a hogares con registro social de hogares. Se puede utilizar hasta el 30 de septiembre del 2026. No es dinero transferible, se canjea al comprar gas, activado entre mayo y junio, con fecha límite el 30 de septiembre. Se usa en distribuidores adheridos, en persona o digitalmente a través de la aplicación de Banco Estado o Caja Vecina.
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0: Siendo las 8:08, damos por finalizado el boletín informativo. 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

0: estamos de regreso, 8:13. Oye, como somos una familia nueva, por decirlo así, me siento muy pajarito nuevo, oye. Ustedes tienen que saber que igual soy media Yuyina. Hoy por la mañana llegué a mi primer lunes tempranito, porque sí, había venido la semana pasada junto a Carito. Y el viernes ahí me lancé un poquito sola en la tarde. Entonces yo le quiero contar que hoy día fue como el de real primer día. Y de hecho, ingresé con mi cacharro y el jefe ya me había dicho: ¿sabes qué, cita? Ojalá que no pase a llevar usted su espejito. Porque el espacio para ingresar aquí es bastante angosto, como el estrecho de Magallanes. La cosa es que yo iba ingresando y primero me pertiné, sí, real, porque Diosito, en esta no estamos solas, estamos tú y yo y aquí, ¿cómo que se fue? Fue la cuestión angosta, pariente. La cosa es que yo creo que nunca había posicionado mi vehículo, y eso es que chiquitito, ¿ah? Como que si fuera grande, así como un camión, como dice. Esto es un auto Suzuki pequeñito, el chuchuki. Ya, la cosa que iba montando y lo logré. Ya, pero ese no fue el problema. Igual ingresé ahí un poco nerviosa. El problema fue cuando tuve que desactivar la alarma. No, pues yo no podía empezar mi primer día sin show. No. Tiene que ser con todo, si no, ¿pa' qué? La cosa es que ingresé. Ya yo me sabía la alarma de memoria. Pero la cosa es que yo buscaba el número para presionar el número, no lo encontraba. Y el jefe me dijo: tienes 20 segundos para desactivar la alarma. Y yo encontré que ya estaban pasando los 20 segundos. Y de repente empieza me pasé de los 20 segundos, pariente. La cosa es que yo agarré mi cornófono. Carito, ¿me podrás enviar el ratón para que me desactive la alarma? Y ya empezamos con unos dramas. La cosa es que, ¿saben qué? Yo no había levantado la tapa. Nunca iba a pillar los números. Enchúfate, plancha de campo. Si a lo mejor a usted le ha pasado alguna historia llegando a su primer día de trabajo, me la cuento. No me dejen sola en esto, por favor. Oye, vamos a ir a los mensajitos de WhatsApp. Por acá me escriben un mensaje de mi lindo curaco de Vélez. ¿Dónde están mis parientitos y parientita de Chiloé? Si usted no me había escuchado antes aquí en la radio, le cuento que sí, pues soy de la hermosa isla o archipiélago, mejor dicho, de Chiloé. Por acá me envían este mensajito desde Curaco de Vélez. Mi hermosa Mayito. Ay, es que así me dicen allá, pues. Mi hermosa Mayito, aquí vamos escuchándote. Eres seca, lo haces maravilloso. Todas las mañanas te acompañaremos a distancia. Saluditos para ti, Joana. También para mi Nacha querida, para el Conchito, que también a lo mejor va por ahí o se queda en casita. ¿Y Tite está de turno o está ya en casa? Oye, un saludo para ustedes. Para el tío Carlos, también Carlos Sosa. Tenemos por aquí más mensajitos. Oye, tenemos un aviso muy importante, ya esto va para Osorno. Usted sabe que aquí puede enviarnos todos sus mensajitos y nosotros vamos a compartirlo. Quiero entregar un aviso. El día sábado se me ha extraviado una billetera. Esto es aquí en Osorno, porque sabemos que escuchan la radio en muchos más lugares de Chile e internacional. Pero esto es aquí en Osorno. Se perdió una billetera negra en línea de colectivo de Rahue Alto a nombre de Christopher Mora Santibáñez, cerca de las 8 de la tarde. Estaba o debería estar en el asiento delantero del colectivo. Reiteramos la información entonces. Se perdió una billetera negra en línea de colectivo de Rahue Alto a nombre de Christopher Mora hora Santibáñez, cerca de eso de las 20 horas. Estaba o debería estar en el asiento delantero. Así que, por favor, yo sé que varios escuchan en la radio. Si hay alguien por ahí de la línea de colectivo de Rahue Alto, pueda preguntarle a los coleguitas. A lo mejor encontraron esta billetera a nombre de Christopher Mora Santibáñez. Oye, si aparece, nos avisan, ¿ya? Mensajitos por acá. ¡Uy, mi preciosa, hermosa Ani! ¿Cómo está mi Ani, querida Ani? Este saludo va para ti, mi amor. Buenos días, feliz con tu compañía para tomar desayuno. Oye, rájate con un pancito. Mira que vine corriendo tempranito en la mañana para llegar muy así. Todavía no salía el sol. Así que hambre tengo. Tírate un pancito, Ani. Gracias porque estás. Cambié de radio, dice. ¡Ah, eso! Y luego me regreso. ¡Ah, ya! Ya se va de vuelta, vaya. No hay problema aquí. Que tengas una excelente semana. Igualmente para ti, querida Ani. ¿Quién llegó por acá? Buenos días, buenos días, buenos días. ¡Oh, y mi socio! Este es mi amigo Robin. ¿Cómo está usted?
1: Hola, señorita Marioli. Hola, que tenga un excelente día. Muy buena semana también para toda la familia de Punto 7. Así que nada, vosita Marioli, que esté muy bien, que le vaya súper, súper, aquí escuchándola, buscando los mañas. Así que junto a mi coleguita la Fabi.
0: Debo decir que me siento muy feliz y contenta. Porque este hombre me estaba diciendo señora en otra radio. Pero empezamos con el pie derecho aquí en Punto 7, Robinson. Me dijo señorita. Oye, qué cuesta asumir esto del cambio de señorita a señora.
1: Bueno, señora Marioli, bueno, volveremos entonces, pues, señora Marioli.
0: Lo habías hecho espectacular. ¿Se va con tarjeta roja o no? Aquí utilizamos la tarjeta amarilla y la tarjeta roja. Te la voy a dejar en amarilla a la segunda y roja se va bloqueado. Hola, Panchito, ¿cómo estás, Francisco? Buenos días, Francisco.
2: Buenos días, Marioli, ¿cómo estás, mujer? Espero que tengas un buen día lunes, un buen comienzo de semana, igual que toda la familia Punto 7.
0: Chiquillo, dalo con todo, si no, ¿para qué? Este es el Panchito. Oye, el David aquí envió un mensajito. Bueno, es que, denante, usted recién se está sumando a la sintonía de Punto 7. Habíamos hecho una adivinanza respecto a lo que se respondía Volantín, ¿cierto? Y aquí David dice esto. Oiga, señorita Marioli, muy bien, punto para usted por decir señorita. Hablando de adivinanzas, ¿usted sabe cuál es el volantín que no se raja nunca? ¿Cuál es ese, pues, mi chiquito? No lo sé. Ya. Y él me responde, es el volantín de cuero. Oye, ¿por qué? Ay, él lo explica. Así como hay muchos que dicen que les dicen el volantín de cuero. Oye, el Robinson, el volantín de cuero. Porque no se rajan nunca. Aquí en este día lunes vamos a ir a la cancioncita y al regreso vamos a revisar cuáles son las celebraciones de días raros. Llega Chichi Peralta con Procura 1.7.

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0: qué bonito. Qué cosa, qué, o sea, más que cosa, qué canción más maravillosa. Para todos los cuequeros de corazón, para todos los chilenos y chilenas, lo más nuevo, oye, la rompió. Es que la rompió. Oye, el Jordan se manejó ahí junto a Media Luna de Amores. En el verano tuve la oportunidad de compartir con Jordan porque se presentó en el Festival de la Cereza ahí en San Pablo. Oye, buena onda el cabro, muy simpático. Y aparte tiene la particularidad de que su traje, todo lo que él utiliza, lo realizan a mano. Tiene una piedrería en sus chaquetas, muy pero muy linda. Es un trabajo de chino, y estoy incursionando en eso. Le envío un saludo a mi suegrita, también a mi cuñadita, porque ¿saben por qué? Porque me están ayudando a colocarle piedras a un vestidito. Por eso me acordé, porque Jordan tiene unos trajes maravillosos. Yo no sé cuántos días, cuántas semanas estarán pica que te pica, pica que te pica, porque él, su chaqueta es piedrería completa. Maravilloso, maravilloso. Ya, mis amores bellos, lo prometido es deuda, porque esta mujer cumple 8:38 en este día, lunes 7 de septiembre. Y yo les comenté que iba a estar con los datos curiosos, las cositas raras del 7 de septiembre. ¿Dónde están los futboleros? David, ¿usted alguna vez ahí anduvo pateando, chuteando la pelota? No, sí, ahí hay muchos que patean la pelota, sí, o como que la chutean para otro lado. Claro, como que hacen pase, ¿eh? A eso me refiero. ¿Y a dónde están los futboleros? ¿Quién dijo yo? Ya, ahí llegó un jugador. Este es delantero, ¿eh? Qué bueno para meter goles, Jaime Hugo. Les cuento que un día como hoy, un 7 de septiembre, en el año 1956, Pelé debutó profesionalmente con el Santos, con apenas 15 añitos, y marcó un gol en aquel encuentro. Todos los fanáticos de Pelé. A mi abuelo le gustaba Pelé. Hoy tenemos llamadito a esta hora de la mañanita. Muy buenos días.
1: Buenas días, cita Mariana, ¿cómo te tengo en tu salvarla? Oiga,
0: hoy justo que hablábamos de fútbol, llegó nuestra pelotera.
1: Ay, oiga, sí, pero más que chutear pelota, oiga, yo pateo la perra nomás.
0: ¿Patea qué cosa me dijo?
1: Pateo la perra nomás, oiga.
0: Oiga, Shirley, ¿cómo está usted? Qué gusto de que sea una punto 7 por acá.
1: Yo le dije que la iba a seguir, la oiga, yo le dije.
0: Ay, muchas gracias, no sabe, para mí el placer de que usted me siga.
1: Bueno, qué bello que un placer sea suyo, oiga, porque mío también.
0: Oiga, Shirley, ¿qué tal usted? ¿Y anda trabajando tempranito ya o no?
1: Por supuesto, cita Mariana, y yo de tempranito ya, aunque ya tuve que ponerme colales de lana, sí, porque
0: estaba ya. Esa cosa no creo que calore tanto.
1: Oiga, no, que por último se sienta un suspiro de calor, oiga. Oiga, porque hoy estaba congelada hasta el alma, mi niña.
0: No, pero es que usted a veces se viste con esos trajes de tela de cebolla, pues. Eso sí que no calienta nada, mijita.
1: Es que mi amor, oiga, ¿sabes que mi amor está primero muerta que sencilla? No, o sea, por la dignidad siempre va adelante. Recha.
0: Estamos con el Manuel Carreño, pero este es el manual. Manuel Carreño no es. Es el manual con Shirley. ¿Algún consejito para todas las punto 7?
1: Nada, que lo pasen excelente, que tengan una excelente jornada, oiga, que tengan un excelente inicio de semana, que ya se nos viene pronto, oiga, el 18 ya va a pegar un buen zapateo ahí, oiga, en la punta.
0: Es un buen esquinazo.
1: Oiga, sí, muchos van a empinar el codo, así que bueno, eso es otra cosa.
0: Chile, oye, algún saludito para ir despidiéndonos, mi amor.
1: Para Jaimito Díaz en punto, para don Robinson, para don David, oiga, para la señora Mari, que la saludó el otro día, la mami Mari, ¿cómo es que se llama esa señora?
0: Sí,
1: oiga,
0: la señora María.
1: Esa, oiga, para pa todo en realidad, que tengan una excelente jornada, nomás un abracito, oiga, y póngase una de esas que son bien movidas, oiga, para despertar bien y sacar calor, oiga.
0: Ya, mi amorcito, ahí lo vamos a programar una para que se mueva y saque el sudor, porque tenemos que echar en calor, pues.
1: Y adivine para dónde voy, oiga, así que asústese.
0: No.
1: Un abracito.
0: Y un besito, chao Shirley, gracias por tu llamadito.
1: Besito.
0: Chao. Ay, ahí está mi Shirley. No me diga nada que se va para la costa. Cada vez que ella toma rumbo a la costa, yo llego a temblar. Espérenme, voy a llamar enseguida a mi Pure Snack. Que se esconda, que se esconda. La Chile peligrosa. Y tenemos un mensajito por acá. Buenos días, Jaimito Hugo, ¿cómo está usted? Amor, dame amistad.
2: Buenos días, Marioli.
0: Buen día,
2: buen comienzo de semana para todos. Son un 7. Por acá, Jaimito, 10 puntos. Tengan un buen día para todos. Un abrazo.
0: Jaimito. Buenos días para ti también. Cariños a la Erika, al Averito y al Novita. Oiga, cita Marioli. Salúdeme a la Chirly y a su prima Ladita de parte del David. Aquí las estoy escuchando. Buenos días. Oh, llegó mi amiga. Pero oye, el otro día me dijiste que no lo lea. Ahora cuéntame si puedo leerlo. Cuéntame si metí las patas o no metí las patas. Llegó mi amigo Remy. ¿Cómo está Remy? Gracias porque estás cerca de mí. Hola Remy.
3: Buenos días. Pincoya. Saluditos cariñosos desde acá de Estocolmo, Suecia. Muy entretenido tu programa en el día de hoy. Abracitos, nos escuchamos.
0: Remy me dice Pincoya. Pincoya. Mira, está la sin glamour. Yo tengo un medianamente glamour. Remy, te quiero mucho y gracias por decirme que ha estado entretenido el programa. Eso me sube el ánimo, mijito. Oye, saludo a Eduardo Chodín, que está ahí en sintonía desde Curaco de Vélez. Bueno, él es achaíno, pero como trabaja en Curaco, a esta hora, siendo las 8:45, es curacano. Oye, y repórtese si hay más gente de Chiloé sintonizando la .7 o a través de la aplicación. Puede hacerlo al más 56-64-22-17-191. Y nos vamos a la musiquita y ya regresamos con los datos curiosos del 7 de septiembre. Mario Guerrero, no di el 100. Ay, qué penca cuando no dan el 100%. ¿Eh? No, tiene que ser el 1000% o si no nada.

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1: Llega uno de los más grandes, Daddy Yankee, con el impacto.

este día lunes, mamá. Vamos arriba, vamos arriba. Ya, David, hasta abajo, David. Ay, no, cuidado. Ya sé que te duele el cuadril. Dale, Marielita, hasta abajo, Marielita. Mi querida maga.

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1: Tú eres la ilusión que estaba esperando.
0: Sí, ustedes. Yo los andaba buscando y los encontré. 8 minutitos nos van separando de las 9 de la mañana. Oye, pero qué ha pasado rapidísimo con la compañía de ustedes. Ya la Ani me trajo un pancito. Me trajo un pancito tostado. Qué rico. Casi que me trizó el diente, ¿sí? Oye, no, si eso pasa, con el embarazo perdí un dientecito y ahora tengo ahí una carilla que no es mía. Hoy va a ser la cuatro dientes. Por eso el ácido fólico, si usted está embarazada, consúmalo. Tenemos llamadita a esta hora de la mañana. Muy buenos días, buenos días.
2: Hola, Marioli.
0: Oh, mamita María. ¿Cómo está, mami? ¿Cómo estuvo ese fin de semana? ¿Cómo está la Krishna?
2: Bien, bien, todo bien, gracias.
0: ¿Y la presentación salió 10 puntos?
2: Sí, salió 10 puntos, estuvo muy bien. Su presentación allá. Llegaron a totar, oye, sí, llegaron acá.
0: Oye, qué cosa, y no tenía colegio hoy día.
2: Fue el de sábado.
0: Ah, fue sábado. Ah, está bien, entonces.
2: Sí, pues, no, a... ahora está en el colegio.
0: Estoy hablando de manto. Ah, esa es mi chiquilla. Y aparte que le va bien en el colegio y tiene esa actividad extraprogramática. Oye, qué lindo.
2: Porque mañana tienen ellos una presentación igual en el Estado Español, el Colegio San Andrés. Están ahí con su gala.
0: Oye, qué lindo. Oye, mami María, sí. ¿Y usted baila cueca?
2: No, yo no bailo cueca.
0: ¿Pero cómo? ¿De dónde sacó la nieta entonces?
2: La nieta fue de chiquitita cuando empezaba a bailar cueca solita, andaba bailando aquí.
0: Ah, no, mira, sí, eso uno lo trae en la sangre, mije. Mami María, saluditos a alguien.
2: Un saludito a todos los que están escuchando. Igual a mis hijos, igual.
0: Ah, qué lindo.
2: Bueno, ya al colegio San Andrés, que mañana le vaya súper bien en su gala que viene.
0: Maravilloso.
2: Que salga todo bien.
0: ¿Y qué va a bailar la Krishna ahí?
2: Baila cueca, ¿no?
0: Ah, cueca.
2: Sí.
0: Ah, qué bonito. Que zapatee bien fuerte nomás la Krishna.
2: Sí. Ahí está igual con el colegio.
0: Oh, qué lindo. Mira, ahí me cuentas después cómo salió todo y si hay videito me lo envías, sí. Igual, ¿ya? Ya, mi preciosa, un besito para ti y para tu familia.
2: Igual para mi nieto, igual que esté bien.
0: Ay, muchas gracias, mami radial. Chao, chao. Mi mami radial está presente también, eso. Nos cambiamos de radio, pero ella me siguió y eso me encanta. Te quiero mucho, mami María. Tenemos otro llamadito, ¿sí? A ver. Alojamiento, buenos días, atento, central.
3: Buenos días, ¿cómo está usted?
0: ¡Ay! Llegó mi futbolista, bro. ¡Qué pelé! ¡Qué cosa! ¡Qué tenemos!
3: ¡Qué pelé! Bueno, yo cuando era chico, en esos tiempos, si se vio toda la tecnología que había ahora, ¿ya? Yo creo que estaba muy lejos, en serio.
0: Wow.
3: La tecnología era otra cosa. A mí me decían el Garrincha.
0: ¿Cómo el Garrincha? ¿Hacía berrinches?
3: No, Garrincha era un jugador muy buenísimo. Sí, a la altura del Pelé. Bueno, el Pelé fue lo máximo.
0: Sí, es muy buen jugador.
3: Es como Jaimito 10 puntos.
0: Ah, es como Jaimito 10 puntos haciendo la empanada.
3: Oye, un abrazo y para ti igual que, bueno, tu primera mañana.
0: Sí.
3: Los 10 puntos lo estás haciendo. Bueno, tú atrás del micrófono bailas.
0: Sí.
3: Es la buena palabra.
0: Sí. Muy buena palabra, que se entienda. Claro. Por favor.
3: Todos los que están...
0: ¿Aló? Atento, atención. Hoy el ratoncito va a tener que venir otra vez porque nuevamente se nos cortó el llamado. Le vamos al WhatsApp por mientras. La Lilian por aquí desde Santiago nos dice: buenos días, señorita Marioli, por aquí saludando. Ya saliendo de turno, nos escuchamos. Linda mañana, Santiago presente con un hermoso día hoy.
1: Oh.
0: Oye, Lilian, gracias por enviarnos solcito. Yo te lo pedí el día viernes y lo hiciste, porque nos llegó un maravilloso fin de semana y hoy día promete también un lindo día. Hola, hola.
4: Hola, buenos días, Marioli.
0: Buenos días.
4: Un gusto conocerte, un placer. Y aquello todo, cochinón, de saludarte. Aquí, su fiel auditora de la .7 y el dial de la 105.5, Marielita, aquí, bien acompañada con su guaterito.
0: ¿Guatero?
4: Porque la mañana está bastante heladita.
0: ¿Con uñas o sin uñas?
4: Heladita, heladita. Estimada dama, que tenga un éxito y sea todo un 7 en esta experiencia en la Radio .7. Un beso y un abrazo. Cariños para usted.
0: Muchas gracias.
4: De a poquito nos vamos a ir conociendo.
0: Sí, pues.
4: Pero con todo el permiso de usted, ¿cómo va a estar el clímax esta semana, mi estimada Marioli? Cariños a todas las chiquillas lindas, auditores de la .7, que somos regios, estupendas. Sí, sí, sí. Y saludos a la locomoción, sobre todo a las líneas 1B, 1A, 1C, 2A, 2B. Y ahí ve a usted a quien más. Chaito.
0: La Marielita saludando a todas las líneas ahí de la micro, mi chiquita. Oye, yo sé que hay varios en sintonía de Radio .7, así que le enviamos un cariñoso saludo a todos nuestros auditores que van detrás del volante. Oye, Marielita, yo te puedo contar brevemente que el clima va a estar bastante positivo. Ya lo dije, Lilian nos envió solcito. Solo el día jueves tendremos la presencia ahí de unos cuantos chubascos, así como que... Pero bien poquito, bien poquito. Así que vamos a tener un maravilloso día. Y hoy día vamos a tener una máxima de 16 grados. Así que si usted salió con chaqueta, espero que no ande con tantas capas. Primera, segunda, tercera capa. Shirley tenía razón. Hoy día había que andar bien, dije. Oye, le cuento otro dato curioso que el día de hoy vamos a ponernos en onda. Hoy día en Brasil celebra su independencia como cada 7 de septiembre, conmemorando la declaración de independencia de Portugal en 1822. ¡Viva la independencia de Brasil! Oye, nosotros somos bastante brasileños. ¿Quién no se sabe las coreografías de estas canciones? Y vamos a los últimos mensajitos de WhatsApp, porque ya se viene en camino nuestra amiga Carito junto a su ratoncito. Por acá me llega un mensajito de nuestro amigazo DJ Pepinillo. Saludos, cita Mayito. Ay, muchas gracias, la agarró de una. Excelente día lunes, sólida y carismática. ¿Cómo que sólida? ¿A qué te refieres? ¿Que soy dura? ¿Dura como una puerta? No, pues, miquito. Bueno, voy a tomármelo en el buen sentido de la palabra, sí. Y el último mensajito por acá, de Jaimito Hugo.
5: Sí, dale comida al ratón, porque el ratón está cortando las llamadas.
0: El
5: acá,
0: ratón.
5: Jaimito.
0: Sí, pues el
5: ratón. Con 10 puntos. Oye, igual a la Chile, ten cuidado con la Chile que iba para la costa, hijo.
0: Ah,
5: cuidado,
0: sí.
5: Cuidado. Lili, ¿cómo estás en Santiago? Buena mañana. Un abrazo, Jaimito, 10 puntos.
0: Eso. Y comenzamos desde ya a despedirnos. Nosotros nos encontramos a eso de las 13 horas. Ya se viene la cita, Carito. Con toda la buena onda y buena energía. ¿Te faltó algo? Santa Feria. Suena aquí en .7. ¿Eh?

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ya partimos. Uy, se viene el swing. ¿Dónde están ustedes? ¿Dónde están a esta hora de la mañana? Los dueños del swing, ¿quiénes son? Ustedes, nosotros, todos.

esta morena. Bueno, ¿dónde están las morenas a esta hora de la mañana? ¿Dónde están las que trabajan tempranito? Todas las morenas y los morenos. Ponga la mano en la cintura y si no hay cintura, no importa, no se preocupe. Algo hacemos nomás mientras se mueva, todo bien. ¿Qué tiene la negra?

0: amanecieron? ¿Cómo va esta mañana maravillosa, heladísima por lo demás? ¿Cómo se tempera usted para que no haga tanto frío? Oye, un abrazo muy grande para todos ustedes que ya están desde tempranito, desde las 7 de la mañana, desde las 6 de la mañana, que están con Juliancito. Nos acompañó Marioli hoy a la mañana de 7 a 9. Y ahora ya largamos con el matinal de Punto 7. Así que vamos con todo recargadísimo, acompañando a todos nuestros amigos que ya están en sintonía, que están en distintos lugares de la provincia, de la comuna, de la ciudad, que están en sectores rurales trabajando. Saludos para todos nuestros amigos que están en el campo. Ratoncito se viene levantando recién, se vino en su cajita durmiendo y se va a levantar ahora. Mire, todavía anda con pantufla y pijama.
1: ¿Tienes un pelacito de queso?
0: No, se tiene que ir primero a duchar y después, si quiere, le doy un pelacito de queso. Antes no. Y después se viene al tiro y toma los controles inmediatamente. Saludos para todos nuestros amigos que están en el campo a esta hora de la mañana, que empiezan desde tempranito. Sobre todo las lecherías, que comienzan a trabajar desde las 4 o 5 de la mañana. Así que un abrazo grandote, grandote para todas las personas que están en el campo, que están ahí. Para los pateros, le vamos a enviar saludos a Veneno y a Fabián, que están en el campo. Un abrazo grande, grande, grande para ellos y para todas las personas que trabajan en el campo. Para todas las personas que están en Osorno, para los que están en Ragüe Alto, Ragüe Bajo, Ragüe 2, Maximiliano Colbe Alto, Maximiliano Colbe Bajo, para el sector Oriente, y apito, que tengan un día maravilloso. Saludos para todos los sectores. ¿Qué me falta? Ovejería Alto, Ovejería Bajo, Franque, bueno, todos los que están en el camino a Puerto Octayo y todas las parcelaciones por allá. Un abrazo enorme también para todos. Que tengamos una mañana pero maravillosa, maravillosa, maravillosa, recargadísima siempre de todo lo mejor. Que sea espectacular. Vamos, saludos para Lilian, que está en Santiago. Saludos para todos nuestros amigos. A esta hora ya saludos para los tíos y las tías de los furgones, que ya se van camino a casa. Van a tomar desayuno, van a preparar la mañana. Saludos para María Nelly, también para María Delia. Saludos para Coque. Saludos para todas las mascotas Punto 7 que ya están en sintonía. Saludos para Rocco, Miguel, Leonel, Fidel, Ezequiel, Samuel, ex Milky y actual Caramelo, que es el presidente autoelecto de la familia canina, animalística, avística, vaquística, ¿qué más? Pajarística y toda la familia hística de todas las mascotas. Que tengan una mañana pero maravillosa. Muchos besitos para todos. Saludos para la locomoción colectiva mayor, por supuesto. Y también para la locomoción colectiva menor. Saludos para Rimache, para el Tachuela, para el Chinche, para el Zapatito Shek. No, Pantalones Shekchi. Zapatitos prestados. No, era Zapatitos Blancos. Era Zapatitos Blancos. Saludos para el Shoreshoreja. Saludos para todos los chicos de la locomoción colectiva mayor y también para todos los chicos que van en el colectivo a esta hora trabajando. Saludos para los pasajeros, pasajero de la micro, pasajero del colectivo, para todos los camioneros. Puñito, hombro izquierdo, dedo índice y anular hacia el hombro derecho y eso, mismo. Saludos para todos los camioneros que ya están en sintonía, los que están en ruta, los que van a la ruta 5, los que están en los caminos rurales, los que van transportando carga viva, líquido, combustible, basas, trozo. ¿Qué más van transportando los camiones hoy? Si usted va manejando su camión, ¿qué va transportando el día de hoy? ¿Va en el choco? ¿Va el camión con acoplado? ¿Va en el camión tres cuartos? ¿O va en el camión simple sobre 3.500 kilos? ¡Ah! Un saludo para todos ustedes que ya están avanzando con toda esta hora de la mañana. Y por supuesto, bailar. Bailamos con un poquito.

7. Ya, a moverse nomás todas las latinas y los latinos en Punto 7. Se nos viene una mañana entretenida, datos curiosos, informaciones. ¿Qué pasó el fin de semana? Pasaron hartas cosas. Yo les voy a preguntar, ¿qué pasó entre sábado y domingo, pero hace muchos años, que habla sobre los derechos de las mujeres? ¿Dónde están las mujeres presentes? ¿Dónde están? Yo vengo de aquí, de Osorno. De Osorno. No de raza de palmera, pero ¿somos todas latinas? Sí. Ahora, rápidamente, repórtese. ¿Cuál sería su QTH a esta hora de la mañana? Atento, atento. Atento Central. Desde la Central de Operaciones de Punto 7, ya estamos listos y dispuestos para comenzar el matinal de Punto 7. Ya lo sabes, repórtate al más 56-642-217191. ¿Cuál sería tu QTH a esta hora de la mañana? Ya, pues, ratoncito, vaya a ducharse. Todavía tiene ahí los ojos pegaditos. Ya. No, pues, ¿y por qué se demora? No se demore.

0: vamos rápidamente. 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
1: Uno.
0: Dos.
1: Tres.
0: Un, dos, tres. Ya se viene. Más que un, dos, tres, viene por aquí. ¿Quién viene? Viene él, pues. 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Estamos, pero genial, genial, genial. Vamos a ir al WhatsApp rápidamente a saludar a nuestros amigos porque, pasa la hora, pero volvemos.

quiere abrir, pero ¿saben qué? No importa, lo vamos a revisar en un ratito más, así que manténganse en sintonía. Para nuestros amigos que todavía nos va faltando un poquito más, aprovechen la instancia y aprovechen de reportarse al WhatsApp, al más 56 642 21 7191. Porque la mañana está heladísima, ¿eh? Llamamos ahora sí de la canción. ¿Saben ustedes lo que se viene ahora? No, no saben. Yo le voy a contar inmediatamente. Porque así podemos bailar un ratito más. No, vamos a bailar toda la mañana, toda la mañana. ¿Por qué? ¿Qué se viene ahora? Yo le voy a contar rápidamente. Porque ahora nos vamos con una canción que tiene más características. ¡Uy! ¿Que no se imagina qué características que tiene? Y mientras yo voy a rellenar por aquí. Porque sí, tiene unas tremendas características por aquí, pero no. No, esa no, no va a ser ahora. Vamos a tener que ir con otra, ahora sí. Aventura. Sí, nos vamos con la aventura. Por un segundo y regresamos inmediatamente.

0: vamos a recargarnos de energía y volvemos. Yo soy un 7. ¿Y tú?
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0: Hello.
1: Hello. Hola, WhatsApp. Buen día, buen día, buen día. Apúrate nomás porque estamos medio atrasados, oye. Sí, ya.

0: Patito. Patito. Patito. Patito lindo. Vamos a saludar a Patito y a todos nuestros amigos de Ciudad Limpia que están trabajando desde muy temprano con todo el frío. A mí me encanta porque llueva, truene, haga frío, haga calor, ellos siempre están trabajando muy tempranito. ¡Ay! Dejando impecable Osorno. Así que un abrazo para Patito. Un abrazo muy grande para él. Ya vamos, Patito, con los audios. Vamos a saludar ahora a Luis Duménez. ¿Cómo estás, Luis? ¿Cómo va la mañana? ¿Para dónde va usted este día lunes?
1: Muy buenos días, señorita Carito. ¿Cómo amaneció usted?
0: Muy bien, gracias.
1: Muy bien.
0: Sí.
1: Bueno, aquí de tempranito, escuchando punto 7.
0: Muy bien.
1: Vamos ya en la ruta. Sí, bien. Pero aquí esperándola a usted, po.
0: No.
1: Esperándola a usted porque usted es especial para mí. Esa sonrisa tan hermosa.
0: Oh.
1: No sé. Es tan rico escucharla, así que... Esperando que el día tenga un lindo comienzo de semana.
0: Muchas gracias.
1: Con este sol maravilloso. Que es igual que usted, señorita.
0: Ay, mira.
1: Ya, corazón. Que tenga un muy lindo día. Ya ahí nos estamos comunicando.
0: Lindo, un abrazo para ti también, Luis. Si vas en ruta, mucha precaución. Recuerden que los camiones tienen puntos ciegos. Y nosotros cuando vamos en vehículos más pequeños hay que tener muchísima precaución y por supuesto darle siempre ojalá la preferencia, porque por más que les tiremos el vehículo encima, es una máquina que tiene un tonelaje alto. Así que ojo con eso, ¿ah? Saludos para todos los conductores, vehículos grandes, pequeños, para todas las escobas, para todas las escobas. Yo estoy sin escoba, ¿ah? Pero no importa. Ya volaré. Nuevamente en mi escoba. Luis, un abrazo muy grande para ti. Que tengas una bellísima, pero bellísima mañana. Mi querida Margot, ¿cómo estás tú? ¿Cómo va la mañana? Hola, Carito, muy buenos días. Fui a dejar a mi Agustín al jardín y ahora estoy tomando desayuno. ¡Qué rico a esta hora de la mañana! Carito, que tengas un lindo día. Tú también, mi querida Margot, y todas las personas que están en sintonía. Saludos, Villa Atlántico presente. Muy bien. Yo me pregunto si la Cipriano Uribe está ya presente. ¿Habrá abierto Ariel la frutería temprano, no? Mire que ayer anduvieron por el norte, me dijeron, por el norte. Le vamos a preguntar en un ratito más. Margot, un besito enorme, enorme para ti. Que tengas una bellísima mañana. Ay, pero qué hermosura. ¿Quién está por ahí?

0: Ahí sí que sí. ¿Cómo estás, Cristian?
1: Hola, Carito.
0: Hola.
1: Buenos días.
0: Nana.
1: Saludos, Carito. Buen turno.
0: Muchas gracias.
1: Saludos de Lucas Abello, el más bello.
0: Lucas Abello, el más bello del sur de Chile. ¿Cómo está, Luquita? Un besito muy grande, Cristian, para ti y para Lucas Abello, el más bello del sur de Chile. Nanay. Nanay. Y dice. Y

0: Mi querida Eusebia preciosa, ¿cómo estás? ¿Cómo va tu mañana? ¿Cómo está Rocco, Miguel, Leonel, Fidel, Ezequiel, Samuel, ex Milky y actual Caramelo, el autoelecto presidente canino de la familia Punto 7? ¿Cómo está?
1: Atento central, por aquí reportándose la gente encubierta Eusebia y el agente autoelecto canino presidente radial Rocco Miguel, también encubierto, reportándose con su locutora tan favorita, deseándole a toda la familia Punto 7 que tengamos un día maravilloso. Saludos a la Eusebita que se está preparando para irse a la universidad. Y saludos para toda la familia Punto 7, que tengamos un excelente día. Somos un 7, cariños totales.
0: Y muchos besitos, Eusebia, también para Rocco Miguel. Somos un 7 totalmente. Eusebita, que te vaya muy bien en la U. Cuídese mucho. Se recuperó bien del último resfrío, si no me equivoco. Así por ahí la memoria no me falla. Así que, Eusebita preciosa, un besito muy grande para ti, también para todos los agentes encubiertos que están en sintonía de la radio hasta ahora en la mañana. Vamos con un poco de rap. Nos vamos a mover. Sí, nos vamos a mover. Mueve. Ay, ay, ay. Mueve en la mañana. Muévase los hombritos, los codos. Usted mueva lo que quiera. Si va manejando, no me vaya a soltar el volante, por favor. Pero de que tiene que mover, muévase. Seguimos con el WhatsApp. Rapidísimo. +56 642. A ver, espérenme. Punto 7. ¿Cuál es el WhatsApp de la radio?
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0: +56 642 2171 91. Y ya la locutora. ¡Ay, qué rico mueve! Ah, pero salió el gallo otra vez. No importa, ríase con ganas nomás.
3: Hello.
0: Hello.

0: Buenos días, si tan cana como tanto, oiga, tanto tiempo sin escucharla, oiga. Oiga, aquí tengo una excelente jornada, un buen inicio de semana, un abracito, oiga, por aquí la estoy escuchando, me estoy poniendo un 7.
1: Mire, qué bueno que se ponga un 7, pues me parece muy bien. Un besito muy grande para ti y para tu beba, que tengan un día pero maravilloso, espectacular y lleno de todo lo mejor de la vida. Buen día, buen día, buen día, buen día, buen día, buen día, buen día.
2: Hola, carito, buenos días, buenos días, buenos días.
1: Arnold,
2: hermoso día.
1: Lindo, tú también, que tengas un día maravilloso, Arnoldo. ¿Cómo está el campo? Si puedes, envíanos por ahí una foto de él, si es que estás trabajando, por supuesto. ¿Cómo se ven esas praderas? ¿Cómo se ven esas hectáreas, oye? Llenas de hielo a la mañana. Besitos, Arnoldo. Saludos para todos los tractoristas que se van movilizando en la ruta y los que están también dentro de los predios, ya trabajando desde tempranito. ¿Quién tenemos por aquí? Danilo, ¿cómo estás tú, Danilo? ¿Cómo va la mañana? ¿Se mueve la cosa? ¿No se mueve la cosa? ¿Falta por ahí algo de movimiento? ¿Sale o no sale la gente a esta hora? Tiene que salir, pues. Danilo, un abrazo muy, muy grande para ti. Qué gusto, pero qué gusto saludarte aquí a través de la radio. Saludos a Sebastián. Saludos, Sebastián, al dentista. Dígale, levántate temprano, Sebastián. Oye, Sebastián, ¿Sebastián es dentista? ¿O Sebastián se tiene que ir al dentista? Dime, Danilo. Oye, Sebastián, levántate tempranito, si no es tan terrible ir al dentista. A mí igual de repente me da como un poquito de susto, pero no, no es tanto, no es tanto. Después vas a tener una dentadura maravillosa, así que Sebastián, levántate, Sebastián, por favor, levántate temprano. Levántate, Sebastián, levántate, Sebastián, levántate, Sebastián, Sebastián, Sebastián, Sebastián, levántate, Sebastián. Ya, Sebastián, levántate, hombre, ya, ve que me aburro también. No, mentira. Levántate, Sebastián. Me acuerdo de una amiguita que tenía que se llama Sonia, que también había que levantarle en la mañana. Yasnita, preciosa. Buen día, buen día, buen día, buen día, buen día.
3: Buen día, mi carito. ¿Cómo estás? Que tenga lindo día. Espero que hayas tenido un fin de semana muy bueno junto a tu hijita, a tu Sonita. Así que nada, aquí trabajando de tempranito en ruta. Excelente. Ahí le damos un saludo a las cálidas que andan trabajando, a la sargento y a la barbarita. Besitos, mi carito, que tenga lindo día.
1: Linda Yasmita, hermosa. Saludos para todos los conductores de Uber, InDriver, Didi, Cabify. Te llevo, tú me llevas, tu casa la mía. No sé cuál de las dos, pero que llegue a su casa es importante. Sí, es muy importante que llegue a su casa, así que salida. Saludos para las Calilas, para las Mojojojo, para las chicas superpoderosas, para todas. Y para eso mismo. También. Yasuri, para todas, un saludo, pero muy, muy grande hoy a la mañana. Oye, un inicio de semana maravilloso, ¿eh? Maravilloso. ¿Quién viene? Ay, mira, aquí, perdone, ¿eh? Aquí tenemos a John Wick. John Wick, ¿cómo está usted? ¿Cómo va? Muy buen día, buen día, buen día.
4: Buenos días, ¿cómo está? Buenos días, Carol.
1: Buenos días.
4: Qué hermoso está el día, cita Carol.
1: Cierto.
4: Qué hermoso, un poquito helado nomás.
1: Pero lindo.
4: Aquí, haciéndose presente en las mañanas.
1: Muy bien.
4: Heladas. Saludos a los chiquillos de la locomoción colectiva, a los de la 1 y a los de la 3. A todos los que me conocen aquí.
1: Buena, buena, hermano. Para todos los que conocen a John Wick, él les envía saludos, ¿ah? Mira qué hermosa foto, Cristian, te pasaste. Ahí está Lucas Abello, cada día más bello. Que ahí le gustaba una cortina. Vamos a buscar la cortina, Cristian, para Lucas. A ver si la encuentro por aquí. Aquí está, la encontré. Llegó el pan. estaba. Luquitas, un besito grande para Lucas Abello, el más bello del sur de Chile. Está aquí en sintonía de la radio. Besitos, Cristian, saludos para Puerto Montt y para todas las personas que nos están acompañando y están en sintonía a través de la señal online. Vamos por aquí. Buen día, buen día, buen día, buen día, buen día, buen día, buen día.
5: Buenos días, Carito. Son todos un 7, que tengan un excelente día. Acá Jaimito, 10 puntos. Lilian, 10 puntos. Santiago, ¿todo bien?
1: Lindo, Jaimito, que tengas una bellísima mañana. Ya se empiezan a mover las empanadas, Jaimito. Empieza ya el olor a pino, a anticucho. Hoy hubieron actividades en el Parque Chuyaca, bastante linda. Vamos a estar conversando de eso. Vamos a conversar qué día se conmemoró el fin de semana de septiembre, porque hay datos bien importantes que vale la pena recordar. Yo le pregunto a las mujeres y a todas las personas que saben, ¿qué pasó un día 5 y 6 de septiembre? ¿Sabe usted? Si sabe, búsquelo, googleelo, revíselo y vamos de manera bastante entretenida recordando algunas fechas importantísimas para nuestro país. ¡Ay, qué tal! Ya, vamos, vamos, vamos, vamos, vamos, bailando al tiro, al tiro, al tiro.
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0: tanto frío? Que hasta el despertador pidió 5 minutos más. Menos mal que hasta Radio.7.
1: ¿Dónde están los puntos 7? ¿Dónde están? ¿Dónde están? ¿Cómo se llaman? Yo me llamo Carolina.
2: Un saludo para la tía favorita, que es la cocina, la mi maldita.

0: agenda? Yeah, I have it.
1: Vamos, vamos rapidito. Nos quedan algunos WhatsApp. Manténganse en sintonía porque ya vamos a la vuelta a revisar los WhatsApp que nos van quedando pendientes. Eso sí que ahora yo les voy a contar que nos vamos a ir a una pequeña pausa comercial y vamos a regresar con el boletín informativo de Punto 7. Pero antes vamos a saludar a nuestros auspiciadores que están por aquí acompañándonos todos, pero todos, todos los días. 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Así que vamos rapidísimo. Los lunes, hoy es lunes, sí, y más encima es lunes 7. ¿Usted salió alguna vez con un lunes 7 o no? 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

0: día, con todo, si no, ¿para qué? Iniciando ya la semana. Se viene buenísimo, porque ahora ya se nos viene una canción de aquellas que nos acompaña hace bastante tiempo. Yo sé que muchos por ahí la van a recordar, la van a cantar, la van a tararear, se van a acordar, pero inmediatamente, porque hay canciones que hablan de amor y otras que te hacen pensar en ese amor que se te cruzó en la vida y después, ay, desapareció como un tren saliendo de la estación. Yo te vi en un tren de los argentinos, Los Enanitos Verdes. Es una historia de encuentros, recuerdos y amores que quedaron dando vueltas por ahí en la cabeza durante muchos años. Esta canción forma parte de la historia clásica del rock argentino y tiene un sello melódico de la banda. Guitarra, nostalgia, una letra que nos lleva directo a pensar en esas personas que vimos alguna vez y que por distintas razones y vueltas de la vida nunca más volvemos a encontrar. Pero queda claro, antes no existían las redes sociales para decir, oye, creo que eras tú la que vi en el tren. Así que, uy, había quedado con la duda. Bueno, ¿a sufrir ahí un poquito? No, o a recordar viejos amores que en algún momento se fueron en un tren o los viste en un tren.
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0: 10 de la mañana con 11 minutos y vamos a las informaciones a través del boletín informativo de Punto 7. Iniciamos las informaciones en la región de Los Ríos y le contamos que la Federación Nacional de Trabajadores de la Salud, FENATS, acusó una persecución en contra de una funcionaria del hospital de Corral que denunció acoso laboral, asegurando que fue destruida en medio de un sumario que se inició en su contra con pruebas que no tenían relación con el proceso administrativo. A través de una declaración pública, el gremio manifestó su preocupación por un caso que afecta a una profesional del centro asistencial de la comuna Puerto, quien comenzó a sufrir situaciones en el año 2024 que habrían sido realizadas por su propia jefatura. La presidenta regional de FENATS Los Ríos, Fabiola Leiva, señaló que la funcionaria sufrió acoso laboral por parte del director del hospital de Corral y denunció los hechos acogiéndose a la ley Karim.
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0: Vamos hasta Castro y en las informaciones, la familia de Gabriel Peña Cárdenas, menor de Puqueldón, que murió por presuntas negligencias médicas del CESFAM en esa comuna y el hospital de Castro, presentó una querella contra todos los profesionales que atendieron al menor. Recordemos que el niño de 10 años fue atendido en ambos recintos en más de una ocasión, siendo dado de alta al no detectarse la patología que le aquejaba en las alrededor de 4 oportunidades que asistió a los establecimientos de salud. Finalmente, el menor lamentablemente falleció por un accidente cerebrovascular y por una malformación congénita que terminó en un edema pulmonar.
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0: Y finalizamos las informaciones con noticias nacionales. Un procedimiento policial se encuentra en desarrollo durante la madrugada de este lunes en Conchalí, región metropolitana, a raíz de nuevos antecedentes relacionados con la desaparición de una joven ocurrida en el año 2008. De acuerdo con la información preliminar recabada por Radio Bío Bío, el hombre de 42 años se presentó durante las últimas horas en la Quinta Comisaría de Conchalí, donde habría reconocido su participación en la muerte de una joven identificada como Mariana Loreto Sepúlveda León, que tenía 19 años al momento de la desaparición.
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0: Finalizamos las informaciones a través del boletín informativo de Punto 7 cuando son las 10 de la mañana con 14 minutos. Y como siempre, invitados a seguir en sintonía de la radio.
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0: Vamos con los WhatsApp que nos quedaron por ahí algunos pendientes. Vamos a saludar a nuestros amigos que se van reportando de a poquito a través del más 56 642 2171 91.
1: Hello.
0: Hello.
2: Hey, what's up?
0: Hola, WhatsApp. Buen día, buen día, buen día, buen día, buen día. You know, baby. Hello, hello. Margarita, hola, ya hermosa. ¿Cómo estás tú? ¿Cómo va la mañana? ¿Cómo amaneció el campo? Tiene que haber amanecido todo heladísimo. Por supuesto, estuvo helada la mañana. Estuvo heladísima. Margarita hermosa, saludos para Puloyo Cancha Larga, saludos para Trumao, para Quilacagüín, para la balsa que cruza desde Quilacagüín hasta La Unión, saludos para Alpechera, saludos para el cruce Lololwe, para el sector de Bella Vista y todos los sectores que están por ahí. No me acuerdo todos los nombres ahora. Currupulli, Currimagüida, por ahí van. De a poquito me voy acordando. Margarita hermosa, ¿cómo va tu mañana?
3: Buenos días, Carito.
0: Buenos días. Bien.
3: Ahí te están saludando, ¿viste? Ah. Acaba de poner un huevo.
0: Me encanta, Margarita. Un besito muy grande para ti. Y saludos para las 1000 gallinitas de la Margarita. La Margarita les pone .7 todos los días. Así que cada huevito que ponen las gallinas y que vende Margarita va con toda la buena onda, la buena energía, con todo el fuá, con todo el nehuén, con todo. Si no, ¿para qué? Obviamente van a empezar una semana maravillosa. Así que vamos a saludar también a las 1000 gallinitas. Porque tenemos auditores y auditoras. Animalísticos y por supuesto los puntos 7, todos los puntos 7 lover. Y vamos por ahí. Qué vergüenza, me puse colorada. Yo le traduzco. Ahí dice, buenos días Radio Punto 7, saludamos desde aquí, desde Cancha Larga, a todos los Punto 7 lovers que están en sintonía. Yo soy un 7, ¿y tú? Ese fue el mensaje para las gallinitas, pues después le traduzco lo que me dijo la gallinita en el mensaje. Buen día.
4: Hola, muy buenos días.
0: Buen día.
4: Y en Quilue, lo estoy escuchando su programación. Así que un saludito para ustedes de Radio Punto 7 en Ozón.
0: Muy bien.
4: Así que saludo, les saluda Rodrigo Sandoval desde aquí. De Yanquiwa.
0: Mira qué lindo. Rodrigo, un abrazo muy grande para ti. Bienvenido a la familia Punto 7. Ahí te vamos a ingresar para que también después puedas visualizar los estados de WhatsApp, que vamos a ir subiendo algunas fotitos y vamos a jugar un poquito ahí también con las fotos y lo más entretenido a través de WhatsApp. Así que bienvenido, Rodrigo, tienes una voz de locutor maravillosa, ¿eh? Maravillosa, ¿qué quieres que te diga? Saludos para Yanquiwe, un abrazo para todas las personas que están en Yanquiwe trabajando a esta hora de la mañana. Un abrazo, pero enorme. Y para ti, Rodrigo, que tengas un día, pero fabuloso, espectacular, recargado de todo lo mejor para ti. Que sea un día espectacular, maravilloso. Este inicio de semana, día lunes, tiene que partir con todo el fuá, con toda la energía, con todo el nehuén de la tierra, porque es día lunes y tenemos que empezar la mañana con todo, si no, ¿para qué? Y no agotar, ¡ay, mañana es lunes! No, tiene que estar contento, porque el día es lunes. Un día más de vida, podemos caminar, podemos ver, podemos trabajar, nos podemos mover. Y eso es tremendamente fundamental. Así que no nos quejemos de lo que tenemos y agradezcamos lo que sí tenemos cada día. Así que eso es fundamental. ¡Vamos! Danilo, ¿qué pasó, Danilo? Danilo me decía a la mañana, Carito, por favor, dígale a Sebastián que se levante temprano. ¡Sebastián, levántate temprano! Ahora, ¿qué me dice? ¡Ah! ¡Ah! Pero Danilo, pues, ¿qué edad tiene Sebastián, Danilo? Perdón que te pregunte, pero es que es lo mismo cuando la Lucy llega tarde, me dicen, ¿y por qué llegó tarde la niña? Claro, porque es culpa de la mamá, pues. Y la Luciana me echa el agua al tiro, me dice, mi mamá se demoró. Abrazos, Danilo, pucha, perdieron la hora al dentista. Si la pidieron en el CESFAM, tienen que avisar y reagendar. Si es particular, bueno, pueden reagendar sin problema, pero importante, ¿eh?, para todas las personas que están en sintonía. Si usted pidió una hora en el CESFAM, recuérdela, tenga pegadita la hora en el refrigerador donde usted la vea, porque si no va a ir, tiene que avisar con anticipación para que le cedan ese cupo a otra persona. Tenemos que ser responsables en ese sentido. Así que tremendo, tremendo, tremendo. Oye, Danilo, ¿y cuándo? Avísame, ¿cuándo tienen hora de nuevo? Y yo les hago recuerdo el día anterior. Jaimito, Jaimito, Jaimito, mire qué buen sticker. Yo todavía estoy en el arreglando los stickers, aprendiendo a hacer stickers. Muy bien. Carito, Carito, Carito, igual para ti, que tengas lindo día, tú también. Hoy le vamos a enviar saludos a Remy, que está en Estocolmo. Y es tremendo, tremendo. Que tenemos 6, 10, 11, 12, 1, 2, 3. En Estocolmo son las 4 de la tarde, así que yo me imagino que debe estar trabajando. Así que un abrazo para él y para todos los chilenos que están, obviamente, fuera del país, pero añorando la patria en este mes de septiembre. Así que un abrazo enorme. David, buenos días, cita Carolina. Carolina, ¿qué tal? Lo que pasa es que hoy día es el Día Internacional del Colorín y por eso saludo de esa forma. Que tenga un excelente turno. Aquí David reportándose. Un saludo para ti, David, también. En un ratito más vamos a hablar sobre los días internacionales, días nacionales y días mundiales. Ya en varias ocasiones hemos hablado de la diferencia que existe entre un día mundial y un día internacional. Una diferencia pequeñita, pero entretenida. Buen día, buen día, buen día, buen día, buen día, buen día.
4: Y a la vez que es primera vez que estoy escuchando la radio.
0: Ah, muy bien.
4: Sí, soy locutor de radio también, una radio pequeñita que está recién iniciando, ya lleva apenas 2 meses y medio.
0: 2 meses y medio, mira. Rodrigo, entonces Rodrigo es colega. Así que colega Rodrigo, un abrazo muy grande para ti. Que tengas también un buen programa, obviamente. Van poquitos meses, así que dele con todo nomás. Lo más importante de comunicar es el alma y el corazón. Ponerlo, pero en todo, en todo, en todo. Para acompañar siempre, eso es fundamental. Un abrazo, Rodrigo, que tengas un bellísimo día hoy.

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1: ¿Tienes oro? ¿Tienes oro en este momento? ¿Tienes alguna argolla que guardaste y dijiste, ay, la voy a guardar, no, mejor la dejo ahí? ¿O dijiste, voy a tirar esa argolla al mar, a la pileta, al río, porque quiero olvidarme? 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Íbamos tan bien, pero no importa. Ahora sí que vamos a ir mejor. 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Un pasito nuevo para bailar. Para abajo. Continuamos con la música porque se nos viene por aquí. Uy, Aguanile de Marc Anthony. Para todos los que les gusta bailar, aprovechela. Báilela.

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0: to know. Ay, sí, don't to know, one pero. 10 de la mañana con 42 minutos. ¿Qué hora es? 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
0: 10 de la mañana, 42 minutos. Ay, no, no me salió, no me salió. No, aquí nomás, señora Erika, eso, ahí está, pues, ahí están mis lentes, gracias. Se me quedan a mí los lentes por todos lados. Ay, ay, ay. Ya, vamos a continuar con lo que les iba a contar. Ahí está Remy. Remy, ¿cómo estás tú? A ver, vamos a hacer una introducción pequeñita para no quedarnos con la info ahí. Mire que después yo tengo la pauta y no paso nada en la pauta porque me hacen hacer desorden todo el día. Ya, yo les voy a contar algo rapidísimo. Después vamos a ahondar más en este tema y les voy a preguntar. ¿Alguno de ustedes sí sabía qué día, o sea, no qué día, pero que un día, ¿dónde quedó también? A ver, ¿qué día es? Esa, la señora Erika aquí se ríe nomás. Ya. ¿Qué día fue? ¿Sabe usted cuando las mujeres tuvieron derecho a voto? ¿Sabe usted, señora Erika? Yo sé que sí sabe. Sí, pues, hubo un día que fue el fin de semana. Yo solamente le puedo dar dos pistas. ¿Fue el día 5 o fue el día 6? ¿Qué día cree usted que fue? Si fue el día 5 o el día 6. Mientras les dejo yo ahí esa pregunta, vamos rápidamente al WhatsApp y vamos a saludar aquí a Remy. Pero para saludar a Remy lo tenemos que ponernos en onda. Ay, sí. ¿Cómo estás, Remy? ¿Cómo va tu mañana? Hace un ratito te habíamos saludado, dijimos deben ser las 4 de la tarde, 4 o 5 de la tarde, ya, si no me equivoco, por ahí debe ir aún. ¿Cómo estás, Remy? Buen día, buen día, buen día.
2: Hola, Carito, buenos días.
0: Buen día, está? Muy bien.
2: Bien, te habla Remy desde acá de Estocolmo. Gracias por tu saludito y acordarte por ahí, te estábamos escuchando, claro. Nice. Por temas de horario, a veces uno no puede enviar mensaje hasta que claro, ya uno esté quieto o deje de manejar, o paso manejando todo el día.
0: Claro.
2: Te cuento que ahora estamos a 5 horas de diferencia con Chile, para que
0: cinco.
2: Tú sepas. Ya la tenemos 6 horas, 5.
0: En
2: noviembre, cuando se cambia la hora acá en Europa, quedamos a 4 horas, para que tú sepas.
0: Sí.
2: Así que ahora estamos a 5 horitas de diferencia nada más.
0: Ahora son 5, claro, pues.
2: Espero que hayas tenido un buen fin de semana, abracito. Saludo a todos los radioescuchas de la Punto 7.
0: Lindo, Remy, un abrazo grande para ti. Claro, porque en Chile cambiamos la hora y adelantamos la hora. Ahora tenemos 5 horas de diferencia. Yo les voy a contar que la señora Erika nos acompaña acá en la mañana. A mí me saca porque me dice, ya, déjeme pasar el paño aquí. Tiene té. Uno llega a quedar aquí ciego con tanta cosa. Y aquí ya se le cayó todo, se resfaló, que si se saca la mugre ahí la señora Erika. Tiene que tener cuidado, pues, despacito. ¿Por qué uno se ríe cuando ve que otra persona se cae? En vez de partir corriendo a ayudarlo, uno se ríe. ¿Por qué será? Yo les voy a contar, pero un ratito más. Mi querida Maritza preciosa, muy buen día, ¿cómo estás tú? Bienvenido. Estocolmo. ¿Cómo está, Maritza?
3: Buenos días, Carito, ¿cómo está, Carito? Estamos escuchando la Radio 17 todos los días, visito.
0: Naná, y hermosa, muchos besitos para ti también, y para Claudito. ¿Qué tenemos por aquí? Una foto, mira, Yanquiwe presente, excelente. ¿Quién tenemos por aquí? Mira, saludos, Perro Lobo Blanco. ¿Cómo te encuentras tú, Perro Lobo Blanco? ¿En qué lugar de Chile te encuentras tú en este momento? ¿En qué lugar del sur de Chile?

0: Qué hermosa foto. Cuéntanos, ¿de qué lugar es esa foto? ¿Qué sector es? Para poder subirle y contarle también a nuestros amigos que están por ahí en sintonía. Jaimito.
1: Igual, un abrazo grande, grande, para que se conecte de tan lejos. Reni, acá, Jaimito 10 puntos, te saluda. Eres un 7 junto a tu familia. Así que tengas un lindo día o linda tarde. Un abrazo, Jaimito 10 puntos. Eres un 7.
0: Nanay, lindo Remy, un abrazo grande para ti también, para Jaimito, un abrazo para Perro Lobo Blanco que está en el sur de Chile. ¿En qué lugar del sur de Chile estará? Y un abrazo enorme, enorme, enorme para nuestro querido amigo que se viene sumando ya a la familia Punto 7, para Rodrigo Sandoval. Un abrazo, pero grande, grande, grande para él y para todas las personas que nos sintonizan en Yanqui. Un abrazo enorme, enorme. Y la foto que nos envía nuestro amigo es de Puerto Aguirre, navegando hacia el norte. Vamos a la música rápidamente a esta hora de la mañana. 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

ya 11 de la mañana. No, es que se nos fue muy rapidísimo la mañana. 11 de la mañana ya. A ver, la pregunta, rápidamente. Bueno, ustedes sabían que no siempre en Chile estuvo aprobado el voto para las mujeres. Por lo tanto, es lo que yo les preguntaba, ¿qué había pasado y cuándo fue, o cuándo es, o cuándo era, cuándo se publicó, qué día se viene? Fue este fin de semana, pero por ahí estaba la información. ¿La sabe usted correctamente? Bueno, no se preocupe, porque si no la sabe, yo le voy a contar al regreso. Y prepárense, ¿ah? Prepárense. Prepárense todos los que les gusta el deporte tuerca. ¡Ah! Porque se viene algo buenísimo. Pero para Conce. Pero los que siguen, los siguen a dónde van, prepárense los del deporte tuerca. Porque a la vuelta les voy a contar.

0: continúa y la buena onda también. Vamos a una pausa y volvemos en la Radio Punto 7.
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0: de septiembre. No, pero mire, ratoncito aquí me tiene la pura escoba. Ya. No, solamente ratoncito se despertó con sueño. Venía durmiendo en el camino. Aquí estaba con pijama, se levantó, se fue a duchar, volvió y está haciendo pura... ¡Ay, me está revolviendo todo! Ya fue. No, lo vamos a ver bien como corresponde. Bueno, esto fue un día... Las mujeres votaron por primera vez en una elección presidencial, pero eso fue un 4 de septiembre, pero fue en el año 1952. Aunque ya haya pasado, ya haya sido el 4 de septiembre, que fue el día viernes, es importantísimo recordar esta fecha, sobre todo para nuestro país. ¿En qué sentido? De que justo viene esto, donde por primera vez las mujeres tienen derecho a voto, porque recordemos que antiguamente no estaba permitido. El derecho a voto era solamente de los varones, y a medida que empezó a pasar el tiempo dijeron, bueno, está bien, vamos a dejar que ellas voten también, y nos dejaron votar. Y eso es, pero es el día 4 de septiembre donde las mujeres chilenas por primera vez pueden votar. Pequeño dato, pequeño tip, pero que de todas maneras es importante comentarlo y contarles también lo relacionado referente a esto. Ahora, el 4 de septiembre fue la primera vez que votaron las mujeres, pero esto es una ley que estuvieron trabajando por ahí y fue el 8 de enero. De 1949, donde se promulgó la ley 9292, que es la que permitió que las mujeres pudiéramos votar en las elecciones presidenciales y parlamentarias. Importantísimo. Pasó, pero hay que recordarlo. Yo, en lo personal, creo que es importantísimo en cuanto a lo que es historia, de forma lúdica acordarse. Yo les voy a preguntar algo más. Lo pueden googlear por ahí. ¿Quién era presidente en esa época cuando se dio el derecho a voto, donde votamos por primera vez las mujeres? ¿Sabe usted? Si no sabe, no importa, yo igual le voy a contar a la vuelta. Lo recibimos igual, lo vamos a ir revisando. Por aquí, ¿quién tenemos en el WhatsApp? Buen día, buen día, buen día, buen día, buen día, buen día, buen día. Hello, hello, hello. ¿Quién viene por aquí?
1: Hello.
2: Hey, what's up?
0: Nana y WhatsApp. Buen día, buen día, buen día. Carlos, un abrazo muy grande para ti. Espero que tengas una mañana fabulosa, que hayas seguido tu rutina al pie de la letra completa. ¿Habrás seguido la rutina completa o no? Lo vamos, ahí me cuentas tú. Me dice Carito, miles de saludos, que tengan un buen día tú y tu equipo. Mucho frío, estaba heladísimo en la mañana, aunque yo con todo lo que corrí no me di ni cuenta que estaba tan helado. 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

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Vamos. Vamos a la música y a la vuelta tomamos todos los WhatsApp.

Ya, les contaba para los que estaban en el Deporte Tuerca, ¿por qué razón se viene ya? Se viene, no a Osorno, pero sí a Concepción. Para todos los amantes del rally, que se preparan, que llevan su termo, llevan los sándwiches, llevan los ponchos, llevan todo, todo, llevan la parrilla. Se arman los equipos y van todos a ver el rally. Todos sabemos que es una... Viene el rally, zoom, y pasa el vehículo, después pasa el otro, zoom, pasa el otro, rapidísimo. Pero hay para todos los amantes del rally, porque el motor de la WRC ya se siente en todo el sur de Chile. Bueno, nosotros estamos más al sur de Concepción, pero Concepción pasa a ser el sur porque sabemos que Santiago es la capital. Nada que hacer ahí. En relación a esto, el día, para que ustedes ya anoten calendario, sé que los amantes del deporte tuerca ya están listos y preparados, pero de todas maneras, para los que van a ir, que se programen ya, porque esto es del 10 al 13 de septiembre. Esto sería ya el día jueves, de jueves a domingo, ahí se viene. Si no, para que se vayan sumando de a poquito en el calendario, porque se viene el Rally Chile Bio Bio 2026, y lo mejor es que regresa aquí, con todo ese poderío maravilloso de las rutas de nuestra región. Chile es maravilloso y tiene unas rutas espectaculares. Ya lo sabes, se viene Rally Chile Bio Bio 2026. Son 4 días de qué, de puro vértigo, barro, velocidad. Todo esto con los mejores pilotos del mundo rugiendo con esos tremendos, tremendos motores por los caminos de Hualqui, Lota y Concepción. Se viene el rally para todo el deporte tuerca. Jueves 10 va a ser la largada protocolar de la Plaza de la Independencia. Todo esto en Concepción. Día viernes 11. Usted programes entonces, anote rápidamente en el calendario. Del viernes 11 al domingo 13, ahí están los tramos cronometrados al límite. Después de todo esto uno dice, uy, ¿quién se quedará con la gloria de esta fecha mundialista? No. Tenemos de todo en nuestro país, hay que aprovecharlo al máximo. 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

Ay, sí, se nos va la mañana rapidísimo, rapidísimo. Saludamos a todos nuestros amigos que están en sintonía de la radio. Y, por supuesto, a todos ellos que están trabajando, los que están en los talleres mecánicos, talleres automotrices, mecánica hidráulica, mecánica automotriz, las personas que están en los hospitales pasando algún tratamiento. Vamos que se puede y que ya todo va a mejorar. Así que vamos con todo lo mejor para que vayan mejorando de a poquito. Hay algo importante, que cuando uno quiere mejorar, se mejora. Sí, póngale nomás, póngale ánimo. Y cuando uno ríe y está de buen ánimo, mejora más rápido. Así que vamos para todos nuestros amigos que están conectados ya en distintos lugares de la ciudad. Vamos después a ver por qué va quedando la escoba. Así que tranqui, tranqui, con todo, con todo. ¿Qué está pasando? ¿Qué está pasando ahora? ¿A quién están buscando? Cualquier cosa. Más 56-642-2171-91. Y seguimos con la música en Punto 7. Manténganse en sintonía porque ya viene una pequeña pausa comercial y regresamos inmediatamente a Punto 7.

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0: Ay, ay, ay, vamos con eso.
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Sí, aquí estamos de vuelta. Oye, tremendos temas entre el popurrí de Pandora, buenísimo. Ayer la vi de Don Omar, son esos temas, uy, que marcaron algunas épocas. ¿Cómo estaba también el Señor de la Noche? ¿Cuántos señores de la noche quedaron por ahí? Parece que varios, ¿ah?

operación policial. Tenemos. No, esto igual es súper importante porque está el Día Mundial de la Concienciación sobre la enfermedad de Duchenne, que es muy importante porque se ha hablado mucho de esta enfermedad en nuestro país. Uno, porque está el tema de la familia que recorrió muchos kilómetros para llegar a La Moneda y que de alguna forma fue ayudada dentro de lo que se pudo desde el Palacio de La Moneda. Pero también hubieron otras familias que hicieron la misma caminata que no tuvieron, lamentablemente, la misma suerte. Duchenne, ¿sabe usted lo que es? ¿Qué significa y de qué se trata esta enfermedad? Yo le voy a explicar, pero de forma muy rapidísima. Porque, a ver, afecta a niños, también a adultos. ¿Y de qué se trata esto? Esta fecha, este día que se está conmemorando hoy, este Día Mundial de la Concienciación sobre la Distrofia Muscular de Duchenne, nos habla mucho de la conciencia, o sea, de que tenemos que hacer conciencia y saber de qué se trata e informarnos también. Y para visibilizar la distrofia muscular de Duchenne. Esta es una enfermedad genética, es poco frecuente y afecta principalmente a los niños, como les decía anteriormente, y provoca una pérdida progresiva de la fuerza muscular, lamentablemente. Por lo tanto, necesitan tratamiento, necesitan medicamentos. No es barato, digamos, como todas las enfermedades que lamentablemente se van presentando. Esto tiene todo un acompañamiento médico, en este caso medicamentos que también tienen alto costo. Un día, o el día de hoy, ¿qué es lo que busca? Generar dentro de todo conciencia sobre la importancia del diagnóstico oportuno y obviamente el acceso a los tratamientos y el apoyo a las personas con Duchenne y también para sus familias. Así que esperamos que todos los niños que están lamentablemente pasando por esta situación tengan una pronta recuperación y también que se genere esta instancia de poder ayudarlos todo lo posible. Este año 2026, el lema que tiene esta conmemoración es: el acceso cambia vidas. ¿Y qué es lo que destaca con esto? La necesidad de una atención adecuada e inclusiva. Eso es importante. El acceso cambia vidas. Si tuviéramos acceso, mayor acceso a la salud, en este caso con estas enfermedades, claramente cambiaría muchas, pero muchas vidas.

0: no se escribe de amores, ya no se escuchan canciones de esas para enamorar.
1: Ay, qué lindo, te dedico. Carlos Vives nos acompaña a esta hora de la mañana.

Tú, qué bonito tema de Carlos Vives. Preciosísimo. A usted, ¿a quién le dedicaría esta canción bonita de Carlos Vives? Te dedico. Vamos a ir rápidamente a los días internacionales. ¿Y qué tenemos por aquí? El Día Internacional del Buzo. ¿Usted sabe a qué se refiere el Día Internacional del Buzo? Ya, me dice el buzo de ropa, el buzo que uno se pone para salir a trotar o hacer ejercicio. No, pues, ese no. Ese buzo no. Ese buzo no. Pero de todas maneras yo le voy a contar qué buzo es. Y justamente vamos a aprovechar la instancia para enviarle un abrazo enorme, enorme, enorme a Toñito, a Antonio Larenas, que está en Calbuco, que en parte de su vida y su juventud, él fue buzo. Iba a decir algo, pero mejor no. No es que él se transformó en buzo de ropa, no. Buzo de los que se sumergen en el agua. De los que se sumergen en el agua. De los que se sumergen en el agua, pues. Los que tienen que poner los tubos de oxígeno, la mascarilla que le ayuda obviamente con el tema del oxígeno, ropa especial que se tienen que sumergir para mariscar. Si hay algún buzo por ahí en sintonía y me equivoco, me corrige nomás, no hay ningún problema. Un día como hoy, ¿dónde está? Punto 7, y es el día de los 7, es nuestro día, pues. Un lunes iniciando la semana ya con punto 7, con todo.

¿De qué se trata esto? ¿Y qué es un buzo? Porque hoy vamos de a poquito sumergiéndonos. Ay, sí. Sumergiéndonos en esta aventura. En una aventura bajo el mar. Bajo el mar, bajo el río, los lagos. Yo no sé si se buceará en el río o en los lagos. Sí, yo creo que sí, ¿eh? Bueno, son para los que se van sumergiendo bajo el agua. Esta fecha, ¿qué es lo que hace? Es reconocer a quienes se atreven a explorar las profundidades del océano. Ya sea por trabajo, deporte, ciencia, turismo o simplemente por pasión de bucear. Tienen que tener un equipo especial. ¿Cuál es el equipo especial que tienen que tener los buzos?

sabe usted, no es tan difícil, ¿ah? ¿Eh? Pero ¿cuál es el equipo que ustedes creen que tiene que tener un buzo? Es súper fácil, facilísimo. Ellos bajan, la mayoría, para ver los peces, los corales, ver algunos naufragios, para poder investigar o simplemente ir a buscar por ahí algunos jaivas, puede ser. ¿Qué creen ustedes que recolectan los buzos? Y si sabe cuáles son los equipos o el equipo que utiliza el buzo. Pero saben ustedes que el buceo no es tan solo diversión, porque también es fundamental para realizar investigaciones científicas. Y trabajos bajo el agua, bajo el mar, como el mantenimiento de los muelles, las estructuras marinas, los barcos cuando entran a los astilleros. Saludos para todas las personas que trabajan en el mar y por supuesto para nuestro querido amigo Perro Lobo Blanco, que está en el sur de nuestro país. Ahí vamos a subir después las fotitos a los estados de WhatsApp. Por ejemplo, dentro de lo que se habla en relación al buceo, hay un programa que se hacía antiguamente sobre el buceo. Estaba en la National Geographic, creo que hacía por ahí algunos programas. ¿Quién cree usted que era y cómo se llamaba? Yo les estoy hablando hace hartos años porque yo vi el documento.

0: ver bajo el mar. ¿Qué crees tú que encontrarías por ahí? Uy, interesante, ¿eh? Interesante, porque algo puede aparecer por ahí. Vamos a ir rápidamente al WhatsApp a saludar, porque ya se nos viene el boletín informativo de Punto 7.
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0: Hello.
2: Hey, what's up?
0: Hola, WhatsApp. Buen día, buen día, buen día. Nos queda tan solo un minutito ya para el mediodía. Verito, Verito, Verito, ¿cómo estás, Verito?
3: Y es carito. Uy, me olvidé escuchar a la Mariola en la mañana, pero más rato cuando después de ti parece que está, ¿cierto?
0: Sí,
3: pero
0: llega a la una.
3: Hoy en la mañana andaba a las 6 de la mañana, estuve ahí arriba a 6:30.
0: Tempranito.
3: Eso tengo que ir a comprarle pelera a una amiga, así que se llenó en un ratito.
0: Mira.
3: Oye, mi niña hermosa, ¿me podías tocar el temita Garras de Amor? Báilalo, si podrías. Que estés bien, aquí tú vas a estar escuchando, carito, bechito, bechito.
0: Nanay, Verito, lo vamos a revisar porque ahí tengo la pauta musical ya cargada y la vamos a revisar a ver si está por ahí Garras de Amor. Besitos, Verito, para ti y también para tu mamita. Que tengan un resto de tarde ya, porque se nos viene la tarde con todo ahí recargadísima. Recargadísima, recargadísima.

0: Aquí está Don Érico, ¿cómo les fue? ¿Qué le pasó, Don Érico? Aquí está.
1: Hola, hola, buen día, buen día, buen día.
0: Buen día, buen
1: aquí,
0: día.
1: Aquí el agente 73, reportándose para el agente 77. Bueno, no sabo qué habrá pasado la fecha que hiciera usted, pero el 06 del 09 del 73 pasó. Eso es lo que le mostré, le mando en la fotito.
0: Ya.
1: Que estén muy, muy buen día y tengan bendecido Dios todos, todos, todos, todos. Aquí fue el pequeño reporte de la gente 73.
0: Muy bien,
1: bueno, antes que me olvide,
0: dígame,
1: venderla.
0: A ver.
1: Bueno, desearle que se mejore mi hijita, que está media delicada de salud.
0: ¿Qué le pasó?
1: A don José, que fue a médico. Así que voy a estar toda la tarde, tío, papá.
0: Ya.
1: Así que todos los que estén enfermitos, que se sanen por con la ayuda y la escucha de la... de la gente 73, súper buena onda. Muy bien. Y a Carito. Saludos.
0: Lindo, don Érico.
1: Reportaje de nuevo de la gente 73.
0: Ya, cuénteme, ¿qué tiene por ahí?
1: Chiquillo, para lo de las escobas grandes, chicas de distintos números y colores.
0: Se viene el aviso.
1: Los chalecos amarillos se están instalando frente a Arcilla. Frente al súper de color azul, subiendo hacia el hospital. Atento, chiquillo.
0: Atento.
1: Y saludos a todos.
0: Saludos, don Érico. Bueno, ahí nos estaba contando la info, don Érico. Un abrazo grande, don Érico, para usted. ¿Quién más tenemos por aquí? Saludos para Yasmín, para Perro Lobo Blanco, que está por ahí también. Ariel, ¿cómo estás tú? ¿Cómo va la mañana? ¿Cómo está la Martita? Saludos para los vecinos 2.0 que están por ahí en Ragüe Alto, en la Cipriano Uribe. Y como referencia tenemos por ahí, frente a la capilla. A ver, ¿qué me va a decir Ariel?
2: Carito, llegó la mercadería, llegó la merca.
0: ¿Qué llegó? Tiene tomate cherry, tiene palta, tiene mandarina y tiene... ¿qué son estos? Kiwi. Entonces yo le voy a decir que ya los chicos están equipados porque tienen por ahí... tienen los buenos kiwi, los buenos kiwi. Los buenos kiwi. Tiene mandarina, tiene también la buena papa, manzana, tiene pera... ¿qué más tiene? Limones, cebolla, cilantro, cebollín y tiene morrón, cebolla morada y también tiene ají verde. Mira, se vino cargadito Ariel ayer con toda la mercadería. Ariel, ¿a qué hora abrieron la frutería? Porque estuvimos hoy día en la mañana, me decían, Caro, está cerrada la frutería, quiero ir a comprar. Fue Armin a comprar y estaba cerrado. ¿Cómo puede ser eso posible?

¿Dónde estás, Yasnita? ¿Qué pasó? Cambió la canción.

nada bien. ¡Oh, justo cortó! ¡Querida! Querido, por lo que quieras tú más ven. ¡Ay, ay, ay! Cántela con el alma, cántela con el alma. Debo hacerlo. Ay, ay, ay.

0: No, menos mal. Menos mal uno no se casó, oiga. ¿Y usted? Buenísima, Yasnita, me encantó, me encantó. Oye, Andreita, hola, Carito, hola, Andreita, ¿cómo estás? ¿Estás con los niños? ¿Te vas a Lubering Driver? ¿En qué estás a esta hora de la mañana, Andreita? Mientras la Andreita ahí nos escribe, le vamos a enviar saludos a nuestros amigos de la ferretería, Nanay, que tienen esa... Son unos colegas magníficos, muy buena onda, muy entretenidos. Saludos a la Lilian, para la Marielita, para Panchito, que debe estar por ahí también. Un abrazo, pero enorme, enorme, enorme. Saludos para la Locomoción Colectiva Mayor y Menor. ¿Qué me dice la Andreita ahora? Ah, la Andreita ahora se va en el furgón a buscar a los peques. Así que vamos con todo ya. A ustedes que nos van dejando acompañarlos en sus vehículos, en los furgones, en el camión, en la micro. Saludos para el Remache, para toda la familia del Remache, me dicen por acá, para pantalones. Pantalones sexy, zapatitos blancos, para todos los chicos que están por ahí ya y chicas, por supuesto, en sintonía de la radio. Saludos para la Andreita, que te vaya muy bien, Andreita. Se viene ya. Nosotros vamos a la música y regresamos inmediatamente con el boletín informativo de Punto 7. Ay, para la Yasnita que cantó y para todos los que cantaron. Si fuera él.
1: Hey, Tony.

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4: Vamos a las informaciones a través del boletín informativo de .7 cuando ya son las 12 del día con 15 minutos. Accidentados se registraron ayer en el centro de esquí del volcán Osorno en la región de Los Lagos, fuera de pistas, es decir, no estaban esquiando y los siniestros están asociados al uso de trineos para deslizarse por la nieve. En conversaciones con Radio Bio Bio, el director regional de CONAF, Fernando Guevard, dio cuenta de que una niña de 9 años terminó politraumatizada y debió ser trasladada en helicóptero al Hospital Regional de Puerto Montt. Hubo 3 accidentados de gravedad media que fueron rescatados a través de ambulancias y llevados también a Puerto Montt. 2 también accidentados de menor gravedad que fueron atendidos en el lugar, es lo que él señaló. El último accidentado fue una menor de edad de 9 años con politraumatismo. Todas estas personas que tuvieron este tipo de accidente subieron muy alto en el volcán y tomaron mucha velocidad. Ahora, debemos recordar que el sector también tiene rocas que afloran debajo de la nieve al irse derritiendo, es lo que explicó. Por lo mismo, la autoridad hizo el llamado a la comunidad a utilizar casco cuando se realicen actividades en la nieve para evitar complicaciones mayores.
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0: En otras informaciones, la Corte de Apelaciones de Valdivia acogió el recurso presentado por la Fiscalía Regional de Los Ríos y revocó la resolución del Juzgado de Garantía de Los Lagos, que había dejado sin prisión preventiva a Javier Troncoso Chuñil, imputado por la muerte de su madre, Julia Chuñil Catricura. De esta forma, el Tribunal de Alzada resolvió que el imputado deberá mantenerse en prisión preventiva al considerar que su libertad constituye un peligro para la seguridad de la sociedad.
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0: finalizamos con la siguiente información. El gobierno, mediante el Ministerio de Agricultura y el Servicio Agrícola y Ganadero, han reforzado la fiscalización a carnicerías y otros comercios integrados en la cadena de carnes en la previa de fiestas patrias. Para este año 2026, el SAC programó 7.246 fiscalizaciones a nivel nacional para verificar el cumplimiento de la ley de carnes. Hasta agosto se efectuaron 3.939 inspecciones, cursando 245 actas de denuncia y situación por algún tipo de incumplimiento. Según lo informado por el Minagri, la mayor proporción de denuncias se registró en la región metropolitana, seguida por la de Los Lagos y Valparaíso, con un 14% y un 13% respectivamente.
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0: Finalizamos las informaciones del boletín informativo de Punto 7 y, por supuesto, invitados muy cordialmente a seguir en sintonía de la radio.
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0: 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Está muy lento. Me aburro. Uy, ya está lento. Por ahí sí que sí. 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Importantísimo, sobre todo en esta fecha que hace frío, hace calor, se va moviendo todo tan rápidamente. Y bueno, los días están lindos. El día de ayer fue el primer día que tuvimos de sol bonito, despejado, para todas las personas que vieron este día de ayer, pudieron salir a pasear. Por ahí me contaron que había varios balnearios que estuvieron con muchísima gente. Qué lindo, parece que de repente sale el sol y lo único que queremos nosotros es salir. ¿No vienen los ahogos de Olguita Marina? Y hay que salir y moverse. Por lo demás, está el Parque Chullaca, que tiene todas las actividades de septiembre que se vienen sumando por ahí. Vienen de a poquito sumándose todas con toda la mejor onda y, por supuesto, la mejor sintonía. Se viene. ¿Qué se viene? Se viene la cueca. Se viene la música. Dígame si uno no escucha la cueca y uno se le empiezan ya a mover los pies. Empiezan los guasos ya a mover las botas, las pierneras. ¡Ay! Las espuelas. Viene todo, con todos los pañuelos al viento. Cuando venía la mañana, ya están las banderas puestas en los postes de luz. Ya se está adornando todo de este color bonito, blanco, azul y rojo. Colocó su bandera. Ya les había dicho que si la va a poner, tiene que ponerla bien. ¿Cierto, Marioli? Tienen que ponerla bien, pues. ¿Pusiste ya tu bandera?
1: Oye, no he puesto bandera.
0: No, si todavía no. Todavía no.
1: ¿Cuándo?
0: 18. 18 y 19. Son 2 días que tiene que estar sí o sí la bandera.
1: Perfecto, entonces voy a ir a comprar una nueva porque quedó como desteñida la del año pasado.
0: Pero ¿la sacaste o la dejaste en el mástil?
1: Es que a veces uno no deja más tiempo.
0: Nah, mira, me dice, ¿cuánto tiempo tienes tu arbolito de Pascua?
1: Hoy, ese hasta que pasan los Reyes Magos.
0: Eso es el 8 de enero.
1: De enero, sí.
0: Yo tuve un arbolito de Pascua de un año para otro.
1: ¡No! Oye, Carito, ¿sabes? Hay personas que lo decoran según el tiempo. Dejan su arbolito todo el año.
0: ¿Ya?
1: Y ahí, por ejemplo, después, si viene Halloween, lo decoran de Halloween. Y así van,
0: ¿sí?,
1: según la temática, ¿sí?
0: Mira, no se me había ocurrido. Y no, a mí se me quedó ahí, yo por tiempo no lo desarmé. De repente llegaba y decía, ay, voy a desarmar el arbolito. No, mejor que no, mañana. Mañana. Y así pasó. Y pasó hasta la otra Navidad. Te juro, sí, fue un año.
1: Oye, ¿le compraste decoración nueva? ¿Qué era? Aunque sea uno, dicen que siempre hay que colocarle algo nuevo.
0: Algo nuevo.
1: Aunque sea una bolita nueva o una cosita.
0: Mira, no, a mí se me quedó el árbol ahí, sabes que yo lo dejé, pero sí me di cuenta que lo que estaba dado para la ventana estaban desteñidos.
1: Oh.
0: Pero nada que hacer. Te vienes ya a la una con se cambia, se compra, se vende, se permuta.
1: Sí, con nuestro mercadito de Punto 7.
0: Muy bien, ya tiene la llave en las manos para abrir los candados y levantar la cortina. Uy, lista.
1: Así que ahora lista. Voy a ir a masticar un poquito.
0: Vaya nomás.
1: Así que buen provecho.
0: Que tenga buen provecho, que esté rico el almuerzo. Así que aquí la vamos a estar esperando. Pero Marioli, pues.

0: El mercadito de Punto 7, así que aprovechen la instancia, todo lo que tenga para cambiar, vender, permutar, aproveche, más 56 642 21 7191, y deja sus avisos y sus anuncios. Bueno, el más 56 642 21 7191, este teléfono que es un 2x1, puedes enviar mensajes de audio, mensajes de texto, y también puedes llamar por teléfono. Así que, maravilloso. Vamos a saludar a Giovanni. ¿Qué haces, Giovanni? ¿Cómo anda? ¿Todo bien? Un abrazo para Giovanni.
1: Todos los lunes contigo parecen viernes. Carito, ¿por qué todos los lunes contigo parecen viernes?
0: Para mí todos los días son viernes. Mejor pongámosle, todos los días son viernes. Y así lo pasamos bien todos los días, todos los días. Bueno, a lo anterior de los buzos era Jacques Cousteau, el que va bajo el mar buceando, que tenía unas cámaras ahí entretenidas. ¿Qué equipos son los que tienen que usar o que usan los buzos para sumergirse bajo el agua, por supuesto? ¿Qué era y qué es? Tienen que tener máscara, tienen que tener aletas o gualetas, ¿cuál de las dos son? Un chaleco estabilizador y un sistema que les permita respirar bajo el agua, porque gracias a ellos pueden descubrir este mundo maravilloso bajo el agua. Y ahí cerramos esto. Yo les preguntaba, ¿por qué la gente se ríe cuando alguien se cae? Yo me río siempre, entonces ahí es medio complicado, porque hasta cuando de repente no... Yo la verdad, no, es complejo. ¿A qué quiere que le diga? Ya, vamos a ir a la música, al tiro. Porque, ya está, yo te voy a decir al tiro, me gusta tu boca. Ay. Me gusta tu boca. Me gusta tu boca. Me gusta tu boca. Manténganse en sintonía, porque después...

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0: Vamos ya, nos van quedando tan solo 15 minutitos. 15 minutitos ya para la 1 de la tarde, para las 13 horas. Vamos por aquí rápidamente. Mi querida Yasmita.
1: Si fuera quién.
0: Si fuera Carito. ¿Quién? La Rosa, pues Yasmita, La Rosa nos decía, si fuera él, si fuera él. Eso nos decía La Rosa.
1: Está muy lejos, Carito. Está muy lejos él.
0: ¡Ah! Ya, claro que sí, pues. Está lejos. Está lejos por ahí. Pero no te preocupes, aquí hay muchas viudas radiales. Ay, pero no se preocupen, porque igual pueden enviar sus mensajes, pues. No hay problema. Nosotros le vamos a dar las gracias a todos nuestros amigos que están en sintonía por dejarnos ingresar siempre a sus hogares, a sus casas, a sus lugares de trabajo, acompañarlos en el vehículo, donde quiera que estén. Así que un abrazo enorme. Marielita.
2: Sí, po. Hola, Carito.
0: Hola,
2: sí,
0: Marielita.
2: El guaso tiene que poner bien su...
0: la bandera, pues.
2: Su bandera bien puesta.
0: Exacto.
2: En el mástil.
0: Exactamente, Marielita, tienen que poner bien la bandera, porque en caso contrario arriesgan a que les puedan pasar un parte. ¿Qué me dice David por aquí? ¿Cómo es eso? ¿Me lo puede explicar, por favor, para yo entenderlo mejor? Lo de la bandera, mi querido David, es eso. De que la bandera tienen que, si la va a colocar en un mástil, tiene que estar bien puesta en el mástil, y el mástil pintado de color blanco. Ahora, si usted va a colocar la bandera en una ventana, ya sea en posición horizontal o vertical, ¿de qué lado tiene que ir la estrella? A ver si prestaron atención ustedes la semana pasada. ¿De qué lado tiene que ir la bandera si uno la mira desde afuera? A ver, les voy a dar 5 segundos. 5, 4, 3, 2, 1. Hasta ahí llegamos. A ver si alguien supo. ¿De qué lado tiene que ir la estrella? A ver, mi querido amigo Perro Lobo Blanco, ¿cómo está? Alertas, aletas. Ah, aleta, no era gualeta, no. La que usan los buzos. No. No, no eran gualetas, eran aletas. ¿Aletas? Eran aletas, pues. Gracias, querido amigo Perro Lobo Blanco. Muchas, muchas gracias. Mi querida Maritza.
3: Carita, te queda poco, te voy a hablar con tu hija. Ahí estamos hablando la raíz con tu hijo todos los días, hijito. Ahí.
0: Besitos, hermosa. Que tengas una linda, linda, linda tarde, mi querida Maritza. Ya se viene Marioli con el Mercadito .7. Se compra, se cambia, se vende, se permuta. Pueden vender bicicleta, muchas cosas. Lo que usted tenga, que por cambio de casa, por renovación de muebles, por ejemplo, un sillón, una silla, una marquesa de alguna cama, un calentador, muchas cosas puede usted ver. Obviamente, nada que sea asustado, sí, pues. No. Tiene que ser todo legal, nada asustado, nada.

0: Carito.
1: Carito, yo mi bandera la tengo puesta saliendo de mi casa al lado izquierdo, entrando para mi casa al lado derecho.
0: Muy bien.
1: La bandera la tengo puesta del 1 de septiembre por patriota y porque amo mi país. Pechito,
0: muy bien,
1: pechito.
0: Excelente. Excelente. Quédate aquí, ¿no? Si yo me tengo que ir, pues me tengo que ir, no me puedo quedar. No me puedo quedar, tengo que ir a buscar a mi... Tengo que ir ahora a buscar a mi hija. Sí, me sale de repente nomás. Que hay días que no me sale, ahí no puedo forzar mucho las cuerdas vocales, ¿eh? No, no puedo, no puedo. Don't you know. Ya, vamos entonces, vamos. ¿Cómo tiene que ir instalada la bandera? A ver qué me dicen ustedes, si no es difícil. Pero es como dice Laverito. Cuando uno ingresa, si la pones de manera horizontal, cuando uno ingresa, la estrella tiene que ir del lado izquierdo. Y cuando uno está dentro de la casa, tiene que estar, cuando mira hacia afuera, tiene que estar del lado derecho. Si la pone horizontal, es exactamente lo mismo. Lo importante es la ubicación de la estrella. De la estrella. No, pues de esas estrellas no. Esa estrella no. No me acuerdo el chiste del cabo con la estrella. ¿Cuánta estrella ve? No me acuerdo. Ya. Lo voy a buscar en otro momento y ahí les voy a contar. Pero por ahí va. ¿Qué nos dice la Marielita por aquí? Me dice, para ubicar correctamente la bandera chilena. Ah, vamos a poner esto con un poco más de entretención, dijo. Dice lo siguiente. Para ubicar correctamente la bandera chilena, la regla principal es que el cuadro azul con la estrella siempre debe quedar en la esquina superior izquierda desde la perspectiva de quien la mira desde frente, de afuera hacia adentro. Formas de instalación horizontal o vertical, ya sea colgada en una ventana o en un muro de forma horizontal o vertical. La estrella debe quedar arriba a la izquierda para el espectador. En un mástil o asta, esto debe ser de color blanco y la bandera tiene que llegar obligatoriamente hasta el tope superior. Nunca a media asta, a menos que lo decrete el gobierno por duelo nacional. Estado de la bandera, esta debe estar limpia, en muy buenas condiciones, en muy buen estado de conservación y, por supuesto, bien estirada. ¿Qué tal?

bien estirada tiene que estar. Así que ahí está la información sobre cómo se debe colocar. Tiene que colocarla bien, porque en caso contrario arriesga multas. Eso es algo importantísimo. Si no quiere que le pasen una multa, tiene que preocuparse de que esté bien puesta y que el mástil tiene que ser de color blanco. Días obligatorios para colocar la bandera que tiene que estar instalada sí o sí es 18 y 19. En caso contrario, uy, aquí se viene, ¿ah? No instalar o hacerlo de forma incorrecta durante los días sagrados para nuestro país puede generar multas de 1 a 5 UTM. Así que ya lo sabe, aproximadamente 66 mil pesos, uy, y de ahí hasta arriba. ¿Qué más quiere que le diga? Así que ojo con eso, ¿ah? 18 y 19, obligación colocar la bandera. Y tiene que estar bien puesta. Fundamental. Ahí sí, es fundamental. Muy bien. Mira, Perro Lobo Blanco me dice, Carito, la estrella va arriba. Excelente, excelente, muy buena observación. Todas las respuestas son buenas y si no, las arreglamos de alguna forma, pues, obviamente. Es que nadie me saludó. ¿Por qué, don Érico? ¿Quién no lo saludó? Claudita, ¿cómo estás tú? Claudita, ¿alguna novedad para que me cuentes? Ah, aquí está el chiste. Ya, me dice. ¿Cómo dijo? ¿Cómo? Ya. Ah, el chiste, claro que sí, pues. La tripa. Por ahí se viene. ¿Cómo dijo? Un carabinero detiene a un señor de la ley, detiene a un curadito. Y este le dice, uy, ¿qué pasa, mi cabo? No puedo. ¿Sabe qué? Es un carabinero que por ahí va y está controlando, y de repente le dice, uy. Y resulta que ahí el carabinero le dice, lo detiene. Y le dice, ¿qué le dice? ¿Qué le dice el carabinero? Buenos días, buenas tardes. Documento. Y el curadito le dice, ¿qué pasa, mi cabo? Y él responde, ¿cómo que mi cabo? ¿No ve la estrella? Ah, ¿qué pasa, mi cielo? Le dijo el curadito. ¡Qué fome el chiste! Ya, no importa, aunque sea fome, nos vamos a mover igual. Porque ya nos va quedando poquito. Muévete. Mueva. Anímese. Anímese. Mueve. ¿Qué tienes que mover? Todo, pues mueva todo, porque hay algo importante. 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Mueve todo nomás, que se viene ya. A mover. ¿Qué nos vamos a mover? Ya nos movimos. Comenzamos a despedirnos. Yo comienzo ya a despedirme de este bloque de la mañana. Ya viene Marioli con el mercadito de punto 7. 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Para que ustedes puedan llamar, puedan enviar sus mensajes de audio para poder leerlos y sus mensajes de texto para poder escucharlos.
Se viene. Seguimos con la música y te seguimos acompañando en Punto 7 para que tengas una linda tarde. El clima, me dicen por acá. Ya, revisemos rapidito. ¿Qué nos dice por aquí? La Dirección Meteorológica de Chile. ¿Qué nos dice hoy? ¿Cómo se viene la semana? Bueno, sabemos que en el sur tenemos la magia del sur, pero como viene por ahí, no se preocupe, pero Osorno, ay, Osorno el día va a estar maravilloso. Aunque usted no lo crea y me cuesta creerlo, la máxima para hoy va a ser 18 grados. Así como estaba de helado en la mañana, la máxima va a ser de 18 grados. En este momento tenemos 12 grados de temperatura. Mañana, tarde, noche, despejado todo el día. Ya mañana, 0 grados. Va a estar helado igual que hoy para prepararse. Y bueno, ahí ya se nos viene la nubosidad parcial otra vez. Nublado, nubosidad parcial y lluvia, querido. Y sí, la lluvia se viene hasta el día viernes 11. Entonces, preparémonos para el fin de semana. ¿Cómo se vendrá? No lo sabemos. Pero de todas maneras, poniéndole todo lo mejor. Un beso grande para todos. Ya viene Marioli con el mercadito de Punto 7 desde la 1 hasta las 5 de la tarde. Y después nos encontramos nuevamente a las 17 horas. Un besote enorme, cuídense mucho, nos encontramos a la tarde. Chao.

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0: buenas tardes, buenas tardes, buenas tardes.
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0: Pero esta, esta cosa, ¿la subió o la bajó? Hay que acomodar. Ay, es que estaba acomodando el micrófono. Soy alta, pero no tanto. Casi me puse de pie para quedar cómoda con él. Ay, la carita me hace la seña ahí que ella más bajita. Ay, chinga, ya, chinga. Como dicen por ahí, lo bueno viene en frasco chico, mi chiquita. Y el veneno también me dice la cara. Oye, muy buenas tardes, mi gente linda de Osorno. Mi gente linda del sur de Chile. Mi gente maravillosa de todo Chile. Porque aquí usted en la aplicación nos puede escuchar en donde esté. Y también a todos los internacionales que están ahí en sintonía de Punto 7. ¿Almorzó usted? ¿Ya tiene su tripita llena? Oye, hay algunas que están con la olla hirviendo. No sé a qué hora a usted le gusta almorzar. Pero, por ejemplo, mi abuelita sonaba a las 12 y ya tenía que estar la sopita, la cazuela en la mesa. Hoy día vamos a tener una tarde súper entretenida y también informativa. Y mercadito. Sí, ya estamos con el mercadito. Por favor, usted me escribe. Marioli, yo quiero que usted me permute, yo quiero que usted me venda, yo quiero que usted me compre. Oye, cuando llegue el aguinaldo quizás yo le voy a poder comprar. No, promete el aguinaldo, promete. Oye, así que mis amores bellos, vamos a iniciar con la energía suficiente y necesaria de este día lunes. Un besito para todos los que están ahí, Punto 7. Oye, partamos con todo nomás. Con todo, si no, ¿pa' qué? Llega esta canción de potencia. Te demostraré. Suena aquí en Punto 7.

0: potencia. Tienen buenos temas los chiquillos ahí. Oye, porque usted sabe que en septiembre tenemos fiesta. Bailamos cueca, pero siempre tiene que estar su cumbia. Su rancherita. Ya lo decíamos en la primera salida, usted ya puede comunicarse y conectarse con el mercadito de Punto 7. Acá no le cobramos por pasar su dato. Esto es como tipo el Facebook, cuando usted puede subir, ¿cierto? Ahí vendo, compro, arriendo, todo eso al WhatsApp. Y a lo mejor usted se está preguntando, ¿cuál será el WhatsApp? Se lo doy enseguida. Y ese sirve para llamar también. Más 56-74-22-17-191. Hoy ya han llegado muchos mensajitos. Mire, sirve también para que usted se reporte. Sí, me puede decir, Marioli, estoy aquí. Ya vamos al WhatsApp. Vamos a revisar. No es que yo sea copuchenta ni nada, pero vamos a revisar los que le quedaron a la carita igual, ¿ya? Después yo igual le cuento. Hola.
1: Dito, nosotros los chilenos debíamos tener todo septiembre la bandera puesta, todos, ¿no? Que diga, ay, voy a sacarme un parto, voy a poner 18, y si no, todo el mes de septiembre debía ser, o todo el año sería maravilloso. Ay, yo tengo mi mástil color esto, a ver, rosado, lo puse lo más listo ya. ¿Qué alta le será, cierto?
0: La Verito tiene una opinión. Ella dice que todo el año debería estar la bandera puesta. Muy bien, Verito. Érico Bravo, ¿cómo estás? Un besito para ti. Érico dice que su cumpleaños fue el día de ayer. Oye, mira, yo sé que ayer fue domingo, pero hoy día nunca es tarde. ¡Érico! ¡Feliz!

0: rico, si me puedes traer un trozo de torta. Sería la mujer más feliz del mundo para mi 11. Que Dios te bendiga mucho, querido amigo Érico. Hola Claudita, ¿cómo estás? Claudita Arita. Igual le dejo un mensajito aquí a la Caro, pero nosotros aprovechamos de leer todo, ¿ya? Este sábado y domingo todos invitados a la Plaza de Armas, Feria 18era, emprendedores locales. Gracias, Claudita. Oye, por ahí vamos a estar entonces para ir a... Ojalá que tengan un rico mote con huesillo. Me encanta. Hola, cita Marioli. ¿Puedes saludar a mis niñas del furgón? La Emma, Isabela, Columba, Josefa. Ya camino a casa. Por favor, están esperando su saludo. Hola, mis niñas hermosas, preciosas de mi corazón, bombonas. Emma, para ti un besote. Isabela, también un besote. Colomba, Josefa, mua, mua, mua, mua. Un besito para cada una. ¿Cómo estuvo el día de colegio? ¿Practicaron su baile de septiembre, mis niñas lindas? Las quiero mucho. Seguimos con el WhatsApp. Me gusta porque se repleta el WhatsApp de punto 7. Buenas tardes.
1: Hola, mesita Marioli, aquí en la hora de colación, escuchándola. Mira que la mañana no me dejó el ratón con queso mandarle un mensaje, ni siquiera llamarla. Pero esperemos que ahora en la tarde esté mejor la comunicación. Te envío un abrazo grande, mucho éxito, que tengas una bonita semana, te quiero mucho. Y ahí subí una fotito de la voz dando la bienvenida a septiembre. Chao, mi cita Marioli, la quiero mucho.
0: Oh, mi vida. Preciosa mi Meli, ahí en el Calem Rahue. Aprovechamos de saludar a todos los niños, niñas de Escuela Especial Calem Rahue, a las tías que hicieron un acto maravilloso ahí de iniciación de la bienvenida a septiembre. Y un abracito especial, Meli. Oye, voy a revisar enseguida mis redes sociales porque dice que me ha etiquetado en una fotito. Oye, vayan a seguir a la Meli y de pasito me siguen a mí. Sígueme y te sigo, mami. Marioli, Soto Bustamante, aparezco. La que viste calza, la chilota. Oye, Meli, mira esta canción. Va para ti, ¿eh? A ver cuál es la que viene. ¡Oh! Te tocó esta canción, mijita. Que la azote. Esto fue a la suerte la olla, Meli. No creas que yo le estoy insinuando a Bitoco algo así. Dale, Meli, hasta abajo.

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2: ¡Ay, qué temita! El baile de la botella. ¿Se acuerda cuando usted bailaba esta?

¿Notas la diferencia? 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

estamos de regreso con un maravilloso día. Oye, qué mejor combinación. El amor es punto 7 y un día soleado. Oh. Horas con 35 minutitos en esta tarde de día lunes 7 de septiembre. Oye, y antes de revisar el WhatsApp, vamos a los datos curiosos que en la mañana solo contamos la mitad. Un dato curioso respecto al día de hoy, un día como hoy, 7 de septiembre. Ya lo comentábamos en la mañana que estábamos ahí todos los brasileños y brasileñas celebrando su independencia. Así que si usted conoce a algún brasileño, o Flaviana, sí, mi chiquita, un abrazo para ti y para todos los brasileños. También contarles que 7 de septiembre ya vamos en el día 250 de este año 2026. ¿Y cuánto nos va faltando para terminar el año? Tan solo 115 días. Oye, qué maravilla. Yo siento que pasa septiembre, celebramos el 18 de septiembre y ya nos respira en la nuca lo que es la Navidad, pues. Así que usted ya, como hablamos con la Carito, no, hay que ir preparando ya el arbolito navideño. Vaya buscando su decoración nomás. Comience a desenredar las luces. Ay, porque yo sé que me demoro con eso. Como hoy está de cumpleaños la influencer Antonia Ignacia, cumple 25 añitos. Ya, mis amores, vamos al WhatsApp. Oye, vamos a ver si igual llega algo a nuestro mercadito punto 7. 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A ver. Mi amiga María Delia. 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Seguimos con el WhatsApp. Hola, ratón con cola. Hola, Rodrigo. Gracias, mi chiquillo.

¡Wow! Oh. Juan Segura duró muchos años, dice. Cosa para evitar el parte, mi amigo Rodrigo. Después te lo digo. Ya la instaló. Y el Rodrigo me envió unas fotitos también ahí de la decoración. ¿Usted decora su casa al interior? Porque Rodrigo tiene toda su casa embanderada con aguinaldas. Su Ashay. Hola, Andreita Real.

graciosa. Todos los niños y niñas, jovencitos, adolescentes que van regresando desde el colegio a su hogar, pueden solicitar saluditos y nosotros felices y contentos de saludarles aquí en Punto 7. Hoy tenemos a Visito por aquí. Muy buenas tardes, Marioli. 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Y cualquier cosita, si usted no alcanza a anotar el número, por acá yo se lo puedo enviar a la interna, ¿les parece? Vamos a los mensajitos de WhatsApp para que después comencemos con dinámica, ¿les parece? A mí me gusta la dinámica. Hola, perrito blanco. ¿Cómo está mi muchachito? Oye, qué bueno verte por acá y escucharte y leerte. Aunque escucharte no. ¿Por qué no me envías un mensaje de WhatsApp con tu bella voz, perrito blanco? Oye, qué linda la fotito. Qué linda la fotito que me acaba de enviar. Usted anda en mitad del mar, ¿eh? ¿Qué anda haciendo ahí? Mi chiquito, usted o la sacó de muy a la orilla o está en la mitad. Vi una embarcación por ahí, ¿eh? Ay, con este solcito yo de usted me tiro un chapuzón, ¿eh? Hola, Marielita. Muchas gracias. Oye, la Marielita me dice que le pongamos nombre a nuestra fonda. A ver, el más creativo se va a llevar un paquete de pasas con un paquete de aceituna. Vamos a la musiquita y ya regresamos. Ayúdeme a encontrarle nombre a la fonda. ¿Cómo le vamos a colocar a la fonda aquí en la Punto 7? Sí, pues. ¡Ay, qué maravilloso! Llegan los Ángeles Azules. Tuni, Ricky Martin, vuelve. Ay, no, mejor no vuelvas. Mientras más lejos, mejor, amigo.

Amiga, date cuenta. No le pidas que vuelvas a ese hombre. Te ha dañado el corazón. Déjalo que se vaya.

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1: ¿Qué lo que estamos a rular? ¡Y empezó el verano!
2: ¡Y empezó septiembre! Si antes te hubiera conocido, con Karol G.

0: saben que esta canción genera sentimientos encontrados. ¿Saben por qué? Resulta que las chicas que ya tienen ahí a su novia, a su pareja, piensan, ¿quién es ella la que dice a mí, que le dice a mi amorcito que hubiera sido si antes te hubiese conocido? Oh, esa que yo me pongo en el lugar y me duele la guata. Oh, no. A mí me gusta a la antigua, sí. Hombre y mujer, de una sola mujer o de un solo hombre. Llámeme anticuada, pero pienso eso. Oye, vamos a los WhatsApp, ¿te parece? Ahora sí, ahora sí. Tenía ahí una cosita que no se podía escuchar en el aire, pero ahora sí. Hola, dos.
1: Gracias, cita María Liz. Sí, quedaron felices mis bebas con su saludo. Llevaban como una semana pidiéndome que las saluden en la radio.
0: Torito. Ahí yo te decía. Bienvenidos van a ser todos esos mensajitos aquí en Punto 7. Hola, hola. ¿Qué me cuenta el Rodrigo? Después te lo digo, mi chiquito. Hola, hola.
2: Mira, Marioli, ¿cómo está el lago Yanqui, güey?
0: Pero qué preciosura. ¿Saben? Ustedes me transportan a los lugares porque nosotros aquí estamos en un espacio de radio, ¿cierto? Tenemos pared hacia un lado, pared hacia el otro, pared en el otro lado. Ahí yo miro hacia afuera y veo edificios. Pero ustedes me envían estas fotografías de mar. El cielo azulado. ¡Oh! Viva mi querido Chile. Qué hermoso Chile. Y el sur de Chile, oh, más aún.
3: Hola, mesita Marioli, aquí en la hora de colación, escuchándola. Mira que la mañana no me dejó el ratón con queso mandarle un mensaje, ni siquiera llamarla. Pero esperemos que ahora en la tarde esté mejor la comunicación. Te envío un abrazo grande, mucho éxito, que tengas una bonita semana, te quiero mucho. Y ahí subí una fotito de la voz dando la bienvenida a septiembre. Chao, mesita Marioli, la quiero mucho.
0: Hoy estuve revisando aquí en el lapsus. En el lapsus que tuve. Oye, qué bonita. Sales muy linda, Meli. Ahí yo la salgo apapachando. Y soy muy orgullosa de la ropita que andaba trayendo ese día porque andaba con un chaquetón. ¿Le podemos llamar así? Como... No, es chaquetón. A ver, ¿cómo lo podemos decir? Un chaleco que me tejió mi mamita. A telar. Así que con mucho orgullo andaba luciendo esa prenda tejida por mi madre. Saludos, mamita Silvia.
4: Hola, pues Mariola, ¿cómo están?
0: Hola, Benito.
4: Yo cortando mi pastito, mi jardín. Ya tengo mi bandera puesta, pero la retiré para un ladito, para un sucio, así que ya tengo casi listo mi jardín, cortito mi pastito.
0: Eso, mi chiquita.
4: ¿Cómo estáis? No, me acordé en la mañana por mi chico que estaba... Yo salí a las 6 a comprar pele para una amiga de Sodima. Oh. Así que estuve como a las 6 de la mañana en la mesa con lo que había. Y el frío, no te cuento. Ya, pues, mi niña, ahí regálame cualquier tema que esté bien. Y tú vas a estar escuchando. Bechito, bechito. La fonda le gusta poco. Aquí me invita. Y sabe cómo bechito, bechito.
0: La Verito, bichito, bichito, es la primera que se anota con este nombre. La fonda le gusta poco. En Punto 7. Hasta el momento eres la ganadora de la aceituna con la pasa. Hoy el perrito blanco me dice, estoy trabajando por la región de Aysén, Marioli. Oye, qué bonito. Qué lindo paisaje, mi chiquito. Hola, hola. Hola, hola. Hola, hola.
5: A ver si me reconoce la voz.
0: ¿Cómo no lo voy a reconocer? Yo lo reconozco de aquí a la quebrada de las I. ¿Cómo está usted, Gabo? Ay, productor, ¿por qué me coloca eso? ¿Será porque usted me vio los ojitos? ¿Cómo estás, Gabo, querido? Oye, mi chiquito, qué bueno que está escuchando la radio. Hola, hola.
5: Hola, pues, chica, el diablo, ¿cómo estás?
0: ¿Cómo que?
5: Tú que no avisas que te vas para otro lado, oye. Mira, uno sufriendo apenas y tú por estos lados. Ya, pero aquí te andamos siguiendo, ¿viste?
0: Esto.
5: Un besito, mi niña. Éxito y echarle todas las ganas, como usted sabe. Así que aquí vamos a seguirla a ratos de un lado para el otro, ya usted sabe.
0: Ajá.
5: Así que le mando cariños, saludos y otra, y si se cambia otra vez, avise, señor.
0: No, yo espero enraizarme, po. Para poner como, había una novela donde le decían a la Olguita, parecía la Potoloco. No quiero ser así, ¿eh? Oye, Gabo, ¿estás en sintonía ahora o te fuiste para el otro lado? Se nos fue para el otro lado, Gabo. Oye, vamos a la música y ya regresamos. Todos sus mensajitos. Gabo, te quiero mucho. Gracias por estar aquí. Oye, Gabo, respóndeme. Yo soy un 7, ¿y tú? Esta canción, Gabo, va para ti. Tú eres mi fulanito.
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Gabo, ¿dónde aprendiste a bailar así? Hoy me tiene cansada tanto baile. Espérame, déjame tomar agüita, pues Gabo. Chiquillos, prontamente se viene la tanda publicitaria y posterior a eso el boletín informativo, así que mantente en sintonía.

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Volvemos después de la pausa y seguimos en la radio Punto 7. 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

Damos inicio al boletín informativo a esta hora 2:01. Bodega de empresa de reciclaje queda totalmente destruida tras incendio en Puerto Montt. El incendio destruyó totalmente una bodega de una empresa dedicada al reciclaje de productos industriales en el sector Panitao de Puerto Montt, región de Los Lagos. La labor de bomberos fue compleja, producto de la falta del agua en el lugar, por lo que los voluntarios debieron trabajar con el apoyo de carros aljibe, sumado a un dron termal que fue determinante para detectar una posible propagación. Así lo explicó el segundo comandante de bomberos, Víctor Oyarzún. Una vez en el lugar, trabajamos y revisamos con cámara termal del dron y revisamos cómo estaba la bodega. Y sí, teníamos propagación hacia los sectores, ya que teníamos mucho material por los costados, redes y todas esas cosas, contó. Finalmente, el trabajo que se hizo fue un trabajo ofensivo. Y después se trabajó con espuma, ya que tuvimos problemas en algunas partes para trabajar, así que lo terminamos trabajando con espuma, agregó. En la emergencia trabajaron 9 compañías e incluso se movilizaron voluntarios en carro desde Calbuco y Anquihue, lo que no fueron utilizados dado que el siniestro logró ser controlado previo a su llegada al lugar.

de 9 años sufre accidente con trineo en el volcán Osorno y debió ser evacuada en helicóptero. 6 accidentados se registraron ayer en el centro de esquí en el volcán Osorno. En la región de los lagos, fuera de pista, es decir, no estaban esquiando, y los siniestros están asociados al uso de trineos para deslizarse por la nieve. En conversación con la radio, el director regional de CONAF, Fernando Gievar, dio cuenta de que una niña de 9 años terminó politraumatizada y debió ser trasladada en helicóptero al Hospital Regional de Puerto Montt.

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1: Indupan alerta, posible alza del pan ante aumento del trigo por guerra Rusia-Ucrania. Producto de la guerra entre Rusia y Ucrania, el precio del trigo aumentó en los últimos 4 meses, una situación que, de mantenerse, incidiría en el valor del trigo cosechado en Chile y que compra la industria molinera. Además, en paralelo, también tendría un impacto en el mercado del pan. Carla Goicochea, representante de Indupan Araucanía, indicó que han sido afectados por el alza en el valor de los insumos, a lo que ahora se suma la fluctuación de precios como consecuencia de la guerra.
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1: Llega Luis Fonsi, Imagíname sin ti.

0: escuchábamos el romántico de la tarde junto a Luis Fonsi. Oh, imagíname sin ti. Es que yo ahora desde que te conocí ya no veo la vida con dolor. Ah, no, esa era otra, pero la veía con dolor. Hoy, mis amores bellos, hay 14 horas con 10 minutitos. Y ustedes saben que nosotros estamos agarrando confianza de a poquito, porque hay algunos que primera vez están escuchando esta voz chilota. Sí, sí, mi chico, sí. Y hay otros que ya me conocen de hace tiempo porque siguieron ahí a su chilotita. Y hay otros que también van cambiando de radio, que es muy válido, es muy válido. Entonces ya me habían escuchado. Pero los que no nos conocemos tenemos que comenzar a conocernos de a poquito. Hay que saber sus gustos. Y es por eso que hasta ahora de la tarde... pero no le adelanto nada. ¿Saben qué? Vamos a escuchar el WhatsApp y después yo le cuento cuál es la dinámica que se nos viene. Me gusta ponerle suspenso a la cosa, a mí me gusta. Vamos al WhatsApp.
1: Hola, hola, mi bella pechocha. ¿Cómo estás? Buen día. No, buenas tardes ya, Dios mío, que ando perdida.
0: Buenos días, buenas tardes.
1: Buenas tardes, buenas tardes.
0: Buenas tardes,
1: ¿cómo estás? Espero que tengas una buena semana y desearte que tengas un buen turnito ahí. Yo ya en sintonía llegué no hace mucho, no me había fijado ni la hora, así que aquí en casita ya. Un besito grande, cariño, besitos, mi bella.
0: Ay, mi Marce, ¿cómo estás tú, Marce? ¿Y cómo está el muchacho del Mauri? Muchos besitos para él también. ¡Oli, oli!
2: Hola, muy buenas tardes. Muy buenas tardes, Sita Marioli. Aquí reportándose. Atento. ¿Cómo estás, Marioli? ¿Qué te cuento? ¿Cómo pasaste tu fin de semana? Estoy aquí escuchándote en la radio. Radio.7.
0: Yo soy un 7, ¿y tú? Oye, yo pasé muy bien mi fin de semana. ¿Y tú, Danielito? ¿Lo pasaste ahí con la mamá o no? Yo me fui para San Juan de la Costa. Mentira, San Juan de la Costa. Tiene un imán San Juan de la Costa conmigo ahora. Oh, es que es tan lindo aparte. Ahí encontré mi trauco, po. Bueno, que nos llega un mensajito. Hola, Pamela, ¿cómo? Oye, Pamela, me enviaste un jeroglífico. ¿Cómo se dice? ¿Jeroglífico? ¿Así? Bueno, si no es así, ¿se entiende? Me acaba de enviar un mensaje largo, pero lo vamos a leer, Pame. Hola, Sita Marioli. Estuve 2 semanas sin escuchar radio y... ¿Y por qué, mi chiquita? A ver, sin escuchar radio por la mañana. Y cuando volví me di cuenta que no era la voz. Ándale, claro. Usted no se enteró del chisme, mijita. Ya, traiga su mate, Pamelita. Tráigalo. ¿Qué habrá pasado? Me pregunté. Y pasaban los días y su voz no aparecía. Oh, coloquémosle el chan-chan, por favor. Ya, ahí está. Me gustó. Hasta que hoy de pronto, sin querer, escuché su voz en la .7. ¡Oh! Decía, luego estará la Marioli a las 13 horas, justo en el horario que yo debo ir a dejar a mi pequeño al colegio. Y, oh, guay, oh, chángoles, ahí está. ¿Y era usted, Sita Marioli? ¡Era usted! Un gusto de volver a escucharla. Por lo que vi, también estará durante la mañana, cuando voy a dejar a mi otro niño al colegio. Todo el éxito del mundo, Sita Marioli, se lo merece. Un abrazo de tu amiga Pamelita. Pamelita, qué linda. Te quiero mucho, mi querida amiga. Y sí, voy a estar acompañándole de lunes a viernes de 7 de la mañana hasta 9 de la mañana. Y luego en el bloque de la tarde para que tomemos lonche, oncecita. A eso de las 1 hasta las 5 de la tarde. Y los sábados también, porque somos súper trabajólicos aquí con la Carito. Los sábados voy a estar de 9 a 11 de la mañana. Así que, Pamelita, usted... Sí que es esas lágrimas, porque fueron lágrimas en vano. Aquí estoy yo.

0: Ay, qué lindo. Gabo dice, Diosito me la cuide y me la bendiga y la proteja. Muchas gracias, mi amor. Igualmente, lo que tú deseas que se te multiplique. Hola, hola, hola, hola.
1: Hola, Marioli, Cristian de Puerto Montt.
0: Hola, Cristian.
1: Oye, Marioli, estaba escuchando la competencia, miré la hora y los cambiamos de dial. ¡Ah! Buen turno en la tarde, Marioli.
0: Besitos para ti, Cristian. Son la familia de Punto 7, es grande y el corazón también.
2: El día sábado, ¿hasta qué hora va a estar entonces, cita Marioli?
0: Desde las 9 de la mañana hasta las 11 de la mañana. Vengo a tomar desayuno aquí con ustedes. Yo les voy a traer unas ricas chochocas. ¿Usted conoce lo que son las chochocas? Bueno, yo le voy a traer una rica. No es la chuchuca, no. No, la chuchuca es un plato culinario chilote, muy rico. Eso da para hablar, da para hablar. Pero antes, yo quiero que hagamos esta sección, pero solo va a funcionar si ustedes me enganchan. Porque si ustedes dicen, ah, no, yo no participo, no me dejen sola en esto, po. Yo quiero que todos vengan en patota, porque ahora... Vamos a hacer esta sección que se llama así.
3: ¿Qué está haciendo a esta hora de la tarde?
0: Gracias, inteligencia artificial. Oye, la inteligencia artificial también toma mate, ¿ah? ¿Eh? Anda media copuchenta, soa. Ya, repórtense al WhatsApp. Cuénteme qué es lo que usted...
3: ¿Qué está haciendo a esta hora de la tarde?
0: Ya, cuénteme qué está haciendo a esta hora de la tarde. La hora del mate, la hora del mate, la hora del mate. Me puede enviar un audio, me puede enviar una fotito, me puede enviar un video. A lo mejor está en casa haciendo el aseo. A lo mejor está en el trabajo, en su pausa activa. A lo mejor usted va en la micro escuchando Radio.7. Envíeme su reporte. Antes de eso nos vamos a la música y ya regresamos con el WhatsApp. ¿Qué es lo que está haciendo a esta hora de la tarde? Llega Macano, te amo. Te amo mucho, mi amor. ¿A quién le dice usted que lo ama? Cuénteme, pues si estamos con el mate.

0: ese es el amor que yo andaba buscando. Ay, sí, qué bonito, qué bonito, que vive el amor. Oye, alguien me dijo por ahí que está que llega la primavera, entonces muchos ya comienzan a respirar corazones. Es como el 14 de febrero chico, la primavera. Oye, y voy a comenzar a avisar desde hoy, porque yo no quiero que ustedes tengan excusas. Porque sí, cuando llega la primavera, se regalan flores amarillas. Así que no diga que no le avisaron. La cita Marioli le está avisando con anticipación. Si usted tiene pareja, si usted tiene novia, si usted tiene andante, concubina, no sé. No sé cómo qué nombre le quiere colocar a usted. Pero bueno, llévele sus flores amarillas cuando llegue la primavera. Todo esto es auspiciado por Florería.7. Ya, mis amores bellos, estamos en una actividad de la tarde. A ver, eso, colóqueme la cortina. ¡Déjale! Ya. Yeah. ¿Cuál era la preguntita? Porque aquí nosotros sacamos mate. Eso, sacamos. Oh, ya, pero usted no se crea la última chupada del mate. Ah, ni que fuera qué cosa, veo. Oye, sí. ¿Qué fue eso cuando falta humildad en algún hombre, ¿eh? O alguna mujer? No. Si vamos a tomar mate, ¿qué iba a hacer? Pero sin creerse aquello, Ya, la preguntita de esta hora de la tarde dice así.
1: ¿Qué está haciendo a esta hora de la tarde?
0: ¿Cómo dice que dijiste? Dímelo en modo ballenés, por favor. A mí me gusta en modo ballenés.
1: ¿Qué está haciendo a esta hora de la tarde?
0: Ay, quiero intentarlo. ¿Qué está haciendo a esta hora de la tarde? Ya, perfecto. Repórtese desde ya. Al más 56 64 22 17 91. A esta hora de la tarde yo estoy colocando a calentar la pava. Sí, pues para tomar mi matecito. ¿Y usted qué está haciendo? Ya, por acá se reporta con un video Arnoldo. A ver, Arnoldo, vamos a echarle un vistazo a tu video.
2: Era una aventura bajo el mar.
0: Ay, qué bonito.
2: El río, los lagos. Yo no sé si se buceará en el río.
0: Oye, lo que decía Arnoldo, ahí escucho de la voz de mi preciosa reina Carolina. Usted me está engañando porque yo dije, ¿qué está haciendo a esta hora de la tarde? ¡Oh! Usted se puso igual que algunos hombres, por no. Aunque me imagino que se encuentra en el mismo lugar, Arnoldo. Maravilloso. Ese es el volcán Osorno, si no me equivoco. Oye, qué bonita la vista. ¿Qué está haciendo usted a esta hora de la tarde?
3: Manejando.
0: El Gabo anda manejando. ¿Usted maneja su vida, Gabo? Sí, yo sé que maneja colectivo. Aguante la línea del quinto centenario. El Gabo va a hacer 5 minutos de descuento a todos los pasajeros que se suban a su colectivo. ¡Eso! ¿Qué está haciendo usted a esta hora de la tarde?
3: A la vez estoy aprovechando andar en bicicleta y antes que me vaya a trabajar, porque dentro a las 10 de la noche trabajar, así que estoy aprovechando este hermoso día andando en bicicleta, Marioli, y a la vez escuchándote aquí dando, mirando el lago Llanquihue.
0: Oye, qué bonito. Por aquí se reportan algunos trabajando, otros andando en bicicleta. Oye, ¿usted sabe andar en bicicleta? Porque lo que es yo, a los Freddy Turbina. Saludos para ti, amigo. Que no pierdas nunca tu equilibrio espiritual. Hola, hola. ¿Qué está haciendo a esta hora de la tarde?
4: Buenas tardes, mi amiga. ¿Cómo está, amiga? Bienvenida a la Punta 7, escuchando a la Radio Punta 7 acá. Bichito.
0: Bichito, bichito. Maritza, ¿qué es lo que está haciendo a esta hora de la tarde? Escuchando Radio Punta 7. Maravilloso su panorama. Ese es el panorama que tenemos que transmitirle a todos. Hola, jodió el pata. Ándale la cosa. Eso me pasa por no leer las cosas antes. Oye, pero un saludo a mi vecino, Patita. Y los que andan cambiando de radio, mándenle saludo. Es que aquí el Jorge me dice, hola, jodió el pata con la sintonía de la tarde. Ja, ja, ja, saludos. Ya, no sean así. Yo lo quiero mucho. A mi querido amigo, saludo, Patita. Bueno, yo sé que no me está escuchando, pero yo sé que ustedes le mandan el mensaje. ¿Qué está haciendo usted a esta hora de la tarde?
5: Yo respondí con boncita de ella porque fui a dejar a la hija perruna. La vinieron a encontrar, no es que ella tiene más vida que nosotros.
0: Wow.
5: Sí, está bien, el Mauri trabajando, gracias a Dios. Así que todo bien, todo bien, todo bien.
0: ¡Eso! Oye, la Marcelita nos cuenta que fueron a buscar a su hija perruna, porque la tiene en custodia. Se la cuida todavía la mamá de Marcelita. Oye, tienen pensión alimenticia y todo con la perruna, ¿o no? Es como la canción, ¿con quién se queda el perro? Oye, Marixa, qué bonita. Me envía una foto ahí preciosa, regia, divina.
4: Mira, mira, ahí está la foto de la Carito. Yo espero a la Claudia que venga a almorzar, amiga, bichito.
0: Bichito, mi preciosa. Y algún día nos tomaremos una fotito también. Ahí sales preciosa y mucha luz y radia, mi Carito, linda. ¿Qué hace usted a esta hora de la tarde?
6: Terminé de cortar mi pasto, ahora me la estoy jabonando. Todo mi cuerpito de luz, bañándose, bañándose.
0: ¡Oh! Chica, no quería saber tanto. Ya, mijita, que quede limpiecita. Oye, que te quede bonito el pasto para que así se luzca la bandera, po. Oye, vamos a la musiquita. Nos vamos a una pequeña tanda publicitaria posterior a eso y ya regresamos con todo. Aquí en Punto 7.

0: Eso. Llega Garras de Amor. Báilalo.
1: Se viene Garras de Amor. Báilalo.
0: Saludos, Hansel, que está ahí en sintonía. Oye, y también un saludo para la Ani. A esta hora trabajando y escuchándote. Ay.

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1: ¿Viste que fue cortito? Continuamos derramando alegría por montones aquí en la radio Punto 7.

0: Tremendo, ¿no? Bueno, ¿qué más puedo decir? Las bailé todas. Hay como una cumbia villera, ¿no? Excelentísimo. Oye, estamos casi llegando al final del mercadito. Así que si usted todavía no envía su aviso, hágale pues, ¿qué está esperando? Yo por mientras aquí voy a leer avisitos que nos han llegado. Sí, arriendo. Ah, no, pero con lo que esta cortina, me gusta esta. ¡Ay, esa! Se arrienda casa, dos dormitorios, living, comedor, cocina americana. Personas aquí trabajan, también pueden arrendarla, ¿cierto? Agua caliente. Ah, y se les pide un favor, que no lleven mascota. ¿Ya? Eso pide la persona que arrienda. 1-988-63-1744. Eso, usted contacte ahí. Tener más información respecto a este arriendo de casa. ¿Cómo andamos con los trabajos? Yo parece que voy a necesitar uno, ¿eh? Se necesita maestro carpintero. Ah, entonces no puedo ayudarlo porque yo también estoy necesitando. Pensé que usted se venía a ofrecer. ¿Y que hay algún carpintero que esté escuchando Punto 7? O a lo mejor usted conoce a algún carpintero, pásele este dato. Porque se necesita, porque requieren instalar un caño, por favor, de una estufa pellet. Así que si usted conoce a alguien, por acá se ofrecen dos repicadores de leña para la tala, volteo de leña con disponibilidad inmediata. Francisco Mellado es el nombre del hombre. Bueno para la haya. O bueno para la motosierra. Francisco Mellado, contáctelo al 971-22-81-16. Hoy estamos a full con los avisos, ¿eh? Se ofrece técnico agrícola con amplia experiencia para hacer trabajos con árboles frutales y forestales, plantaciones, podas, injertos, controles fitosanitarios, fertilización y aplicación de compuestos químicos. Contacto con Don Benito al 986-43-1997. Ya lo sabe usted. Ahí está el técnico agrícola con amplia trayectoria. No me digas, la magia de la radio. Se ofrece maestro carpintero con su ayudante con disponibilidad inmediata. Así que si usted requiere hacer cualquier arreglo en su casita, está don Francisco Mellado al 971-22-81-16. Oye, tremendo, tremendo esto de los avisos. Así que si usted tiene un negocio, un emprendimiento también que nos quiera compartir, sí. Hay emprendimientos, todas las pymes. Nosotros felices de poder entregar la información a nuestros auditores y auditoras de Radio Punto 7. Oye, Marixa, a ver, están viendo un mensajito por acá. Ah, la Marixa igual decoró ahí todo su espacio dieciochero, ¿ah? Hola, hola.
1: Amiga, mira la foto. Te toca a ti, amiga.
0: Me toca decorar a mí. Es cierto, con la Caro. Estamos media fome acá. Voy a tener que ir a comprar a guirnalda. O voy a traer el poncho de mi hijito del año pasado que ya no le queda. Y la colocamos en la pared, igual se va a ver bonito, ¿ah? Eso voy a hacer. Sí, pues, si no va a ser mucho derroche, mi chico. Dijera Ernesto. Oye, vamos a la canción, a la música. Y ya estamos de vuelta aquí en Punto 7. 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

0: compárame. Ay, no, yo no estoy de acuerdo con hacer comparaciones hoy. Feo eso, o sea, llega una pareja, después llega otra. No, es que la de antes me hacía una cazuelita. No, la de antes me preparaba las colaciones. Qué feo. Confórmense. Oye, son las 14:53 en este día lunes. Hoy reiteramos el saludo de onomástico y día a todas las que se llaman Regina. Conozco una, mi vecina Regina, un cariñoso saludo para ti. Se nos va a ir casi los avisos, así que si usted tenía un aviso publicitario, un aviso más que publicitario de mercadito, haga un emoji para que suba. Oye, ¿le parece que hagamos radioteatro? Usted, a lo mejor en la antigüedad, por decirlo así. Oye, que no se malinterpreten. Yo no le estoy diciendo que usted sea adulto mejor, no. Pero antes hacían radioteatro. ¿Le parece que usted se atreva? Llame en vivo. Mire, lo que usted tiene que hacer es ir generando sonidos con su boquita. Mientras yo voy leyendo un cuento aquí, ¿ah? ¿Se atreven o no? ¿Se atreven? Mientras usted lo piensa y lo discute ahí en su mente, yo les hago recuerdo del número, del contacto telefónico. ¿Para qué? Porque esto está todo en vivo, ¿ah? Si usted me pregunta la hora, yo le digo, son exactamente 14:55, ¿ah? Esto no está grabado. Así que si usted se atreve a hacer radioteatro conmigo, si está por ahí Marielita, si está por ahí Laverito, que yo sé que son personas que no tienen miedo a nada, oye. Y si quieren hacer radioteatro, puede hacerlo al 642-22-1791. Más 56-64-22-1791. Y el radioteatro va a ser cortito, ¿ya? Y se va a ganar un pie de cueca. Un pie de cueca aquí. ¿Con la Carito o conmigo?
1: Oiga, este número de Claudio, mecánico eléctrico, arreglos parlantes, luces, radio, de todo. Mecánico eléctrico, se llama Claudio, amiga.
0: Ya, perfecto. Hoy sí, estamos en nuestros avisitos, así que todavía usted puede enviarlo. Marisa le envía este numerito. Si usted necesita arreglar allí algún desperfecto de su cacharro, puede contactar a Claudito al 988-18-7244. ¿Quién se atreve a hacer radioteatro? Ah, por ejemplo, yo voy a decir algo así, po. Y pasó un caballo. Esa es la idea, po. Hola. Marcelita, ¿tú te atreves, Marcelita?
2: ¿Me sale más cara?
0: ¿Qué te sale caro?
2: Todo bien. Está acostumbrando ya. Vas a jugar allá con tu hermano, con el polito y la negrita, así que ahí se relaja mi corazón, la bella. Ah,
0: qué linda. Oye, Marcelita, es que nos cuenta que su hija perruna se va a casa de su mamita, ¿verdad? Entonces, ahí ya está acostumbrada de viajar diariamente. Mitad del día la custodia en donde mamá de Marcela. Mitad del próximo día en casa de Marcela. Oye, aquí damos ideas, ¿eh? Oye, al regreso, porque ya nos está pillando la horita. Al regreso, si tú te atreves, hacemos radioteatro con sonidos. 1, 2, 3.

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está haciendo usted? Lo pillé, lo pillé. Así nos cantaba Cari León. 15 horas con 5 minutitos en esta tarde. Oye, qué importante poder revisar nuestras efemérides de hoy, 7 de septiembre. Por mientras usted no se ha reportado, hágale al WhatsApp. Envíe su saludito de cumpleaños, su saludito de santo. De amor por ti. Hoy día en efemérides. Oye, mira qué interesante. Un día como hoy, 7 de septiembre en Chile, fallece Paula Jara Quemada, destacada patriota chilena de la época de la independencia. Oye, qué importante lo que hizo Paula Jara Quemada. Ella ayudó a las tropas patriotas, convirtiendo su hacienda de Paine en un importante apoyo para los soldados. Entonces fue pieza importante Paula Jara Quemada. Oye, me acabo de acordar de algo. Justo es que leí el nombre de Paula Jara Quemada y me acordé de un suceso. Yo no sé si mi amiga Carola González está por ahí. Pero resulta que un día me dice, oye, hay que llamar a Paula Jara Quemada. Ya, y resulta que, ¿para qué me dijo eso? Ya, yo le dije, dame el número. Y yo llamo y digo, ¿se encontrará Paula Jara Quemada? Y mi amiga me hace una seña así como, corta. Y yo, ¿y por qué? No, es que me dijo, la calle es Paula Jara Quemada. Y yo preguntando en ese centro que íbamos, ese día íbamos a ir a dejar unos regalitos, parece que era. Y resulta que ella no me especificó bien. Yo preguntando por Paula Jara Quemada. Oye, Berito, no te preocupes. Berito, aprieta pausa en la radio. ¿Tienes el número anotado, Berito? Espérame. Productor, súbale la música mientras yo le escribo el número.

0: llaverito. Estamos en vivo. Te acabo de enviar el número de la radio. Usted le aprieta pause nomás a la aplicación. No hay problema, apriétele pause y yo espero su llamado. Oye, sí, si usted no tiene el número de la radio, más 56 64 22 17 91, y ahí nos puede enviar mensajito de WhatsApp y llamadito. La Berito en este momento está un poco nerviosa. Está anotando el número para contactarse con nosotros aquí en la Punto 7. Oye, y de efemérides estábamos hablando. Por mientras la Berito se contacta. Un día como hoy, ya lo decía mi amigo Juliancito, que él se levanta súper temprano, ¿eh? A las 6 de la mañana él está en Temuco y sale al aire. Y si usted no se levantó tan temprano, bueno, yo le cuento cuáles son las efemérides del día de hoy. El Día Internacional del Aire Limpio por un Cielo Azul.
1: Puro Chile, su cielo azul.
0: Claro, el aire limpio. Oye, qué importante es eso del aire limpio. Porque nosotros, si podemos mirar el cielo despejado, es una gran bendición. De hecho, bueno, nosotros aquí en Osorno, en las tardecitas, nos cuesta mirar el cielo despejado porque sabemos que andamos con harto smog. Y hay ciudades que en pleno día se distingue que el cielo no está bastante limpio, ¿eh? No está el aire puro. Y le comento que usted, a través de a lo mejor de su internet, puede buscar aire limpio y le aparece, o sea, Aire Chile, si no me equivoco. A ver, vamos a buscarlo enseguida. Así es. En airechile.mma.gov.cl usted puede buscar. Y por ejemplo, Osorno, hoy día, ¿cómo estamos con la calidad del aire? Oh, estamos bajito. Estamos regular. Así que hay que seguir recomendaciones generales para por favor, favorecer al aire limpio y evitar la contaminación. Prohíbe la quema de combustible o cualquier elemento distinto a la leña, briqueta. Eso, así que es importante cuidar nuestro aire limpio. ¿Qué más tenemos para hoy en nuestras efemérides y días internacionales? Hoy día es el Día Internacional de la Cooperación Policial. Oye, sí, qué importante, porque la policía, por ejemplo, de investigaciones, la PDI, se puede conectar con otras policías de otros países y ahí hacen el cruce de información, ¿ah? Más ratito se nos viene el boletín informativo y ahí justamente fue aplicado la coordinación de policía internacional. A todos los chiquillos ahí que trabajan en la PDI, que a lo mejor están escuchando Punto 7, un tremendo saludo para ustedes. Maravilloso. Y también hoy día, continuamos a la vuelta. Vámonos a la musiquita y yo les sigo comentando qué es lo que hoy día se está conmemorando y celebrando en el Chile y en el mundo. Tenemos llamadito, pero antes de ir, aló.
2: Ahora sí parece. Está como la
0: pero Berito,
2: aquí estamos.
0: Oye, Berito, vamos a hacer radioteatro contigo. Vamos, mire, esta es, tú vas a inaugurar esta sección hoy día lunes.
2: ¿Así? ¿Una cosa así?
0: Tremenda. Berito, yo te voy a leer un cuento, pero súper cortito.
2: ¿No está difícil?
0: No está para nada difícil. De hecho, es el inicio de esta historia que vamos a ir contando los días lunes. ¿Te parece?
2: Ya. Si se puede, voy a ver.
0: Afirma tu guarguero, mi chiquita. Ya. Comenzamos. Hoy deberíamos haber colocado allí una canción más lenta. A ver, espérame, mi chiquita. Vamos a buscar una canción más lenta, porque esta es muy, me encanta, sí, pero...

0: esta de Luis Miguel de fondo.
1: Oh. Mira. Oh, ahora sí que me derrito con mi amor platónico. Ah.
0: Con el sol de América.
1: Exactamente.
0: Ya, mira, escucha. La historia dice así.
1: Si la cacho, a ver.
0: Una joven regia, estupenda, osornina, sale por la mañana en un día lluvioso. Estaba con mucha tos. Oye, mijita, qué complicada está. Cruza la calle y de repente aparece la micro 7 y toca la bocina. Hoy tenemos que cambiar esa chicharra, parece. De pronto aparece mucho viento. Más viento. Caen los rayos, relámpagos. Saca su teléfono, se toma una selfie. Esta historia continuará aquí con Berito. Bechito, bechito. Oye, tremenda, Berito. Te vamos a llevar para el cine, ¿ah? Doblaje de voz con Berito, bechito, bechito. Oye, Berito, ¿te fuiste? Justo se nos fue la Vero. Oye, tremenda. Berito, muchas gracias. Funcionó de un 10 el radioteatro. Oye, nos vamos a la musiquita y al regreso con llamaditos y mensajitos de WhatsApp. Aquí llega Rompe con Daddy Yankee.

y me estaba bajando la solitaria. A mi abuelito le decía la solicitaria. Nanaycito. Y me estaba bajando el hambrecito, pero ahí estaba ya alimentándome. Con un buen mote con huesillo, ¿qué te parece? Oye, vamos a lo WhatsApp. Oye, porque aquí se están reportando muchos. ¿Qué les pareció el radioteatro de la Benito contratada como teatrera o no? Hay algunas que son muy teatreras.

0: Hola, hola, tío Robinson.
1: Hola, señorita Marioli, que tenga una excelente tarde.
0: Gracias.
1: Muchas bendiciones para toda la familia de Punto 7, de Arica Punta Arena. Así que nada, que tengan un excelente día. Usted también, señorita Marioli. Perdón, señora Marioli. Saludar también a la señora María, la abuelita de la Krishna.
0: María.
1: Así que aquí ya dejando los mañas. Así que eso, señora Marioli, que esté muy bien. Y muchas bendiciones, señora Marioli. Saluda a mi amigo David.
0: Muchas gracias por el saludo. Lo de señora lo dejamos aparte. Ya se lo empiezo a perdonar. Oye, me dijo que anda con los chiquillos ahí. Saludo para todos los niños y niñas que están ahí en el furgón escolar, ya sea con el tío Robinson o con quien sea su transportista. Ay, me encanta esta. Así que a todos mis querubines chiquititos y chiquititas, un saludo. Oye, espero que lleguen con toda la energía a casa. La energía del respeto. La energía de hacerle caso a la mamá o al familiar que esté a su cargo. Los quiero mucho, mis chiquillos. Por acá no llegan más mensajitos de WhatsApp. Hola, hola. Francisco, ¿cómo estás tú, Francisco? Oye, Francisco, se está reportando acá con una hermosa fotografía. Oye, ¿por qué dice Castor? Cuénteme, es que yo soy pajarito nuevo acá. Yo quiero saber por qué le dicen Castor. Panchito dice, hola señorita, buenas tardes. Le quería mandar un saludo desde Casa de Latas. Uy, qué lindo, Casa de Latas, muy precioso. Y la fotito que me envía también maravillosa. Saludos a mi viejita Graciela González. Hola Graciela, ¿cómo estás tú, hermosura? Que la escucha de Ragüe Alto. Y si se puede, un temita de los prisioneros, por favor. Desde ya, muchas gracias y que tenga una bonita tarde. Boluda, barriguilla. Entonces aquí nuestro amigazo el Pancho Francisco le envía un saludito de esos grandotes a Graciela González. Oye, Gracielita, ¿qué está haciendo Graciela? ¿Está preparando la once, Graciela? Aquí tienes tu hijo maravilloso, el hijo regalón, enviándote un saludito preciosa. Hola, Jaimito. ¿Cómo estás tú, Jaimito? ¿Qué se cuenta, Jaime Hugo?
2: Hola, hola, todos son un 7, por acá estamos escuchando. Saludos a Bechito, Bechito, un abrazo, Jaimito, 10 puntos, son un 7.
0: Ah. Oye, es que el Averito se lució, ¿sí o no, Jaimito, 10 puntos? Sí, quedó contratada en el staff teatrero de Punto 7. Uy, ¿qué está haciendo? ¡Uy, oh, Marcelita!
3: Oye, a la verita se la llevó puesto el chofer de la línea 7 que se fue y no te respondió más. Ah.
0: Sí, pues el conductor de la micro 7 se la llevó. Pues. Tenemos llamadito a esta hora de la tarde. 15 horas con 26 minutitos. ¡Aló, aló, aló!
4: Hola, hola, mi bella pachocha.
0: ¿Cómo está, mi chiquilla? Te pillé con la mano en la masa.
4: Sí, aquí estamos preparando unas pancitas amasadas para esperar a mi negro para la tarde y para tomar un tecito.
0: ¡Ay, qué ricura! Oye, el pancito con la mantequilla derretida. Oye, qué
4: con quesito.
0: Con quesito. Qué rico. Oye, Marcelita, ¿tú cómo haces el tema del pancito? Dame los ingredientes así rapidito, a ver.
4: Harina, levadura, salsita, mantequita, que es lo principal para que quede más rico. Y bueno, yo le pongo un huevito.
0: Ah, ¿le pones huevito?
4: ¿Sí?
0: ¿Así te queda amarillita la masa?
4: Claro que sí, queda más rico.
0: Oye, ¿y pancito dulce haces? Mi mamá hacía pancito y le colocaba pasa y quedaba, pero rico. Marcelita. ¿Tú qué eres? No. Por favor, paguen la línea. Aló, aló, aló, aló. Aló, sí.
4: Oye, no sé qué le pasa. No sé si el teléfono, si el de allá, no sé, no tengo idea.
0: No, mira, vamos a reportarle al técnico que estamos teniendo serios problemas con el llamada.
4: Sí, por favor, no le ponen ahí el programa, mi amiga, por favor.
0: Cierto, sí, ahí vamos a avisarle. Oye, yo te preguntaba si hacías pancito dulce.
4: Con... Sí, tengo que hacer eso. El patrón aquí de la casa le van a dar a comer algo dulce.
0: Ah, oye, que llegue una horneada por acá a la punto 7.
4: Claro.
0: Oye, sí, porque somos tremendo equipo, así que va a ser bienvenido una horneada de pancito.
4: Cuando
0: quiera,
4: ¿no?
0: Esa, mi Marcelita. Oye, mi bonita, que tengas una linda tardecita.
4: ¿Sabes qué? Mira, yo te llamaba, bueno, para dos cosas, para desearte que tengas una semana maravillosa.
0: Muchas gracias, mi amor.
4: Y para saludar a una personita muy especial que está escuchando en este momento ahí con su querido Jaime Hugo.
0: ¡Ajá! Tan conocido, tan dice.
4: Un cariñoso saludo ahí para la Eriquita, que sé que hoy está cumpliendo un añito más de vida.
0: ¡No me digas! Oye, pero sí, cantémosle, cantémosle. Cantémosle, pues yo no le voy a dejar de cantar
4: por supuesto,
0: a mi amiga Erika.

0: Beli.
1: ¡Bravo! Muchas bendiciones. Soy una persona maravillosa y que feliz, contenta de tenerla en mi círculo de amistades. Así que un abracito grande para ti, Eriquita. Un besito grande. Y Dios te siga bendiciendo siempre, corazón de melón.
0: Ah, qué lindo. Oye, maravilloso saludo entonces de Marcelita para nuestra amiga Erika, que tengo la oportunidad de conocerla. Oye, una mujer maravillosa, con una
1: claro,
0: paciencia.
1: Sí, imagínate.
0: Una paciencia. Una paciencia, ¿cierto? Marcelita, muchas gracias por tu llamadito. Te quiero mucho.
1: Bonito tema nomás, la Eriquita.
0: Besito. Chao. Ahí teníamos el saludito de la Marce para nuestra amiga Erika. Y ahora, siendo las 15:30 minutitos, llega ella, la mujer dorada. Ni una sola palabra. Paulina Rubio.
2: Les

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0: buena la cumbia. Qué buena la musiquita. Sea donde esté usted, yo sé que se la gozó. Yo sé que usted la cantó, la disfrutó. Es el amor que yo andaba. Tremendo mambo que tenemos aquí en la punto 7. 15 horas con 43 minutitos. Oye, seguimos revisando las efemérides y los días internacionales. Sí, pues, y después vamos al WhatsApp, a ver. Hoy día 7 de septiembre. También sí, conmemora el Día Mundial del Buzo. O sea que yo que ando con buzo deportiva. Ah, no, ¿no? ¿No? Ah, no, posita Marioli, está equivocado. Está terrible equivocado usted. Son los chiquillos que bucean. Oye, un saludo para todas las caletas en donde están los buzos mariscadores. Hay buzos también que se... ¿Cómo se dice? ¿Sumergen? ¿No? ¿O tiene otro nombre? Ya, bueno, la cosa es que se tiran el piquero al agua. Aunque no es de cualquier manera. ¿Hay algún buzo por aquí? ¿Alguien fue buzo alguna vez que nos pueda contar? Porque ellos se posicionan de espalda, ¿verdad? Y se lanzan hacia atrás con una seguridad digna de aplaudir. Así que todos los buzos, feliz día, rájense con un acentón o con unos erizos. ¡Oh, qué rico! Desde Punto 7 saludamos a todos los buzos. Hoy el Día Mundial del Pelirrojo. ¿Usted tiene su cabellera o su melena de color rojo? Primero vamos a saludar las que son naturales. Las que nacieron con el pelo rojo de nacimiento. Y en segundo lugar vamos a saludar las que la vida, por algún motivo, las dejó pelirrojas. Oye, sí, vos, y a veces uno elige el color que desea en su cabello. Bueno, y piénselo bien, si usted se quiere tinturar su cabello de color rojo, cuesta sacarlo después. Igual que cuando se tintura negro y después le da por ser rubia. Oh. ¿Sí o no, mi amigas estilistas y peluqueras? Oh, sí, es complicado. Y después llegan a la peluquería y dicen, no, si yo nunca he tenido rojo, nunca he tenido negro. Y después queda la pura ensalada cuando comienzan a decolorar, pariente. Oye, ¿le parece que vayamos al WhatsApp? WhatsApp. Hola, hola. ¿Quién está por aquí?
1: Buenas tardes, la reinita del sur.
0: Hola,
1: nuevamente a las pistas, pero en otra estación.
0: Claro.
1: ¿Cómo está mi reinita?
0: Bien, ¿y tú, mi amor?
1: Hoy desearle todas las bendiciones del mundo para usted en esta nueva etapa,
0: gracias,
1: este nuevo
0: cariño.
1: Camino, proyecto, ¿cómo le llama? Así que desearle todo el éxito, todo el cariño para usted, mi niña hermosa. Así que le vaya súper bien.
0: Que nos vaya bien.
1: Y aquí vamos a estar atento.
0: Atenta,
1: escuchando la punto 7. Así que eso, mi niña, que tengas una muy linda semana. Y un temita de Rodrigo Tapari, si es que se puede, de Es tan grande este amor. Porfa. Un abrazo, reina.
0: Para ti, mi querido Mauri.
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0: Ay, qué bonita canción. Te sacaste el sí. Oye, mi amigazo, qué gusto de escucharte y me alegro mucho de tus buenos deseos. Siempre lo digo, lo que tú deseas que se te multiplique. Y de paso, así uno obliga a que el otro te desee el bien. Pues, ¡ah! Sí. Buenas tardes. Oye, ¿qué me dice Giovanni por acá? Giovanni me dice, bueno, estábamos conversando, ¿cómo va el día? Le dije. Y él me dice, che, va bien. El único problema es que hasta ahora me entra una C. ¿Por qué, mijito? ¿Qué pasa? ¿Comió algo salado o qué? Pero bueno, no, no es cosa de días, es una sed crónica, me diga. No te puedo creer, mi chiquito.
2: Onda, onda, para onda.
0: A ver.
3: Tal vez, señorita Marioli.
0: Sí.
3: Aquí le habla Giovanni. Estuve pintando en la mañana una pintura de barco, una reja que hay que pintar en una cancha de pádel.
0: Ya.
3: Y quedé más volado que. No, fuerte, fuerte la pintura.
0: Oh.
3: Así que mañana sigo. Ahí ya terminé, ya estoy en casita. Así va mi día. Y me dio una sed terrible, le diré.
0: Oiga, mijito, es que usted tiene que utilizar sus EPP, sus elementos de protección personal cada vez que vaya a pintar, bro. No es que después comienzan los dolores de cabeza, los dolores de hueso. Ah, no, eso es otra cosa, ¿no? No, pero claro, tiene que ponerse mascarilla, amigo, bro. Sobre todo si es pintura de barco, me imagino que es más potente, pues. Así que ánimo, Giovanni.
3: Muy buena la música, Zeta Marioli, muy buena la música. Ya estoy entrando en calorcito con el Camperana este.
0: ¿Con el qué? Le entendí con el campeonato, ¿ah? Hola, Berito.
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0: A ver, Berito, no me venga a ser una mala influencia por aquí, ¿ah? Ya dijimos que hay que ser lo más recto posible, ¿eh? ¿Qué pasa, Jaimito Hugo?
5: Marioli, bueno. La Marcelita se equivocó de casa y de nombre.
0: ¿Por qué?
5: Mi señora Erika no está de cumpleaños y día.
0: No.
5: Acá Jaimito 10 puntos. Porque si los invitaba ya empezó, ya un invitado llegó la vecina al frente.
0: No.
5: A darle el abrazo y no estaba de. Tengo un premio, olvídalo.
0: No.
5: Un abrazo.
0: No.
5: Un buen programa, dile a la Marcelita. Que no.
0: Oye, Jaimito, Marcela, dejaste la pura pata. Llegaron todas las vecinas y dijeron, no, hoy vamos a ir a comer torta donde la Erika. Y ahora resulta que nunca estuvo el cumpleaños la Erika. ¿Cómo retiramos el cumpleaños cantado? A ver, que los descumplas feliz. Santo por Dios, por mi chiquita, infórmate bien, por. Imagínate, aquí estamos, salimos de Osorno para el mundo. Todos enviándole saludos a la Erika. Encargando los ramos de rosa. Enviándole los mariachi. Oye, voy a llamar aquí a mi cuñadito que lo había enviado para irle a cantar a la Erika. Oye, se bajó el evento, ¿ah? No está nada de cumpleaños. Mi chica, ¿cómo te fuiste a distraer tanto? No puedo creerlo. ¿Saben qué? Mejor vamos a la música. Y luego regresamos a escuchar sus mensajitos, sus audios de WhatsApp. Cuéntenos qué está haciendo a esta hora de la tarde. Llega Yandeo. Te suelto el pelo. Y aprovechamos de saludar a las chiquillas que tienen el pelito rojo con esta canción.

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1: ¡También! ¡Ay, qué buena canción! ¡Escápate conmigo! Wisin y Ozuna.

0: tremendos temas. 1.7. Tan solo dos minutitos nos separan de las 16 horitas. Oye, increíblemente, solo nos va quedando una hora de programa. Hoy la tarde pasa, pero volando. Oye, no puedo creer que Marcelita ahí estaban saludando a la Erika. Oye, pero por aquí no vuelve ahí a enviar un mensajito.
1: Marioli, me castigo. Tengo otra amiga que se llama Eriquita Marina, pero cambié el apellido. Y nosotros estábamos pelando a Jaime Hugo. La Eriquita no está de cumpleaños, mi otra amiguita Eriquita. Así que dijo que se iba a acampar una cerveza ahí en nombre de nosotras.
2: ¿Cómo?
1: Mientras preparaban un rico pino de esas ricas y buenísimas empanadas que hacen.
0: Ah. Oye, la Marcelita. Oye, pero saludemos a la que realmente está de cumpleaños. ¡Feliz cumpleaños, Erika!
3: Vamos todos, Marcelita, vamos nomás a visitar a Jaimito Defunto y a su esposa. Celebramos el cumpleaños anticipado y llevamos de todo, igual que los malones. Vamos y listo.
0: Oye, es cierto, no hay que perder la oportunidad. Se nos presentó esta gran oportunidad de ir a celebrar el cumpleaños con la Erika. ¡Vámonos, vamos! Se suma al laberinto, bichito. Oye, por acá tenemos un aviso, ¿ah? Valesca, por acá nos envía esta información. Se busca monedero rosado pequeño. Al interior se encuentran tarjetas y documentos a nombre de Valesca Vega Acuña. Además de dinero efectivo. En efectivo. Se perdió en la micro línea 5, que pasó a eso de las 9:50 por el terminal de buses en dirección a Ovejería. Por favor, la persona que lo encontró, que pueda dar aviso, ¿ya? A ver, ¿qué más nos entrega más información respecto de su monedero? Dice que tiene un logo redondo. Ya, un logo circular. Y dice, la persona se bajó en ex estación de los Ferre Colina. Ah, Valesca, ¿usted vio quién bajó entonces el monedero? Ya, mi chiquilla, ahí apelar a la buena voluntad. Porque la Valesca extravió su monedero rosado pequeño. ¿Ya? Así que si usted está escuchando la radio y tiene información, por favor contactarse. Nos podemos hacer el nexo acá, a través de punto 7.
1: Ya no va a venir, te esperamos ahí en el paradero. Tú vienes con tu chofer de las 7, ¿cierto?
0: Eso, con la micro 7, escuchando la punto 7. No, todo calza.
4: Punto. Hablando de cumpleaños, cita Marioli. Una pregunta, ¿puedo preguntarle qué día del año usted nació? Día nomás, el día del año.
0: El día del año.
4: Y se vaya, o sea, el día nomás y el mes. El día y el mes, nada más.
0: Ah, el día y el mes, ya.
4: ¿Se puede saber o no se puede saber?
0: Por supuesto, usted y yo y todos los auditores nos estamos conociendo y reconociendo. La mujer que habla en punto 7 nació un 3 de febrero. ¿Y usted dijo que no quería saber el año? Bueno, ahí nomás va mi respuesta. Yo nací a pleno sol. Mi mamita dice que... ¡Oh! Más encima que nací y me colocaron povidona vencida. Así que quedé como 12 días más. Imagínese mi madre allí esperando que le dieran de alta esta muchacha. Llegué a quedar cianótica. Oye, no es chiste. Sí. ¡Oh! Ese traspié me pasó al llegar a este mundo. Pero aquí estamos. Oye, vamos a la cancioncita. Se viene una tanda publicitaria y también el boletín informativo. Así que manténgase en sintonía de punto 7.
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0: 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Cántalo.
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0: Dale con todo, David Bisbal.

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4: Dictan 20 años de cárcel a hermanos condenados por robo de fusiles de la Armada en 2025. Por robo calificado, robo con violencia de material de guerra, tenencia ilegal de arma de fuego y tenencia ilegal de arma prohibida, fueron sentenciados a 20 años de cárcel los hermanos que robaron fusiles desde el Fuerte Aguayo de la Armada en Concón, región de Valparaíso. Este lunes se realizó la lectura de la sentencia de ambos condenados, quienes participaron en el robo de dos fusiles de guerra desde el recinto de la Armada, ocurrido el 27 de febrero del 2025. La Fiscalía había solicitado más de 50 años de presidio para los hermanos por los delitos consumados de robo calificado y robo con violencia de material de guerra. No obstante, por esos ilícitos, el tribunal determinó 15 años de presidio mayor en su grado máximo para cada uno.
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4: Usó 11 entidades y cayó tras frustrado robo, el chileno que persiguieron y arrestaron en Argentina. Durante casi 3 décadas, Joel Gaspar Muñoz Jofré acumuló causas, condenas y una sorprendente colección de nombres en Argentina. El chileno de 55 años llegó a utilizar al menos 11 entidades distintas y, pese a que en el 2022 lo expulsaron del país, habría tardado solo 10 días en regresar de manera ilegal. Su historial volvió a quedar bajo la lupa luego de que la policía argentina lo detuviera por un frustrado robo a una joyería en Puerto Madryn, en la provincia de Chubut, del sur del país trasandino. Esta vez, las autoridades lo identificaron como Juan Domingo Quirós, uno más de los nombres que habría utilizado para eludir a la justicia.
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4: Incendio deja 2 viviendas destruidas, 1 con daños graves y 3 moradores con quemaduras en Trumao. Civiles resultaron con quemaduras y 2 casas quedaron completamente destruidas por un incendio estructural en Trumao, región de Los Lagos. Bomberos de Quilacahuín y San Pablo acudieron al lugar, donde las casas estaban cerca de una escuela. El primer comandante de San Pablo detalló que las viviendas se encontraban en diferentes estados de afectación. 3 personas heridas fueron atendidas y trasladadas a un centro de salud.
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4: Y es así como damos término al boletín informativo, siendo las 16 con 11 minutos. Manténgase en sintonía de Punto 7.
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0: topo, nunca tan arrastrado. 16 horas con 16 minutitos. Ha llegado un momento muy especial. Porque tú, sí, tú, estás escuchando la radio a través de la aplicación, a través de la radio de la micro, a través de la radio del colectivo, a través de tu radio en casa, de tu radio en el trabajo. Donde tú estés, puedes participar con nosotros. Vamos a ir con mi amiga. Sabes que yo no le quiero decir inteligencia artificial. ¿Cómo le podríamos colocar a mi amiga que habla? La Carmela le voy a colocar. Ya que estamos en septiembre, Carmelita, ¿qué le vamos a preguntar a nuestros niños adultos? A ver, ¿cómo dices? ¿Qué dijiste? 3, 2, 1. Ya, Carmelita, hable nomás. No tenga vergüenza, mi chiquita. No. Aquí hay que ser sin vergüenza. Los animadores, los locutores son los que menos tenemos vergüenza. Y las tías parvularias también, ¿ah? Hola, hola.
1: ¿Qué recuerdas de los actos de colegio en septiembre?
0: ¿Cómo dices que me dijiste, mi chiquita Carmelita?
1: ¿Qué recuerdas de los actos de colegio en septiembre?
0: ¡Qué bonita! ¡Qué bonita pregunta le hacemos a usted que está escuchando la radio! ¿Qué recuerda usted de aquellos actos, de aquellas presentaciones realizadas en el colegio en el mes de septiembre? ¡Oh! ¿Nos puede compartir usted a través del WhatsApp algún bailecito que le haya tocado? A lo mejor si tiene alguna fotografía por ahí del mes de septiembre y nos quiere compartir. Sería la más contenta y la más feliz de poder ver cómo era usted cuando era niño o niña. No habrá nunca más. Ay, que me gusta esta. ¿Bailemos? A lo mejor le tocó bailar una cuequita, ¿o no? ¿O le tocó recitar algún poema y por ahí le quedó un trozo en la mente? Nos puede compartir a través del WhatsApp. ¡Arriba la palma! ¡Arriba la palma! ¡Eso! Aquí van llegando los whatsappitos. Envíenos un mensajito. Puede ser escrito o a través de audio. ¿Cómo era la pregunta, Carmelita? Eso, la Carmelita ya quería ir a tomar once, ¿no? Carmelita, yo no te doy libre, Carmelita. Repítale la pregunta, porque si a lo mejor usted recién está sintonizando la 105.5, estamos con esta preguntita para usted.
1: ¿Qué recuerdas de los actos de colegio en septiembre?
0: Eso. ¿Qué recuerda usted de esas presentaciones, de esos bailes, de a lo mejor ese poema que tuvo que recitar con tanto orgullo? Oye, si a lo mejor hay algún niño o niña adolescente que está escuchando y le toca recitar, también nos puede ahí comentar qué es lo que está aprendiendo ya. Todo eso y más al regreso, porque nos vamos a la musiquita. ¡Ay, tremendo tema! 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

viernes te dejó con cara de lunes, súbele a la radio.7. Nosotros hacemos el resto.

0: Estamos de regreso. Hoy habíamos dejado una preguntita que la tenemos ahí para ir a escuchar sus audios. Pero antes, yo quiero que por favor me coloques una cancioncita. 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Oye, ¿vamos a los WhatsApp? ¿Te parece? Sí. ¡Vamos a los WhatsApp! La pregunta que había hecho Carmelita. Carmelita, ¿dónde te fuiste? Eso, que la 11, que esto, que el otro. La Carmelita dice, pierde. Pues. Ya, Carmela, venga para acá. Carmela, ¿qué le habías preguntado a los auditores?
1: ¿Qué recuerdas de los actos de colegio en septiembre?
0: ¡Oh, la Carmelita, qué tierna! ¿Qué recuerdas tú de los actos de las presentaciones del colegio en septiembre? ¡Vamos al WhatsApp! Hola, hola. Hola, mi chiquita. Bonito comienzo de semana, dice el Antonio Larera. Yo aquí en los mates. Qué bueno, mi chiquito. A ver, ¿y qué nos dice a través de los audios?
2: Nunca tan pecho de culebra, po.
0: ¿Cómo?
2: Hola, mi chiquita.
0: Hola, hola.
2: Tremendo romanticón. Más romántico que un Sancho, po. Mi chiquita, pregúntale a la Carmelita si que le gustaría tomarse una chela conmigo. ¡Ah!
0: Oye, es que la Carmelita es muy bien portada. No sé si aceptará esa invitación con usted, ¿ah? Pero Antonio no le respondió a la Carmela, así que mucho menos creo que va a salir con usted. Carmelita le está preguntando a usted cuál fue ese bailecito que hizo en septiembre. Hola, hola, Remy. ¿Cómo estás tú, mi guapetón?
3: Hola, buenas tardes, mi pincoya.
0: Ajá.
3: Muy linda tarde, muy buen programa. Se ha pasado súper rápido la hora. ¿Eh? Un abracito desde acá de Estocolmo, Suecia, para ti.
0: ¡Ah! Estocolmo. Ya quiero conocer Estocolmo. Junto a la Carmelita. La Carmelita está armando sus maletas. Esa invitación le está gustando. Hola, hola.
4: No, yo era de la banda del colegio.
0: ¿De la banda? ¿Ya?
4: Desde octavo básico. Tuve un año en la banda, así que yo era el de los platillos. No sé por qué el teacher me puso. El teacher era el profesor de inglés, tenía la banda ahí del colegio.
0: Ya.
4: Encargado. Entonces me pusieron a mí los platillos, no sé por qué. Así que ahí están los platillos yo, pues, y el desfile de Fiesta Patria. El día. Antes del 18, un día antes, o antes de salir para el 18,
0: ¿ya?
4: Hacíamos las competencias, el sacado, el huevo en la cuchara, palo encebado. En esos tiempos, estoy hablando del año 80 y

0: Desfilando.
1: ¡Qué bonito! Oye, qué cosa más hermosa. Aquí recordando sus presentaciones de septiembre. Oye, vamos a seguir escuchando todos sus audios porque han llegado bastante y eso me gusta porque quiere decir que hay familia grande en Punto 7. Nos vamos a esta hora, 16:32. A lo más nuevo. Lo que está sonando, el hit que está sonando, luego una tanda publicitaria y ya regresamos.
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0: 16 horas con 41 minutitos en esta tarde de día lunes 7 de septiembre. Sí, somos chicos vitaminas y chicas vitaminas aquí. Acompañando tu tarde. Oye, yo no estoy sola. Estoy muy bien acompañada de la Carmela. Oye, Carmelita, ¿qué me trajiste para la 11? Me trajo... ¡Ay, no puedo creerlo! ¡Digüeñe! ¡Ay, Carmelita, gracias! Ay, chiquita, ¿y cuánto está el kilo del digüeñe? Es que a veces se van al chancho. Bueno, es que en realidad el valor incluye porque deben ir con una vara o subirse al guaye. Y imagínate, trepar por esos árboles no sale nada de barato. Oye, le puede costar la vida a uno. Oye, ya Carmelita, ordenémonos. La Carmelita está en esta sección de consultas. Y le está preguntando a usted para que nos conozcamos más.
1: ¿Qué recuerdas de los actos de colegio en septiembre?
0: Muchas gracias, Carmelita. Ella está preguntando, ¿qué es lo que tú te acuerdas cuando eras un chamañillo niño? ¿No? Cuando eras un chichillo. ¿Cuál fue ese bailecito de septiembre que hiciste y que atesoras hoy en tu corazoncito? Vamos a los WhatsApp. A ver, pero ambientemos, ¿no? Con música de dieciochera, pues. ¡Ejo! ¡Éjale! ¡Uy, uy! Por acá nos llega un mensajito de Danielito, dice... Yo recuerdo haber bailado guaracha. ¡Ajá! Sí, pues que tiene que estar la guaracha. Si no hay guaracha, no hay 18 de septiembre. Hola, hola, Jaime Hugo.
2: ¿Quién vino al cumpleaños? ¿Quién vino al cumpleaños?
0: Ah, usted se quedó pegado con el cumpleaños. Espérate nomás que las chicas están esperando la micro. Hola, buenas tardes, Cita Marioli. Bienvenida a su nueva casa radial. Muchas gracias. Los mejores deseos para ti, mi hermosa. Saludos, abracitos. Y quiero una cancioncita de los Venga Boys. Angélica, saludos para mi amor picadito. Eso, ya chicos, suéltense. Picadito, suelta la Angélica. Por Dios, chiquito, compórtate, mi niño. Ya, esto están aquí. No, pues ya. Tanto amor que va a ser. Ay, que se viene la primavera. Pero... Picadito, no te olvides de comprar las florcitas amarillas. Y no digas que no te avise, ¿eh? Llega ahí la primavera y usted tiene que llegar con su ramo de flores amarillas, déjale. Ya, seguimos por aquí en el WhatsApp, porque Carmelita, ¿cierto, Carmelita?
3: Oiga, mi chico.
0: Ay, claro. Ya, pero esa es la Rupertina. Pues no, usted, Carmelita, ¿qué era la pregunta que le estaba haciendo a los auditores y auditoras de Punto 7?
1: ¿Qué recuerdas de los actos de colegio en septiembre?
0: ¿Qué recuerda de los actos de colegio en septiembre? Vamos al WhatsApp.
4: Hace tiempo que le dije adiós a Santiago, mire.
0: Ah, ¿adiós a Santiago? Ah, salió esa cuequita, qué bonita. Hola, hola.
5: Bueno, en mis años que yo estaba en el colegio no se hacían actividades como se hacen ahora, po.
0: No.
5: Septiembre era como un acto así bien cortito, como
0: ¿Ya?
5: Con manota de cocodrilo. Se subían unos niños a recitar, unas poesías, unas canciones y sería septiembre. Pero lo que se hacían eran hartas cosas de artes plásticas, así. Se hacían volantines, se hacían hartas cositas así. Con nota, obviamente, po. Y bueno, el volantín que era más bonito, ese tenía más mejor nota, po. ¿Para qué te digo si querías hacer una bandera, po? Mejor todavía, po.
0: Claro.
5: Pero ese fue mi infancia en septiembre en los colegios.
0: Mírenlo, mi chiquillo. Claro, antes, más que una parafernalia así tremenda, por llamarlo así, recitaban, hacían la gincana. ¡Qué bonito! Sí, hola, Carito, pase adelante, tome asiento, pase, siente calor, como decimos en Chiloé, mi chiquita. Pase por acá. Ya. Vaya, digo eso, yo le presto a la Carmelita este rato y vaya a tomar once con la Carmelita. Uy, se van a, estas comadres se van a conocer, después no se van a soltar para la conversa. Es que la Carito no conocía a la Carmela, así que ahora se están conociendo. Oye, seguimos escuchando los WhatsAppitos. Hola, hola.
6: Claro, encantado de invitarla, pero usted no le dan permiso, lamentablemente. Ah. Usted el otro día, el primer día, dijo que estaba amarrada. Así que... ay, ay, ay, cito, tendría que venir solamente la acompañante.
0: Claro, pues vamos con todo, con la Carmela, con todo. Nos vamos con la Carmelita, nos vamos con la Carito y así. Carito, prepara tus pasajes para ir a Estocolmo. Eso. Hola, Moisés, ¿cómo estás tú, mi chiquillo? ¿Cómo está Leu?
7: Muy buenas tardes, Mariotti. Nada, bienvenida a la emisora 0.7. Somos acá directamente de la comuna de Nebu y en la sintonía en el nuevo programa de Radio 0.7, que les apoya Moisés. Muy buena y estupenda semana, Mariotti.
0: ¿Para dónde nos vamos? ¿Para dónde nos vamos? Para Lebu, nos vamos para Estocolmo.
8: ¿Para Estocolmo?
0: Oye, vamos con la Lucy, vamos con el Gaspi. Oh.
8: Nos vamos todos para Estocolmo.
0: Nos vamos todos. A ver, entramos. Ay. Donde entra uno, entran dos, entran tres, entran cuatro, ¿sí o no?
8: Ay, sí.
0: Remi.
8: Wow, a ver, que organizarse así con el idioma, con todo lo demás.
0: Oye, sí,
8: tendría que pensarlo. A ver, ¿qué proponen como para que convencerme? Así que yo diga que quiero ir.
0: Ah. Oye, por el idioma no te preocupes, porque la Carmelita se maneja.
8: ¿Y quién es la Carmelita?
0: La Carmelita, lo que pasa es que no sabía cómo colocarle a la inteligencia artificial y Carmelita se maneja muy bien en todo. Lo que tú le preguntes, Carito, te lo resuelve.
8: Mira, qué maravilla.
0: Así que cuando el ratón no pueda resolver, Carmelita será ahí tu consejera.
8: Ya, me voy a ir a comer mi pan, voy a almorzar.
0: Ya, vuelvo. Vaya nomás a zamparse su pancito. Oye, dale la mitad a la Carmelita, si se considerada. Aquí se comparten .7. Oye, qué bonitas canciones de fondo. Y nos vamos a la musiquita. 16:48. Llega esta tremenda canción. Ojos Rojos con Bloque 8. Ah, no. No va a llegar naipe. Oye, ya po, Carmelita. ¿Por qué me sacó esa canción, Carmela? Si usted se tenía que ir a comer el pancito, ¿ah? No, va a llegar sexy sensual de Javier. ¡Eso!
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2: Pedro Navaja, Rubén Blades, aquí en Punto 7. Suena fuerte, ¿eh?
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0: qué tremendo temita. El Pedrito Navaja. Me encantan las historias así, que las canciones tienen una profundidad en su letra. No te puedo creer. Hemos llegado al final de este programa tan maravilloso. Oye, hoy día tuvimos variadas cosas. Tuvimos radioteatro, que ahí con la Verito, bellito. Lo hizo increíble. Conocieron a la Carmelita. Bienvenida, Carmelita, a la radio también, ¿eh? Me va a estar acompañando diariamente en las secciones de los programas. Gracias por compartirnos un pedazo de su vida a través de las actividades que ahí hacían en septiembre. Vamos a ir a los últimos WhatsAppitos, que son de despedida. Si usted se quiere despedir,
1: ¿dónde está muchacha?
0: Hágalo enseguida al más 56 64 22 17 91, porque así como nos saludamos, nos despedimos. Aló.
2: Mis amigas, te pido poco para irte, que te haya muy bien. Bienvenida acá en la radio Punto 7, escuchando tu voz. Chao, amiga, besito.
0: Oye, Marixa, muchas gracias por despedir. Y ahora ya se viene ella, nuestra única, grande y reina, como la bautizamos, nuestra grandísima Carito. Así que manténgase en sintonía, repórtese con Carito, porque su tarde será entretenidísima con la Carito aquí en Punto 7. Se les quiere mucho. Nosotros mañana, desde las 7 de la mañana, O'Clock, canta el gallo. Y aquí estoy yo, acompañando y amenizando tu mañanita. Un beso gigante. Que Dios los bendiga a cada uno de ustedes. Chao.
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0: Aprovecha de prepararte un café. 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

Hoy mañana como siempre. ¿Cómo dice Camilo Sexto? ¿Es Sexto o Camilo Sexto? No sé cuál de las dos, pero una de las dos tiene que ser. Ay, perdón que no me tomé el paltomiel, medio tos. ¿Cómo están? Muy buenas, pero buenas tardes para todos nuestros amigos que están en sintonía de la radio ya, cuando son las 17 con 14 minutos. ¿Dónde está? ¿Por qué me cambié? Aquí está. Ahí sí. ¿Ustedes cómo están? Yo me imagino que muy bien, partiendo ya la tarde con toda la alegría, con toda la energía, con todo. Todo si no, ¿pa' qué? Ahí sí que sí. Vamos con todo, si no, ¿pa' qué? ¿Cómo va su tarde? Yo espero.

Laura. Yo le hago los gestos partiendo esta tarde. Paso mi dedo índice por mi cuello. Nadie en eso. Por el mentón también. Y les digo, ay, que yo los saludo a esta hora de la tarde con una lucha de aura. ¿Cómo se verá eso? Con una lucha de aura. Ahora partimos con la última patita de la punto 7. Ay, sí, ay, sí, ay, sí, que sí. Vamos con la última patita, las últimas dos horitas que nos tocan en Osorno. Estas dos horitas que las vamos a pasar bien. Nos vamos a entretener, conversar de todo un poquito y por supuesto darle, pero con todo mejor, claramente. ¿Por qué? Ah, muy bien. Porque la tarde ya se viene patriota, se siente Chile, se siente la patria, se sienten las espuelas, se sienten las pierneras. Se siente las terneras, no, son las pierneras esas. Son las pierneras. La escuela, el buen zapato de guaso, oiga, se viene porque se nos viene septiembre. ¿Ya la puso bien o no? Le he preguntado toda la semana. ¿Puso bien la bandera o no la puso bien? Tiene que ponerla bien. Porque se viene con todo. Si no, ¿pa' qué? No se arriesgue que le vayan a sacar algún parte por ahí. Que no sea por la bandera, pues no. O si es por amor a la bandera, por ahí. Vamos por ahí bailando. Porque partió la tarde en punto 7. Hay que ponerle color, hay que ponerle corazón. Partimos ya con lo mejor, porque se viene todo. Hay que ponerle energía. Hay que partir esta última patita de la tarde con toda la fuerza, con todo el Nehuen, con todo el Fuá, con toda la alegría, con un día más de vida, por esa maravilla de estar aquí. Así que vamos. ¿Qué hay que agradecer? Un día más, pues, obviamente. Así que vamos por ese día más a pasarlo bien. Y por eso... vamos moviendo las caderas, los hombros, los codos, todo. Levante las manitos. Si va manejando para la locomoción colectiva mayor y la locomoción colectiva menor, no haga tal de levantar las manos, por favor. No vaya a hacer cosas de repente. No. Por favor. Onda. Buena onda. Onda. Con la manito. Onda.

y dice así. Mueve, mueve, mueve, mueve, mueve, mueve a esta hora de la tarde. Mueve, mueve, mueve la tarde, mueve todo, todo, todo. Una tarde maravillosa, un día precioso. Hay un sol espectacular, el día de ayer igual, el día de hoy maravilloso. Así que vamos con mueve, mueve. ¿Qué vas a mover? Mueve todo, mueve la colita, mueve el cuello, el pelo, mueva todo nomás ahora.

No me sale, no me sale, no me sale. ¿Qué tiene que mover? Ay, ay. Mueva, mueva, mueva, mueva. No, pues ratoncito, estamos cantando. Ahora ve que tenemos que partir la tarde. ¿Qué quiere, señora? No, si no colgué ropa. Más encima salió el sol y no colgué ropa. Ya, ahora todos a ponerse a escuchar. Ya, escucha, escucha. Cuando diga, usted levanta los brazos. Ritmo y sabor. Ya, los brazos arriba, los brazos arriba, los brazos arriba. No, ahora baje lo mejor, mire que hace calor. Hace calor, hace calor. Y uno como que anda medio ahí. Que no lo abandone. O la abandone. No, ya, ya. Vamos mejor, sigamos, sigamos. Y después vamos a volver porque se va a venir la Rafaela Carrá un ratito más. Ya se viene, se viene, se viene, se viene, se viene. Ya saben que se pueden ir reportando al más 56-642-2171-91. Ay, sí. Se pueden reportar ahí al más 56-642-2171-91. Nos puedes enviar tus saludos y también nos puedes contar dónde te encuentras en este momento y nos puedes enviar una foto del lugar en el cual te encuentres ahora ya. En la carretera, en la ruta, en la calle, en el parque, en la oficina, donde te encuentres. Y vamos a ir a saludar a nuestros amigos que están por aquí, a nuestros auspiciadores que nos acompañan todos los días. Porque se vienen ellos. ¿Usted le gusta la joya? Ay, si le gustan, ya sabe dónde tiene que ir. En la mañana le contamos. ¿Dónde era, sabe usted? A ver, si tienen buena memoria por ahí. En caso contrario, yo...

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Todos para abajo. Todos para arriba. Ya vamos a la música rápidamente. ¿Y la morena pide o no pide la morena? No diré nada más, pero seguimos en compañía de mis joyas.cl.

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0: vamos rapidísimo saludando a todos nuestros amigos que están en sintonía. Y por supuesto, saludar a las chicas del CEDIL y del Hospital Base San José de Osorno, que estarán en turno, me imagino, ya a esta hora. Así que saludos para Anita, Mariana, Alicia y Nati, que tengan un día pero maravilloso y un turno buenísimo. Saludos para Armin, también para Jennifer, que está por ahí en la ferretería. Un saludo para todos los que están trabajando a esta hora de la tarde. Les voy a contar algo bastante entretenido, pero nos vamos a ir al WhatsApp primero. Sí, pues vamos rapidísimo. Vamos al WhatsApp, nos vamos al WhatsApp inmediatamente, porque por aquí, ¿a quién tenemos? ¿A quién tenemos por aquí?
1: Hello.
0: Hello.
2: Yeah, what's up?
0: Hola, WhatsApp. Buenas, buenas, buenas. Mi querida Maritza, ¿cómo estás tú?
3: Tarde por la tarde, Carito. ¿Cómo llegaste, Carito?
0: Bien.
3: Estamos con la Rey.7 todos los días. Visito, Carito.

0: Claudito. ¿Qué me dicen por aquí? Mira, me dice una payita mejor. Una mejor, ya. Entonces, la que propuso la payita se va con la primera paya. La primera paya que llegue va a ser de nuestra querida amiga Luna, que está por ahí. Así que Luna, aquí esperando la paya. Vamos a saludar a Giovanni, que está en la quinta región, ya en sintonía de la radio. Saludos para Patito.
1: Hola, buenas tardes, señorita Carita. Aquí el Patito, recién terminamos ya con la
0: lunita
1: y la pelusa ahí. Recién comieron yogur con su cereal y su comidita cazuelita pollo. Yo soy un 7 y tú.
0: Un 7 también, mi querido Patito. Un 7. Felipe, ¿cómo va todo por allá? En casa, un abrazo gigante. ¿Qué estás cocinando? A ver, ¿qué tienes por aquí? Esto debe ser pollo. Pollo, me imagino que es pollo picado, ¿ah? Al disco. Qué topísimo, ¿eh? Qué topísimo. Para la 11, me imagino. Y, ¿qué más? Un abrazo grande para ti también. Jennifer, un besote gigante. Buenas, buenas. Buenas tardes, Carito. Por acá andamos en la trabajación. Que les vaya excelente en la trabajación a esta hora de la tarde. Después me deben un video bailando, ¿ah? Que sea un poquito más largo que el anterior. Pero ya nos vamos a organizar. Felipe, sí, era pollito, ¿cierto? Ah, le está cocinando a su señora. Nanay, qué lindo, qué lindo, qué lindo. Felipe, te felicito. Así que un abrazo grandote para ti, para todos nuestros amigos que están en sintonía. Y continuamos con la música en Punto 7. Pero antes de continuar, yo les voy a contar algo importantísimo. Porque ya se nos viene septiembre. 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

0: aire con todo. Les voy a contar que el fin de semana hubo una actividad, pero preciosísima, preciosísima, que la estuvimos comentando también durante la semana. Lo que tiene que ver y que está relacionado con los árboles, la creatividad y cómo de alguna forma nos vamos sumando para cuidar nuestro entorno. ¿Por qué? Porque hubo una preciosísima actividad que se llamó Cerro Arriba. Y esto era la plantación de casi 700 árboles y obviamente 700 voluntarios que estaban ahí por plantar más de 1.900 árboles nativos, creando el bosque de bolsillo más grande del sur de Chile. Maravilloso, ¿eh? Tremendamente maravilloso. Sí, porque cerca de 700 personas se reunieron en Osorno para construir algo que ninguno podría haber levantado por sí solo, por supuesto. Y que es el bosque de bolsillo más grande del sur de Chile. ¡Qué maravilla! ¿Dónde se encuentra el bosque más grande del sur de Chile? Se encuentra aquí, en Osorno. ¿Dónde? En el Parque Chuyaca. Muchas manos, distintas historias y un mismo propósito. Pero la obra no termina, obviamente, cuando plantamos el último árbol, sino que ahora todos los osorninos somos responsables y somos los guardianes de estos arbolitos nativos. ¡Qué tremenda maravilla! Nos corresponde acompañarlo, colaborar con su riego, protegerlo mientras crece, de que los vayan a romper, que se vayan a caer o que quizás alguien vaya y los vaya a sacar. ¿Sabes tú que dentro de todo esto, el bosque no fue creado tan solo para nosotros? No, pues es un legado para quienes vienen después de nosotros. ¿Qué plantamos estos arbolitos? Para los nietos, los hijos, todos los que vengan después, es para ellos esta maravilla de este bosque que se encuentra al sur de nuestro país y que está en Osorno. Está aquí, no en la quebrada del ají, está aquí, en Osorno, en el Parque Chuyaca. Así que felicitaciones para todas las personas que se inscribieron, que fueron a participar. Por ahí vi a la Geraldine que andaba plantando. No, habían precioso. Muchas personas colaboraron. Así que felicitaciones para todos los que fueron, para todos los que dejaron este legado para quienes vienen después. Un refugio para la naturaleza y las personas, una obra viva que va a seguir creciendo durante mucho, mucho tiempo después incluso de nuestros pasos. Así que estamos con esto, tremenda maravilla. Construimos todo esto lo construimos juntos. Tremenda, pero tremenda, tremenda maravilla. Ahora, si tienen ustedes actividades que quieran compartir con nosotros para que nosotros podamos difundirlas aquí a través de la radio, nos avisan al más 56 642 21 7191. Nos escribes y nosotros por aquí vamos revisando y vamos, por supuesto, compartiendo las informaciones que ustedes nos van enviando de a poquito. Mira, créeme que me encantaría, pero tengo que ir a buscar a mi hija y también tengo que hacer hartas cosas. Pero, no, me encantaría. Giovanni, ¿tú en qué vas, Giovanni?
1: Yo lo que pide la morena, Carito, tú sabes, ¿qué pide tanto la morena? Si pide más, no entiendo, Carito.
0: No sé, pues Giovanni, no sé qué pedirá la morena, pero depende de lo que pida, usted tiene que preguntarle. Pues si usted tiene una morena por ahí, pregúntele, ¿qué pedirá la morena en la canción? No sé. ¿Qué cree usted que pide la morena? ¿Ah? ¿Qué cree usted que la morena pide? ¿Qué pedirá? ¿Un sanguchito con palta? ¿Un pancito con queso? Un vasito con chicharrones. ¿Qué puede pedir la morena? Un pancito con chicharrones y chichita. ¿Ah? ¿Pedirá eso la morena? Si a mí me invitan, yo mínimo digo, quiero un pan con chicharrones y una chicha. Hoy me van a decir que tenía la pura cara. La verdad que sí. Igual cuando me vengo en el Uber me dicen, uy, se veía tan lady la señorita. Pero bueno, son detalles. Vamos a seguir con la música, sí, tenemos que seguir con la música, no. Pero antes de eso. Saludos para todos nuestros amigos, Locomoción Colectiva Mayor, Locomoción Colectiva Menor, para todos ustedes que están en sintonía de la radio, para todos los que están trabajando ya a esta hora, para el personal administrativo que está en distintas empresas. Va quedando menos, así que anímese. Saludos para todas las mascotas mascotísticas de Punto 7 que están conectadas a esta hora. Ya, nosotros ahora sí. Ya. ¡Ay, me había olvidado! ¿Qué se viene por aquí? Los días internacionales. Teníamos por aquí el Día Internacional del Aire Limpio por un Cielo Azul. ¿Sabían ustedes que en Chile está el observatorio? El mejor y el único está en Chile, donde hay distintos países con sus observatorios. Para que vean, tenemos el bosque que ya se acaba de hacer el fin de semana más grande de Chile. Está en el sur de Chile. ¿Y dónde está? En Osorno, en el Parque Chuyaca. ¡Toma! Día Internacional del Aire Limpio por un Cielo Azul. ¿Qué le suena a usted cuando le dicen el aire limpio por un cielo azul? ¿Y de qué se trata esto? Son investigaciones. Pero ¿sabe qué? Vamos a ir a la música. Regresamos en un ratito más y yo le voy a contar de qué se trata esto.

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5: Damos inicio a la revisión de noticias a través del boletín informativo de Punto 7 cuando ya son las 18 horas con 3 minutos. Iniciamos las informaciones contándoles que la ausencia de representantes de Vialidad a una sesión del Consejo Regional convocada para abordar el estado de los caminos rurales en la zona generó molestia entre consejeros y dirigentes que habían sido invitados a la instancia. Hasta Osorno llegaron dirigentes de Puyehue y San Juan de la Costa para exponer las dificultades que enfrentan sus comunidades, entre ellas el deterioro de caminos y problemas de conectividad. La ausencia de Vialidad fue cuestionada por los representantes territoriales y por el consejero Carlos Chualm, convocante a la cita, quien la calificó como una señal negativa considerando el respaldo del gobierno regional a proyectos de infraestructura vial y el compromiso asumido por el Seremi de Obras Públicas Jairo Quinteros. Desde la Dirección Provincial de Vialidad en Osorno derivaron las consultas a la instancia regional que hasta ahora no se ha pronunciado.
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5: En otras informaciones, las dificultades que enfrentan las personas con discapacidad para desplazarse en el transporte público de Osorno serán abordados por una investigación que busca identificar las principales barreras de movilidad en la comuna. La investigación busca establecer qué recorridos utilizan las personas con discapacidad, cuáles son las dificultades que encuentran durante su desplazamiento y qué sectores presentan mayores problemas de acceso o conectividad. La participación en el estudio es voluntaria y puede responderse mediante un formulario disponible en transportejusto.cl. Quienes requieran asistencia para registrarse pueden solicitar apoyo al teléfono más 569-4556-0731.
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5: Finalizamos contándoles que el SAC Los Lagos llamó a quienes viajarán al extranjero con sus mascotas durante fiestas patrias a realizar con anticipación los trámites exigidos para cruzar la frontera. ya que perros y gatos deben contar con un certificado zoosanitario de exportación cuya emisión puede tardar hasta 72 horas. El organismo advirtió que viajar sin la documentación requerida puede impedir el ingreso de las mascotas a Argentina y generar dificultades para su retorno a Chile, mientras que el certificado tiene un costo de 0,41 UTM por animal. Y sus requisitos dependen del país de destino. El llamado cobra relevancia ante el aumento de los viajes con mascotas por los pasos fronterizos de la región, considerando que durante el año 2025 ingresaron 2.381 animales a Chile y este año ya se contabilizan 1.555, mientras el SAC recordó que además deben estar inscritos en el Registro Nacional de Mascotas.
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5: Finalizamos las informaciones a través del boletín informativo de Punto 7, cuando ya son las 18 horas con 6 minutos. Invitados muy cordialmente a seguir en sintonía de la radio.
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se nos viene. ¿A usted le gustan los eclipses? ¿Se acuerda que ya han habido varios eclipses? Todos tienen nombres distintos. Pero también, para este mes de septiembre se nos vienen una cantidad de eclipses bastante interesantes. Y, uy, curiosos. Ahora, ¿qué es lo mejor? Siempre tenemos mala suerte. Ya. Siempre nos toca que está nublado o está lloviendo y no podemos ver ningún eclipse. Pero ¿sabían ustedes que ya pasó el primer eclipse, que fue el 6 de febrero? Y también se viene todo un calendario astronómico. Y este calendario astronómico, ¿qué nos dice para el mes de septiembre? Yo les voy a decir, pero inmediatamente.

Se nos viene por ahí este calendario astronómico. ¿A usted le gusta ver los eclipses? Bueno, ya lo hemos conversado hartas veces, pero también con el tema de los eclipses hay un tema puntual. Hay muchos mitos por ahí dando vueltas y yo les voy a contar que ya se vienen fases lunares, como también se vienen fases solares. Pero en septiembre tenemos... Bueno, el 22 de septiembre que se viene el equinoccio de septiembre, donde se viene por ahí el inicio de la primavera en el hemisferio sur y el otoño en el norte. Ese mismo día Venus va a alcanzar el máximo brillo del año. ¿Qué le parece? ¿Ah, qué tal? Espectacular. Después vamos a conversar del calendario lunar, del calendario solar, de todos los que se vienen por ahí. Sí. Y lo que se nos viene en car

cartelera ya para septiembre. Uy, hay una cantidad de actividades buenísimas, buenísimas. Tenemos Osorno, tenemos Frutillar, Llanquihue, tenemos muchos, muchos sectores que están con actividades ya para este 18 de septiembre. Algo importante, ¿ah? Bueno, hay distintas campañas que se están realizando a nivel zonal y también a nivel nacional. Importante cuidarse para conducir en estas fiestas patrias. Por favor, para tener ahí ojo con eso y tener estar atentos a todo tipo de movimiento con los vehículos, si va a salir, si va a beber, si va a ir a la fonda, va a ir donde sea. No se preocupe, usted deje las llaves en casa, muévase en el transporte de aplicación y no se complique. Por nada, de nada, de nada. Así que ya lo sabe. Vamos ahí, pero con todo, si no, lo otro, que visiten por ahí página7.cl, porque en Página 7 tienen distintas informaciones que usted puede compartir. Y en estas informaciones va a poder ver distintos titulares, como por ejemplo, María José Quintanilla reveló inspiración de su single, Mi Amante. Y el singular reto que recibió con esa canción, mire, por ahí lo tenía guardadito. Y así se vienen muchísimas más informaciones, ya lo sabes. 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Y lo mejor es que puedes escuchar Radio.7 online leyendo tus notas o lo que tú quieras ver y te llame la atención dentro de los titulares. 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La familia.7 a lo largo de todo Chile. 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Ya lo sabes, aquí estamos nosotros para acompañarte siempre.

Espéreme, déjeme mirar por la ventana. Antes de que me pillen, porque estás aquí conversando. Buenos días, buenas tardes. No era buenos días, buenas tardes. No, ese no era. Era parecido. Estaba con

0: No le cuenten a nadie, no le cuenten a nadie. Ya, llegamos de vuelta, aquí estamos de regreso ya con todo, si no, ¿pa' aquí? ¿Quiere usted saber qué pasó con la luna? No, no quiere saber qué pasó con la luna. ¿Quiere saber qué pasó con el sol? No, no quiere saber qué pasó con el sol. ¿Quiere saber qué se viene? Sí, pues queremos saber qué se nos viene por ahí. Claro que sí. ¿Y qué se nos vendrá por ahí? Se vienen las fiestas patrias con todo, si no, ¿pa' qué? Nos va quedando poquitos minutos. ¿Esto qué quiere decir? Que nos van quedando tan solo 16 minutitos para terminar la jornada. ¿Qué le pareció este tema del cambio de hora? ¿Siente usted que le afectó, que no le afectó? A mí me afecta el cambio de hora, el día, todo. Pero, ¿está conforme usted con el cambio de hora? En todo caso, yo me quedo con este horario de verano porque, uy, qué lindo que es salir de día. Bueno, más al invierno podríamos salir de noche, pero en todo caso, igual. Yo, en lo personal, me quedo con el horario de verano. Usted, ¿con qué horario se queda? ¿Qué horario le gusta a usted? Yo me quedo con el horario de verano. Panchito, ¿cómo estás tú que no te escuché en la mañana?
1: Buenos días, Marioli, ¿cómo estás, mujer? Espero que tengas un buen día.
0: Ese era de la mañana.
1: Un buen comienzo de semana, igual que toda la familia Punto 7.
0: Nana y Panchito, la Marioli estuvo en la mañana. Ya está ahí, pero increíble, avanzando bastante bien, así que vamos bien, ¿ah? De las 7 a las 9 está Marioli, después me toca a mí estar en la radio, claro que sí. Estar en la radio desde las 9 hasta la 1 de la tarde. Después regresa Marioli nuevamente desde la 1 hasta las 5 de la tarde. Y después me toca a mí la última patita de la tarde en Punto 7. Siempre por ahí recargadísimo. Así que ahí estamos con los turnos, pero de maravilla. Panchito. Este es el de la tarde, ¿ah? ¿Eh? El de la tarde. ¿Y dónde estaba? Porque si no, después me dicen que me demoro. Vamos con todo.
2: Hello.
0: Hello, what's up? How are you? Fine. Thank you. You know, baby. How do you doing? ¿Así es o no? Sí. Por ahí va. Yo le digo pencil, table, chair. The cheer. Ay. Table. Pencil. This is a window y a door. Le traduzco. Bienvenido esta tarde a Punto 7. Nada, mentira, no era esa la traducción.
1: Buenas tardes, Carito. ¿Cómo está, mujer? ¿Cómo está, familia Punto 7? Oye, Carito, no es por ser mal hablado, pero...
0: A ver.
1: En la radio de al lado parece que está pasando un eclipse.
0: ¿En serio?
1: Se está apagando el sol. Oh. Solo para extendidos.
0: ¿Solo para quién, dijo?
1: El sol. Solo para extendidos.
0: Si era por el eclipse. ¿Cómo estás, Panchito? Era por el eclipse. ¿Cómo anda, Panchito? ¿Todo bien? Oye, ¿cómo está Tomasito? ¿Lo fuiste a buscar al jardín? ¿Vas a ir a buscarlo al jardín? ¿O va a ir a ver a las tías ahí del jardín? Mira que Luis, estuvimos conversando hace un ratito, te mandó saludos. Dijo que tengas cuidado, que cualquier cosa le avise si quieren ir para Antillanca, dijo. Saludos para todos nuestros amigos que ya van rumbo a casa, que ya van en el taco en distintos lugares de la ciudad, movilizándose por ahí con todo, si no pa' qué. Precaución al conducir, toma distancia con el vehículo que antecede para que tenga precaución en caso de que pase algún vehículo de emergencia y sea necesario movilizarse hacia la derecha o hacia la izquierda para abrir paso a los vehículos de emergencia en este momento. En caso contrario y de igual manera, tome distancia con el vehículo que antecede. Claro, y me dice, oye, cita Carol. ¿Qué pasa? Le digo yo, ¿qué pasa? Me dice, no, yo no tomo distancia con el vehículo que antecede porque el que viene al lado va y se mete, pum, mete la puntera y después entra con el vehículo entero y no deja. Así que nadie le dice, toma por aquí distancia. Pero ¿cómo va a ser posible? Tiene que tomar distancia, siempre, con el vehículo que antecede. Maritza.
2: Carito. No te vayas, carito. Te queda poquito que te vaya bien a tu casita con tu hija. Ahí estamos hablando en la radio Punto 7 todos los días con Claudito, escuchándote. Besito, bye bye.
0: Besitos, Maritza preciosa. Que tengas una tarde bellísima, preciosa. Y saludos para Claudito. Que esté muy bien. Saludos para Ariel, para la Martita, para el Armin, para la Sofi, para la Jennifer, para Panchito que está por aquí, para la Yasnita, para la Kalila, para las Mocojojo, para todas las chicas. La Yasuri y Yamilé también, para todas. Saludos para Toñito en Calbuco, que es un buzo. No un buzo que se pone. No, es un buzo de sumergirse en el agua. Buzo de sumergirse en el agua. ¿Quién viene por ahí? 10 horas para las 19. No, 10 minutos para las 19. Ve, ya me hiperventilé otra vez. Ya me hiperventilé de nuevo. Que fue mucha la presión. ¿Qué quieres que le diga? Entonces ahora ya estoy respirando. Ya, vamos respirando por aquí. ¿Cómo está, General Nelson? ¿Cómo va su tarde?
3: Hola, linda Marioli, ¿cómo estás? ¿Cómo está, linda Marioli? Oh, na, o sea, na. Me equivoqué, disculpa. Disculpa, linda pechocha, Flaky. ¿Cómo está, Flaky? Oh, nada que ver, po.
0: Ahora dime Luis Lago.
3: Nada que ver, po. Hola, carito, collado en la cosa, po. Perdón, sorry.
0: No, es está bien.
3: Me confundo con tanta mujer linda en la punto 7.
0: Pero claro, imagínate todo el poder femenino aquí en la punto 7. Excelente. Está la Flaquita. Está Marioli. Está Luis Lago, está Andresito y estoy yo. Somos cinco, y estamos ahí con todo lo mejor siempre. Así que un saludo para nuestros amigos locutores radiales que nos han estado acompañando. Para Andrés Herrera, para Luis Lago, para la Flaquis que nos acompaña, Marioli que está con nosotros ahora y aquí la que habla, por supuesto. Ve que la Radio Punto 7 tiene esta versatilidad de poder ser siempre distinta y estar con muchas personas hermosas, de alma y de corazón. Eso es lo más importante. Eso es lo que se refleja hacia afuera y eso es lo que vale. Así que, General Nelson, cuídese mucho, que tenga una tarde, pero preciosísima. Mueve el funquete. Eso es lo mejor. Cuando existe una familia, ahí estamos todos. Aquí estamos los 5.7. Ah, 105.5, radio.7. ¿Qué quiere decir? Que estamos los 5. Los 5 locutores que estamos aquí detrás de los micrófonos de punto 7, ahora para distintas ciudades, pero aquí estamos siempre con ustedes. Eso es lo mejor. Y cuando hay un equipo organizado, trabajando bien para todos nuestros amigos que están en sintonía, eso es una tremenda maravilla. Así que si confunda con los nombres, no hay problema. Somos todos uno solo.
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0: Yasnita, que se viene por aquí. Que formen un desorden. Pero antes del desorden, nos vamos a poner ordenadísimos, porque vamos a ir rápidamente a saludar a nuestros auspiciadores que están acompañándonos todos los días a través de Radio.7. 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No hubo más problemas si las manos levantaste. Vamos a seguir ahora en compañía de mis joyas. 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
0: ¿Qué me dice por aquí? Cueca Tecno. Ay, qué hermoso. He escuchado unas cuecas tecno que se vienen por ahí con unas mezclas buenísimas, donde van mezclando ahora el tecno con la cueca. Quedan bastante bonitas, ¿eh? Bastante bailables. Bastante bailables. 18 horas con 55 minutos y ya nos tenemos que despedir. Mi querida Yasnita, tengo tantos monitos, Yasnita, que no encuentro por aquí los audios de WhatsApp. Aquí está.
6: Hola, mi carito, buenas tardes. Oye, está buena esa canción, amigo especial, ¿eh? Está buena esa canción.
0: ¡Ah, mira!
6: Aquí andamos, carito, en duda de compañía, en tu compañía. Que ya de menos. ¿Qué extrañaba, mi carito?
0: ¡Oh, preciosa, pechocha la Yasnita! Oye, Yasnita, ¿con el sol se ha movido o no se ha movido el transporte de aplicación a esta hora?
6: La carito es la única, la mejor del mundo mundial. ¿Cómo la van a confundir? Ella es la única del mundo mundial.
0: Son detalles.
6: Y todos la queremos a ella y no se regalona.
0: Yasnita, no, son detalles. A mí no me molesta, al contrario. No me complica por si acaso. Así que no se preocupe. Habemos tres mujeres aquí representando el poder femenino detrás de los micrófonos de Radio.7. Aquí vamos. Felipe, ¿cómo estás tú? ¿Cómo está la Mayo? ¿Cómo está la María Nelly?
4: 1, 2, 7.
0: ¿Le puse play?
7: Sí. Bien.
8: No. No te vayas, no. Quédate un rato más. La mejor. Un abrazo. Que estén muy bien. Para que no lo echen de menos. Saludo a tu hijo. No, qué feo. Qué feo. Elimínalo, bloquéalo. Carito, tú no tienes comparación. Bloquéalo.
0: No se preocupen. Como les digo, aquí hay un equipo. Somos 5 del 105.5 del dial de la frecuencia modulada. Lo importante es entregar siempre lo mejor detrás de los micrófonos de Punto 7. Un abrazo, pero enorme desorden que forman un sol. Ya, me tengo que ir porque tengo que ir a buscar a mi hija. Así que ya me voy a buscar a mi hija y vamos. Yasnita.
6: Me olvidaba de también Luchito, nuestro regalón igual. Lo extrañamos mucho, Luchito.
0: Va a estar.
6: Que tenga buen retorno a tu casita, carito. Mañana nos vemos a las 11 de la mañana.
0: Te vas a levantar a las 11 de la mañana. Mi querido Felipe. Ah, muchos besitos para ti, Felipe. Que tengan todos un buen retorno a casa y, como siempre, darle las gracias, ya finalizando la jornada en Osorno, por darnos el permiso y permitirnos entrar a sus casas, a sus lugares de trabajo, a la oficina, a quizás si estaba pasando por algún tratamiento, también los acompañamos ahí a través de la radio. Recuerde que aquí estamos en el más 56-642-2171-91. Un besote enorme para todos. Nos encontramos mañana a partir de las 9. Y recuerden que de 7 a 9 está Marioli. Después me toca a mí estar aquí en la radio, pues por supuesto, acompañándolos de las 9 hasta la 1 de la tarde. Luego, de la 1 a las 5 de la tarde viene Marioli y después regreso yo de las 5 hasta las 7 de la tarde. Así que aquí estamos siempre para acompañarlos.
6: No, Carito, ando de la madrugada, pero me conecto a las 11 de la mañana.
0: Ah, vas a descansar muy bien. Muy bien, mi querida Yasmita. Que tengan todos una linda tarde. Recuerde, por favor, conducir con precaución. Recuerden que detrás de cada persona que conduce también hay una familia, así que ojo con eso, ¿ya? Cuídense mucho. Un besote enorme, enorme, enorme. Yo me despido. La familia Punto 7 Osorno ya se comienza a despedir porque ahora ya nos conectamos con Karina Gutiérrez. Nos vamos con la Karinita, que es tremendamente entretenida con esas dinámicas fabulosas que tiene por ahí, que comparte con todos nosotros. Así que nos conectamos ahora a Temuco, la nave nodriza, la casa matriz, donde nos espera Karina Gutiérrez. Nos acompañará y hasta las 9 de la noche. 9 de la noche. Así que conéctese, conéctese, manténganse en sintonía. Vamos, y nos recibe en un ratito más Karina Gutiérrez.
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0: soy falso. ¿Ya, Guatón, estamos listos? Chicos, ¿estamos listos? Sí, capitán, no los escucho. Qué maravilloso, ya es de día. Todavía es de día, pero se está escondiendo el sol. Pero es de día. 7:10 p.m. Aquí estamos juntitos nuevamente, compartiendo una tarde maravillosa hasta las 9:00 p.m. ¿Quién les habla a esta hora? Karina Gutiérrez. Hoy es un día muy especial porque es el día de los pelirrojos. En algún momento de mi vida yo también quise tener el pelo rojo, entre rojo y naranjo. Así que si usted conoce a alguien pelirrojo, mándele un saludo nomás, pues. Mándele un saludo a través de nuestro WhatsApp, a través de nuestro teléfono también, 452-5922. Y para que tengamos una semana excelente, tenemos que cantar, tenemos que cantar, tenemos que cantar. Así nos va a ir si no cantamos, Guato. ¿Quién lo dice? Hola, hola, hola, ¿cómo estás? Yo muy bien, ¿y tú qué tal? Hola, hola, hola, ¿cómo estás? Yo muy bien, ¿y tú qué tal? Reportando sintonía, reportando sintonía. Reportando sintonía, reportando sintonía. Quiero que me cuenten cómo estuvo su fin de semana. ¿Cómo está la moral para esta semanita? La otra se viene con todo, semana corta, porque se viene la fiesta patria. Hola, Susi, hola. Hola, Susi, hola.
1: Hola, ¿cómo estás? Yo muy bien. ¿Y tú qué tal? Me llamo Amaro.
0: Hola, Amaro.
1: Tenía de mal.
0: Muy bien, Amaro. Felicidades, besitos para ti. Va a tener una excelente semana, Amaro.
2: Buenas tardes, Carlita Gutiérrez.
0: Buenas,
2: de Villa Alemana, aquí dando vueltas todavía. Raro, porque todavía está el sol, ¿eh? Raro, raro todavía.
0: Lindo.
2: Bueno, me acostumbro al horario nuevo. Pero aquí andamos dando vueltas, así que acompañarla hasta las 8:30. ¿Ya? Espero que se acabe luego. Así que, pero vamos que se puede. Con vamos todo el ánimo, con toda la fe. Y más encima, que el fin de semana quedamos recargaditos, que estamos con el cachorrito, así que vamos con todo el ánimo a seguir trabajando.
0: Cuando te toque hablar con Mauricito, mándale mucho, mucho, mucho. Así nos va a ir si no cantamos, bueno. Mi amigo Aquiles, aguanta, Aquiles.
3: Hola, hola, ¿cómo están?
0: Hola, Marquito.
3: ¿Alguien sabe qué pasa desde Aldunate hacia San Martín? Está la pura escoba. Desde mismo Aldunate hacia abajo. Taco, taco, taco, taco. Hola, hola, hola. Hola, Karinita, ¿cómo estás? Yo bien, cansado. Y quería saber qué pasaba con un taco que hay en San Martín.
0: Me dijeron que era taco nomás, que no había pasado nada. Pero si alguien tiene otra información, que me la haga llegar nomás a través del WhatsApp, ¿ya?
4: Sí, capitana, estamos listos.
0: ¡Excelente! ¡Vamos cantando entonces! ¡Lista! Ya, familia, ¿están listos? Yo estoy lista. ¿Y tú? Yo sí, yo sí. Hola, hola, hola. ¿Cómo estás? Yo muy bien. ¿Y tú qué tal?
5: Buenas tardes, buenas tardes, buenas tardes, mi niña. ¿Cómo está, mi niña? Estamos escuchando la radio con Chiquito, con Clovito, Canastón, ¿no?
0: Aguante,
5: besito,
0: Marisa.
5: Canastón, ¿no?
0: Besitos para ti, besitos para Claudito.
6: No, Carita, he andado por todo Temuco.
0: ¿Ya?
6: Y hay muchos vehículos, mucho tráfico.
0: Ah.
6: Como aquí se juntaron todos ahora.
0: Se le ocurrió a todos salir.
6: No hay accidente hasta el
0: momento. Ya, qué bueno. Por lo menos accidente no es acá en Temuco, por si acaso, ¿ya? Es solo un taco. Paciencia, paciencia.
7: Hola, Carita, ¿cómo está?
0: Aguante, Jorjito.
7: Claro, escuchar hasta las 9, así que tengo con turno. Bendiciones, Jorjito.
0: Aguante la vulca, aguante la vulca. Aguante, Jorjito, saludos para ti, Jorjito.
8: Hola, hola, hola, Karinita, ¿cómo estás? Yo más o menos.
9: ¿Qué va?
8: Oh. El 17 estoy de guardia. Y el 19 desfilo en la parada militar. Y el 18 me aguartelo temprano. ¡Qué rico las fiestas patrias!
9: ¡Que vivan las fiestas patrias! ¡Ay, ay, ay, ay! Yo no sé qué día me va a tocar trabajar. Sé que trabajo este fin de semana. Bueno, el fin de semana del 18. Pero no sé. No sé qué día.
10: Bueno, no se sabían, pero ahí en el Donate lo que pasó es que... Y eso, por eso ahí está.
11: Yo muy bien. Aquí en Valdivia. Saludos para todos nuestros amigos del transportador. ¿Por qué no entienden la temática y no cantan?
12: Karenita, Karenita, Karenita, vos te estoy esperando al gimnasio de las casas y no llegaste, pues.
9: No pude.
12: Lo bueno el showcase.
9: Me imagino, me dijeron que estuvo muy bueno y entretenido. Pero yo tuve que viajar. Obligadamente tuve que viajar ese día.
13: Presente, querida Karinita, besitos, soy Delia.
9: Ay, aguante mi Delia hermosa.
14: Hola, muy buena tarde, Karinita. Y es placer saludarla en este inicio de este mes, día lunes de tarde. Un abracito, vamos con toda día, su alegría, ser... su buen humor, su carisma, todo, etcétera, etcétera. Magdalena ya se está recuperando, Valpara de Viña del Mar, abracito lleno, lleno, lleno de muchas bendiciones para usted y su familia.
9: Esto ya se acabó. Igualmente, mi hermosa Magda, Viña del Mar, presente.
15: Esto sigue.
16: Oye, Marcito, se me subió un travesti al lado.
9: Pero, amigo Diego, no sea así.
17: Karinita, te vaya a comerte las carnes atravesadas.
9: Pero, hijo. Oye, Julito, te estáis ganando un tate quieto, ¿eh?
18: Hola, hola, Karinita. No sé, no está registrado este número. ¿Qué pasa? No
9: ¿qué
18: me responde.
9: Me
18: estoy enterando de la información.
9: Estaba escondido.
18: Hola, hola, buenas tardes. Aquí, Pedro Valdivia, al centro. Taco, taco kilométrico por camiones que están con cemento. Los camiones, los bolos ahí que están haciendo taco, donde están llenando para que la gente ahí vaya tomando vías alternativas.
9: Ya.
18: Malo. Semáforos, ¿ya? Horrible, horrible.
9: Ah, pero está con humano.
18: Chao, yo soy el 7.
19: No bloquea Juanlo, Karina. Estamos en primavera. La primavera no es muy buena para algunos. Entonces, hay que cuidar a Juanlo.
20: Vamos, siña, con Juanlo. Juanlo, ahí está. Vamos, siña.
21: Hola Karina, soy una locutora nueva hace como 6 meses.
9: Hola Nati.
21: Me hacen reír mucho.
9: Sí,
21: lo paso muy bien en la compañía de todos ustedes. En la mañana, mediodía, en la tarde. Y al guailón, lo que es lo nomás, por desubicado. Porque escucha la radio lo mismo igual.
9: Mira, guailón. Oh.
22: Hola Cari, ¿cómo estás? Yo aquí ya en casita con mis animalitos. Que no se han portado nada de bien.
9: Oh,
22: son muy traviesos.
9: Son muy traviesos. Me encanta.
23: Hola, Karinita, ¿cómo estás? Te habla Araceli. Acá con un lumbago horrible. Perito se me ha caído varias veces. Y al levantarlo, pesa mucho él. Y al levantarlo hice mala fuerza y quedé con lumbago. He estado bien delicada, con hartos dolores, pero igual haciendo las cosas en la casa. Así que no tenía mucho reposo. Te mando un gran saludo y te escucho todos los días que no te hablo.
9: Linda mi Araceli. Hacerse masajito aunque sea solita. No hay nada más fome que sentir dolor de espalda, guatón.
24: Hola, hola, Karinita. Bonita, preciosa y hermosa. Oye, Karinita, quiero mandarle un saludo a mi amigo Don Diablo de Puerto Montt.
9: Mira, Don Diablo, que anda cotizado hoy día. ¿Viene ahí Don Diablo? Hola, hola, hola.
25: Hola, hola, hola, Cari. Yo ayer haciendo full las cosas de mi casa, haciendo mi repostería, cosas de la casa, para dejar todo listo para vivir. Hoy día me levanté full a las 6 de la mañana como nunca. No me quedé esos 5 minutos, en 5 minutitos más en la cama. Y yo dije, hoy el cambio de hora no me afectó. Y ahora estoy muerta de sueño.
9: Por dos, te lo juro. Vamos a estar hablando de este cambio de hora. ¿Se ve afectado? ¿Le da lo mismo? ¿A usted es significante? ¿Es significante este cambio de hora o no? Vamos a estar hablando de eso, de cómo nos puede traer problemas a nuestro cerebro.
1: Hola, Karinita, ¿cómo está mi niña?
9: Hola,
1: espero
9: bella.
1: Que estés bien. Yo mi... Bueno, el tema es que estoy en el campo, no estoy en Temuco.
9: ¿Ya?
1: Entonces, no los he podido escuchar porque el hecho de cambiar teléfono...
9: Ah, ¿verdad?
1: No tengo la...
9: La aplicación.
1: Ya lo señalo.
9: Sí, la aplicación no lo tiene.
1: Para escuchar la radio acá en el campo, así que estoy sin radio, sin punto 7 acá en el campo.
9: ¿Qué vamos a hacer sin nuestra Glendy Glendy? Ya, mira, la única recomendación que puedo darle, aunque no me esté escuchando ahora, ella se hace presente igual en la radio, es que cuando esté en Temuco, nos pase a ver y nosotros le bajamos la aplicación. ¿Te parece, guatón? ¡Excelente!
2: ¡Qué buena canción, tía Cari! Me acuerdo cuando antes se daban vueltas los cassettes para el otro lado, para ver qué decían, pues, y esa canción yo la di vuelta. Pues.
9: ¿Ya?
2: Me decía, ven al norte.
9: Oh, ¡ah, de más, po!
2: ¡Bloqueo, bloqueo, bloqueo, bloqueo!
9: Oye, ¿qué? Ah, hablando de bloqueo. ¿Se hizo usted su foto de los 80 y ya que está tan de moda? Yo todavía no entro en la moda, guatón, todavía no... No llego a la foto de los 80. Pero estamos armando algo aquí con los colegas.
3: Hola, Karinita bella, aquí desde... Besitos, besitos, Karinita, que tengas una linda y hermosa jornada laboral. Y saludos para Giovanni, para allá, para la quinta región, desde Osorno. Y saludo para todos los usorninos que están en sintonía de punto 7 a esta hora. Un abrazo enorme, Karinita. Saludos de Osorno.
9: Te queremos, Carito. Ahí está nuestra hermosa Carito Collao. Una tremenda profesional, locutora de Radio Punto 7 Osorno también. Reportando sintonía.
4: Ah, lo que le sea es que el 18, que el 18, que el 18. A mí me toca trabajar el día 16, no se cuenta el 21, 22. Ah.
9: Un día más.
5: Karinita, esa era tarjeta amarilla, sí. Mirando la roja.
15: Hola, soy Karina Gutiérrez, aquí tu amigo Rafita, haciendo la pregunta del día y de la semana. Ya, ¿qué es más antiguo según la ley mía? ¿El sol o la luna? ¿Qué es más antiguo? Ya, rapidito la respuesta, ¿no?
9: ¿Qué es más antiguo, el sol o la luna? No sé, yo creo que las dos son igual de antiguas, nacieron el mismo día.

30 minutos, pero antes de irnos a una pausa, los voy a dejar junto a Los Ángeles Azules. Pael nos canta Tini, Los Ángeles Azules, aquí en Punto 7. Vamos y volvemos.

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0: picaron. 7:38 PM. Nosotros seguimos aquí con toda la energía en Radio.7. Y como les comenté hace un ratito, se nos viene una tremenda entrevista junto a Alex Vázquez. Lo vamos a llamar por teléfono para poder presentarlo como corresponde, ¿eh? Lo voy a llamar mientras a ver si me contesta, para poder hacer la entrevista como corresponde, familia, para que estén atentos. Alex.
1: ¿Aló?
0: Hola, ¿cómo estás?
1: Hola, ¿todo bien? Aquí estamos.
0: Excelente, mira, dame un segundo porque yo te voy a presentar como corresponde con todos nuestros auditores de Radio.7, ¿ya?
1: Ya, perfecto.
0: ¡Vamos! Señoras y señores, en este preciso momento nosotros vamos a conocer a una voz increíble que llega con todas las ganas de conquistar la escena tropical chilena. Nació en Iquique, tiene 26 años, una historia musical que comenzó desde muy jovencito y ha pasado por importantes escenarios y también programas de televisión. Y no solo eso, lo vimos en

0: Superestrellas, donde llegó hasta la semifinal y posteriormente también en The Voice Chile, competencia en la que alcanzó el tercer lugar y también fue parte de agrupaciones importantes como Tropical Sound y Mega Puesta, además de proyectos bolivianos. Pero hoy comienza una nueva historia y nosotros lo tenemos acá con nosotros para que nos cuente absolutamente todo. Estoy hablando de este tremendo artista, Alex Vázquez. ¡Un aplauso enorme para ti! ¿Te gustó? ¿Salió lindo?
1: Está perfecto, ¿cómo están, mi gente?
0: Fantástico, súper bien, pues, Alex. Aquí estamos conectados para todo Chile y el mundo.
1: Vamos con las muchas bombas. Gracias, de verdad, muy linda la presentación y gracias a todos los que están escuchándome ahí. Estoy muy, pero muy, muy feliz por este contacto telefónico y nada, espero que les guste esta hermosa canción y este hermoso trabajo que traemos para mostrarles a toda mi gente de Chile.
0: Oye, oficialmente como solista, Alex, ¿qué significa esto para ti, dar este paso?
1: La verdad que es un tremendo, pero tremendo paso en mi carrera musical. Estoy muy feliz. Y de que el mundo entero te conozca por tu música, y la verdad que estoy pero muy, muy, muy feliz.
0: Qué maravilloso. Nosotros estamos muy contentos también de que esté en esta etapa como solista. Me dejaron una pregunta que dice, ¿qué tiene Alex Vázquez como solista que quizás no habíamos conocido en tus etapas anteriores?
1: La verdad de las cosas que como solista traigo muchas sorpresas, entregando siempre todo con amor, mucho respeto, pero esta vez no le tendré miedo a nada, porque antes de verdad que sí me daba un poquito de vergüenza hacer cosas o no sé, como que me restringía un poco, pero hoy en día estoy dispuesto a darlo todo para encantar a la gente, para enamorarla y para transmitir que es lo más lindo, porque la música no hay nada más lindo en el mundo, siento yo, en la vida, que la música, que te ayuda a sanar tristeza. De verdad que es una medicina hermosa para todos cuando nos sentimos mal, estamos alegres. De verdad que es una mezcla de emociones y yo vengo con eso ahora, vengo con esa intención de enamorar a la gente y hacerlos sentir con mi música.
0: Nosotros queremos saber más de ti, Alex. Estábamos hablando de que tú comenzaste desde muy jovencito y ya tienes experiencia, por ejemplo, en televisión. ¿Qué recuerdas de la primera vez que participaste, por ejemplo, en Superestrella o en The Voice Chile?
1: La verdad que a lo largo de mi vida he participado, claro, en distintos programas de televisión y he aprendido mucho, he conocido mucha gente, he aprendido de grandes artistas internacionales a nivel mundial, claro, como Prince Royce. Estuve con Puma Rodríguez y con grandes artistas chilenos como el Beto Cuevas, la Fran Valenzuela, el mismo Américo, y la verdad que me pone pero muy, muy feliz haber adquirido de todos un poquito de ellos y haber conocido otros participantes que están con el mismo sueño de querer algún día lograr y llegar a esa meta que es ser exitoso en la música.
0: Oye, qué maravilloso. ¿Y qué significa, por ejemplo, para ti ser parte de esta nueva generación de artistas que está renovando la cumbia chilena?
1: La verdad que es un gran desafío, pero me siento preparado, me siento listo para hacer. De verdad, mi sueño es ser uno de los referentes más grandes de la cumbia chilena que venga del futuro. Y así como yo soñé desde niño viendo algún día a muchos artistas chilenos, que muchos niños me miren y sientan lo mismo que yo, y sea una motivación para que también sepan que se puede y que los sueños se hacen realidad.
0: Qué maravilloso. Tus redes sociales necesito para que te puedan seguir, para que conozcan más de ti, ¿cierto? Y también de tu música, pues.
1: Claro que sí, pueden seguirme en todas mis redes sociales como Alex Vázquez Oficial, Vázquez con V y con K y Z al último. Vázquez con V, con K y con Z al último. Es la única diferencia.
0: Cualquier duda.
1: Y nada, agradecer a todos, mandarles saludos a toda la gente que me escucha, Valparaíso, Los Ángeles, Valdivia, Puerto Montt, Temuco, Osorno, a todos. Muchas gracias por escucharme.
0: En un ratito más nosotros vamos a estar presentando esta maravillosa canción que se llama Enfermo de Amor. Fresca. Háblame un poquito de este tema.
1: Esta es una canción de un compositor muy muy importante de la movida tropical, que es Stanny Movión, y la verdad que es una canción que va a identificar a muchos. Yo creo que a todos nos ha pasado en algún punto de la vida, o les va a pasar a los que no les ha pasado, que se enamoran tanto y llega el punto de los celos, y a veces necesitamos tenemos la necesidad de sentir como ese apego emocional que nos hace hacer cosas o locura a veces, que uno de verdad no entiende el porqué, y es como una enfermedad, y de eso se trata esta canción, que uno llega a enloquecer de amor, que llega a hacer cosas que no está acostumbrado a hacer.
0: Me imagino. Oye, ¿estás listo para jugar?
1: Por supuesto, démosle.
0: Ya, vamos a hacer una encuesta rápida para que te sigan conociendo a nuestros auditores de Radio.7. Así nomás. Canción favorita para cantar en la ducha.
1: José José, el triste.
0: Artista que admiras.
2: Empieza la cuenta regresiva, dice.
1: Cristian Castro.
0: La canción que nunca puede faltar en una fiesta.
1: Cero. En una fiesta, yo tomo vino y cerveza.
0: ¿Amor o dinero?
1: Amor, siempre amor. Está más apasionado que nadie.
0: Ya que estamos hablando de amor, ¿romántico o conquistador?
1: Romántico.
0: ¿Cuál es tu mayor vicio?
1: Mi mayor vicio, escuchar música, yo creo.
0: Un sueño pendiente.
1: Un sueño pendiente, llegar a Viña del Mar. Una, de Viña del Mar.
0: Una canción que te represente.
1: Una canción que me represente, wow. Ahí me pillaste.
0: Yo creo que no hay una, tienen que haber varias.
1: No, son muchas, porque son bastantes etapas de mi vida, que yo creo que en cada etapa de mi vida tengo una canción distinta.
0: Y por último, un artista con quien jamás dirías que no a un dúo.
1: Wow, Daniel Agostini.
0: Fantástico, ahí estábamos con nuestras preguntas cortas. Alex, llegó el momento. Necesito que presentes tu canción y que deje invitadísimo a todos nuestros auditores de Radio.7 a escucharla, obviamente.
1: Muchas gracias, Polina. De verdad, quiero ahora sí que todos me escuchen y me pongan atención. Para todos ustedes, soy Alex Vázquez y les quiero presentar mi nueva canción, mi nuevo lanzamiento, Enfermo de Amor, para que la puedan escuchar y sintonizar en la Radio.7. Espero que la disfruten, es una gran canción, que la sientan en el corazón y, que lo más importante, que la bailen.
0: Un abrazo, Alex, y gracias por todo. Chao, chao.

separan de las 8 de la tarde. Así que antes los voy a dejar junto a Huayna. Ven, devórame otra vez. Aquí en Punto 7. Nosotros vamos y volvemos. Y cuando volvamos va a ser con el boletín informativo y el romántico de las 8.

precaución acá en Viña, en Quinta Región. Camino internacional a la altura de la salida Miraflores, viniendo desde el túnel hacia, en dirección hacia Concona, Chupaya, Gloria Navales, como le quieran decir. Hay un vehículo en pana en la pista, en la primera pista. Para que tengan precaución, ya que el taco está llegando hasta la curva y los vehículos están frenando de emergencia.

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Llegó la hora de las noticias, 8:01 p.m. Les contamos que Nevados de Chillán informó que este martes va a iniciar la reapertura paulatina de las áreas que no resultaron afectadas por el incendio que destruyó el Hotel Alto Nevados y al sector de Plaza Otto en la región de Ñuble. A través de un comunicado difundido por redes sociales, indicaron que la emergencia está controlada y los organismos competentes se mantienen desarrollando las labores de evaluación y peritajes correspondientes. Mientras estén en curso esos trabajos investigativos, el área afectada ha sido delimitada y su acceso va a permanecer restringido a todo público, con el objetivo de resguardar la seguridad de nuestra comunidad, visitantes y colaboradores. En paralelo, a contar de mañana martes 8 de septiembre, se va a iniciar la reapertura paulatina de las zonas más afectadas. Hotel Nevados, Valle Hermoso y Centro de Esquí van a retomar sus operaciones en la medida que las condiciones lo ameriten. En otro ámbito, les cuento que por tercera vez la exministra de Seguridad, Trinidad Steiner, no asistió a la Comisión Especial Investigadora de la Cámara de Diputadas y Diputados. Secretaria de Estado se excusó mediante un correo electrónico argumentando motivos personales para no comparecer ante la instancia. La comisión investiga, entre otros aspectos, la solución de información que Steiner realizó a la Policía de Investigaciones respecto de funcionarios vinculados a una indagatoria en el norte del país. Cabe recordar que la Contraloría General de la República concluyó que la entonces ministra se excedió en sus atribuciones y que su actuación no se ajustó al deber de abstención.

0: les cuento que la decisión del gobierno de rebajar de suma urgencia a urgencia simple, el proyecto que busca regular el uso de redes sociales y plataformas digitales por parte de menores de edad, generó tensión este lunes en la Comisión de Ciencias de la Cámara de Diputados, luego de que la modificación terminara interrumpiendo la discusión de esta iniciativa. La comisión estaba citada entre las 4:15 y las 7:00 p.m. para continuar con la tramitación de este proyecto. Sin embargo, al inicio de la sesión se dio cuenta del cambio de urgencia solicitado por el Ejecutivo. La modificación tuvo consecuencias inmediatas en el funcionamiento de la instancia. Con urgencia simple, la comisión no puede sesionar en paralelo a la sala de la Cámara, por lo que cerca de las 5:00 p.m. sus integrantes debieron suspender brevemente el trabajo para concurrir a la sesión plenaria y dar quórum. De esta forma, la comisión no pudo continuar con la discusión en los términos inicialmente previos, generando cuestionamientos desde algunos parlamentarios. De esta forma, nosotros cerramos nuestro boletín informativo de las 20 horas aquí en Punto 7. Ustedes sigan en nuestra sintonía.
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1: ¡Ella! Frío como el viento, peligrosa como el mar. ¿Cómo está mi amigo Claudito?
2: Buenas tardes, Carnita, un gusto saludarte. Que tengas un buen turno, una muy linda semana. Y como siempre, un agrado escucharte. Soy Claudio desde Valparaíso y soy un 7, te quiero mucho.
1: Yo también, Claudito. Aguante que vamos con toda esta semana, con todo sino pa' qué. Con todo sino pa' qué. Emilio Navarro.
3: Carinita, buenas tardes, ¿cómo estás?
1: Bien, pues.
3: Oiga, estoy llamando allí hoy recién del trabajo a la casa, con hambre, con sueño, chú, y con sed. Así que espero llegar luego. Gracias.
1: Yo creo que hay que empezar por la sed. Nos tomamos algo, glu, glu, glu, glu, glu, glu, glu, glu, glu, glu, glu, glu, glu. Comemos algo y después... Vamos por parte, dijo el despertista.
4: ¿Cómo es esa canción, Karina?
1: Fría como el viento, peligrosa como el mar.
2: Oye, Karencita, nosotros en el cabo tenemos a...
1: ¿Qué? ¿Por qué me mandan puntos? Karinita. Espéreme teléfono. Un gusto saludarle, mi nombre es Renan Rivera, productor de la gira nacional de Alberto Plaza. Ah, esto es por interno, parece.

0: Renan. Sí. Ahí está. Lo mandé también por si acaso. Ya. Eso era por interno, chicos. No lo podía leer a la vez. ¿Qué pasó?
1: Hoy día está de cumpleaños Jim Morrison Jr. de Rancagua. No lo veo hace harto tiempo, mucho tiempo, mi Joaquín. 7 de septiembre es nuestro cumpleaños. Así que, por favor, te pediría si le puedes mandar un saludo a él de la distancia. No lo veo desde la fiesta valdiviana. Así que, cántale el cumpleaños, feliz. Yo le mando un audio a él. Muchas gracias. Y a todos los audientes que le manden un saludo a mi ñoño.
0: ¡Ay, cosita! Bueno, el cachorro de nuestro queridísimo amigo Jim Morrison, le mandamos un tremendo abrazo gigante de todos los tíos de Radio.7, de parte de todo el equipo de Radio.7. Te queremos mucho, no te hemos escuchado, todavía no te conocemos. Pero sabemos que tienes un papá lindo, que te ama, que te adora con todo su corazón. Así que un abrazo enorme para ti, que cumplas muchos añitos más. Y no te olvides que te queremos. ¡Feliz cumpleaños! ¿Cómo lo hice, guatón? ¿Sí? Ya, a la pregunta de mi amigo... Rafa, le voy a decir que si me pregunta quién es mayor, si la luna o el sol, yo creo que la luna, porque la dejan salir de noche.
2: Ya, Cari, mira, yo te voy a darte la respuesta para que no sufran tanto. ¿Qué es más antiguo, el sol o la luna? La luna, porque es mayor y la dejan salir de noche. Al sol nunca lo van a dejar salir de noche, sino que haya la pura tole tole.
3: ¡Ella, la peligrosa!
0: Y fría como el viento, por niño, que no se
4: ¡Ah, feliz cumpleaños ahí, más cachorrito! ¡Feliz cumpleaños! Ya, ya, el papito, pucha, que no deje nunca hacer esas cosas, amigo. Nunca deje hacerlas.
0: ¡Ay, lindo! Ahí está el tío Mauricio, desde Valparaíso.
5: Karina, termina el mensaje, ¿no? De leerlo, de la Plasto Plaza, quedamos con la cobucha, o sea, lo leíste ya.
0: No puedo.
6: Bueno, mandé un mensaje y no era para mi señora, salió al aire, Maxito.
0: No importa, igual nos gusta enterarnos de todas las cosas familiares. Igual nos gusta, sí.
7: ¿Un viejo cómo está usted?
0: ¡Luchito!
7: ¿Se lo está echando de menos, señorita Gutiérrez?
0: ¿Por qué?
7: ¿Cómo está usted?
0: Bien, pues.
7: Se está reportando desde el Pibrusquín, la unidad móvil.
0: ¡Aguante! Unidad móvil de la radio. Sabía que teníamos unidad móvil, guatón, pero me encanta mi amigo Luchito, presente siempre, todos los días.
4: ¡Ah, amigo! ¡Era suyo el mensaje! ¡Bueno, salió bueno el mensaje, sí!
8: Hola, hola, señorita Karina, por este lado. Señorita, bueno, yo pasé un fin de semana casi, digamos, bonito, pero justo se resbaló mi hija y
0: se
8: torció el tobillo. Ahí la fui a ver y tenía la radiografía, salieron mal. Bueno, todo esto, que tenga un buen turno, una buena jornada, un buen término. Por este lado, por Valparaíso, se le quiere mucho, che, Carlito.
0: Yo también lo quiero mucho, amigo, che, Carlito. Te mando muchos cariños también. Que se recupere tu hijita, que se haga los scans. ¿Qué se hace ahí? Radiografía.

0: La reina de los Gutiérrez. La reina de la noche.
1: Dale con la grencita, dale con la grencita. No, bloquealo a todos los que dicen Karen, Karinita. Con respeto.
0: No, si es con amor. Yo sé que lo hacen con cariño. Y que Karina con Karen igual se parece el nombre. Así que tranquilo usted. Dígame Karina nomás, Karina. Buenas tardes, Cari. Aquí te estamos escuchando como siempre desde Vilcún. Y andamos en reparto de... ¿ah? ¿De gallina faenada? Ay, pobre gallinita. Pero gallina de campo. Oye, estas cosas raras que se ven acá en el sur, ¿eh? Oiga.
2: Oye, Cari, una sugerencia para Alex Vázquez. Que se cambie el nombre, porque ya hay un Alex Vázquez, por el hermano de Flaco. Así que se cambie a otro nombre más artístico, más bacán.
3: Chuchuquita. Buenas tardes, Chuchuquita.
0: Buenas tardes,
3: tío Chuchuca. Buenas tardes a todos los de la punto 7 y a las criminales clandestinas de este dial. Hola. ¿Y tú qué tal? Yo más o menos. Lo que pasa es que quería hablarte porque tengo ganas de hablar. Y ya, como tengo ganas de hablar, quería hablarte.
0: Por supuesto. Así que...
3: ¡Uy, uy!
0: Nuestra comunicación es fluida y extensa. Hola. Nos vamos al teléfono. Amiga Evelyn, ¿cómo estáis?
4: Bien, ¿y tú, Karina?
0: Bien, qué rico poder escucharte, Gaya. ¿Estáis en Conce o en Yumbel?
4: Ahora en Conce.
0: Buena, qué bacanes. ¿Pasaron el fin de semana en Yumbel o se vinieron antes? Qué copuchenta.
4: No, venimos ayer.
0: Ah, ya, bacán igual.
4: Aquí ya está haciendo frío ahora. Hace frío ya.
0: Ay, no me digáis de frío, que yo estoy aquí encerradita con la estufa. Entonces no sé si...
4: Pero aquí no fuera de hace frío también va a tener que pagar a tu
0: pan. Voy a tener que ir corriendo para que no me dé tanto frío. Oye,
4: Evelyn,
0: tempranito nosotros estábamos hablando de que en Valdivia crearon un helado de pebre. ¿Cuál ha sido el helado más raro que has probado? ¿Qué sabor?
4: No, yo no comí helado raro.
0: Porque existen muchos helados de cerveza, helados de palta, helados de terremoto.
4: No comí ningún helado raro.
0: Ya, yo tampoco comí helado como raro.
4: Pero a mí me encanta, si lo que me gusta un helado es que muy alegre.
0: Ay, rico, es como alegre, como tú.
4: Sí, muy alegre.
0: Por eso te gusta, po. Ya, hermosa, preciosa, besitos para ti. ¿Y a qué le vamos a dar saludos?
4: Quiero mandar saludos a mi mamá que está aquí conmigo, Frecia, y mi papá Ernesto, que te manda un saludo.
0: Lindo, los tíos, son tan amorosos.
4: Y para mi hermana Patricia, sí.
0: Ya, pues besitos para los tíos y para nuestra hermana Patricia. Yo ya me incluí,
4: ya,
0: me tienen.
4: Tu compañero, cuídate mucho, ¿ya?
0: En tu nombre, me tienen que incluir también ahí.
4: Sí,
0: en la y familia.
4: Te invito, sí.
0: Ya, besitos, chao. ¿Eh? Yo quería que me incluyeran ahí en la libreta de la familia. Karinita, estoy en tu sintonía, hermosa. Saludos, Pitrufquén presente. Saludos, bella. ¿Cómo está ahí, amigo Pancho?
5: Hola, Karinita, acá el amigo Pancho. Con respecto a los helados, Karinita, yo creo que el más rico de todos y el incomparable...
0: Los papás y a nuestros abuelitos no les gusta pasa al ron. Yo no me gusta. Mi papá es fanático del helado pasa al ron. Y hay una infinidad de sabores.
6: ¿Cómo está? Muy buenas noches. Listo, Gutiérrez, acá el Guti.
0: Buenas, Guti, parientito.
6: Éndalo como 5 del día, como 32. Oiga, mi niña.
0: Presente.
6: Ya que usted está por allá, imagina que la audiencia de nuestra línea 4.7 es muy amplia. Quiero hacer una consulta al aire.
7: Consulte nomás.
6: Tengo familiares en Temuco.
7: ¿Cómo se llama?
6: Gutiérrez Labraña. De... no sé, en realidad. no sé de dónde son, pero sé que tengo familiares por parte de padre. Mi padre era Víctor Gutiérrez Veloso. Si alguien escucha y tiene noticias de esto, me lo podrían hacer llegar.
0: Pero por supuesto.
6: ¿Me podrían ayudar a encontrar mi familia paterna por allá por Temuco?
0: ¡Oh, qué tío! ¿Qué le parece así? ¿No, perfecto?
6: Karin,
0: lo encuentro maravilloso. De hecho, es más, me siento como... como a lo Eli, encontrando familia. Ya, pariente Víctor Gutiérrez, envíeme los datitos escritos y nosotros los vamos a ayudar a buscar ahí sus parientitos por parte de papá. ¿Dónde más buscaban familia, guatón? En un programa del Pollo Fuente. En un programa de Sábado Gigante. ¿También se me quedó, no?
8: Hola, hola, Cari, Cari, ¿cómo estás?
0: Hola, Rafita.
8: De Los Ángeles, te habla el Rafa, el otro Rafa.
0: El otro, bueno. Sí, nada, los dos son buenos.
8: Estamos con mi hijo escuchando la radio, él está haciendo sus tareas, mándale un saludo a Nicolás, que es fanático de la radio.
0: ¿En serio,
8: él,
0: Nico?
8: Tiene 16 años y es fanático de la radio, toda su vida ha sido fanático de la radio.
0: Desde que nació.
8: Y aquí estamos, oye, en el lado más raro que he comido, de harina tostada, y no me gustó.
0: No era tan rico.
8: No me gustó para nada, raspaba mucho la garganta.
0: Oye, un beso enorme para ti, Rafita. Un beso enorme para nuestro cachorro hermoso que está haciendo tarea. Cuando termine las tareas, me manda una foto de que terminó su tarea y yo le voy a poner ahí un tic de bueno. Besitos para ustedes, besitos para ti, Nico.
9: A ver, ¿quién dijo y la malo? Ah, ¿quién la pinta de bueno el toque? Ah, que no va, pues, tocayo, cuando guste no va. Son bromas.
10: Hola, Karina. También buscaba familia en un programa que se llamaba Infieles.
0: Ah, chuta. Ya. No nos vamos a meter ahí nosotros. No, no tenemos nada que...
11: Me pregunto
0: como si no supiera nada. Que cuál era mi nombre y temblaba. En este preciso momento me estoy haciendo la loca. Yo no escuché nada, nada, nada, nada.
1: Algo no entendí. ¿Cuál es criminal y clandestina? No entendí, hijo, no entendí. Explícame, por favor.

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0: 8:39 de la tarde. Nosotros disfrutando de nuestra última media hora aquí en Punto 7. Nos vamos a ir a una sección que se llama Mensajes que no alcanzaron a salir al aire. Lloré. ¿Ya? Para que nadie quede con ganitas de que, oh, a mi mensajito no lo sacaron, no lo sacaron.
1: Niñita, yo creo que en los 80 tenía meses. Ah.
0: Yo en los 80 no nacía.
2: ¡Roca para sordos! ¡Roca para sordos!
3: Tía Cari, el más viejo de esos dos no es ni la luna ni el sol en la blanca porque está en blanco y negro.

0: mensajes que no alcanzaron a salir al aire.
1: Karenita, está súper fácil, por el sol primero que nació en la mañana. La luna salió en la noche.
0: Ah, ya, pero dicen que la luna es mayor porque la dejan salir de noche. Karenita, aquí desde Los Ángeles te estamos escuchando. El Rafita no te hizo bien la pregunta, porque se pregunta quién es más grande, la luna o el sol, y la respuesta es la luna, porque sale de noche y el sol solo sale de día. ¿Qué tiene la pregunta igual?
2: Hola tía, ¿cómo estás? Íbamos a comprar pan y encontramos a alguien que tenía, era un auditor de la radio, pero parece que no hablaba y ¿qué? Está aquí arreglando autos.
0: ¿En serio?
2: Y aquí estoy comiendo una empanada de horno de pino. Te quiero mucho, tía.
0: Yo también,
2: te
0: mi amor,
2: mandaba saludos.
0: Saludos, Carlita. Saludos, ayer. Parece que no hablaba, dijo, ay, que estaba quizás pegado en la radio escuchando, po. ¡Hija!
3: ¡Aló, aló, aló! Muy buenas tardes. Nos estamos comunicando con Temuco ya, ¿o no?
0: Pero por supuesto, pues. Desde las 7 en adelante que usted está conectado con Temuco City. ¿Qué te dolieron las pompas? ¿Qué está jugando ahí, mi vida chiquitita?
4: Karinita, Karinita de mi vida, Karinita de mi amor. Vamos a bailar guaracha, que la Karinita es la mejor. Uy, uy.
0: Ay, qué lindo. Por eso que me gustáis. Mamá es para bailar. El ritmo de la guaracha del fai fai.
5: Estación Central.
0: ¿Ah?
5: Escena Sur, hija, hermana.
0: ¿Qué?
5: Directo a Osorno. Buenas tardes, buenas noches.
0: Pero no entendí nada, Aquiles. Me dijiste que estás en Estación Central. ¿O irías a tomar Estación Central? No entendí. Mauri.
6: Esta Karina Gutiérrez, amiga Karina Gutiérrez, vivimos en la calle Villa Alemana, te hablo porque acabo de contar y sí, cumplí con la meta. Y vamos a combustible. Nos vamos para la casita descansar. Así que muchas gracias por su compañía, muchas gracias por su buena onda. Gracias por todo, un besito, cuídese, nos estamos viendo mañana. Y saludo ahí a la familia.
0: Muchas
6: hasta
0: gracias.
6: Que descansen.
0: Hasta mañana, que descansen bien. Llegó la hora de acostarse y soñar también, porque mañana será otro día. Hay que vivirlo con alegría. Yeah. Qué linda tonada, Karinita. Yo también los amo. De la tarde, 43 minutos. Llegó el momento de preguntarles a mi queridísima gran familia.

0: sé dónde está la cortina. Ya quiero preguntarle qué están haciendo a esta hora de la tarde antes de irnos. Pero no pillé la cortina, guatón. Así que lo preguntamos así nomás.
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0: Envíen sus mensajes a través de nuestro WhatsApp.
1: Envía tu nota de audio al WhatsApp.
2: +56 45 259 22 10.
0: Y cuéntanos, ¿qué haces a esta hora de la tarde? Pero en otro idioma en el que usted elija. Órale, güey, españolejísimo. En inglés. Me tienen que contar.
1: ¿Qué estás haciendo a esta hora de la tarde?
0: En otro idioma o en otro acento, como elija usted. ¿Qué están haciendo a esta hora de la tarde? ¡Rego! Ya, vamos a volver. No me borre los mensajes, yo voy a ir a la música un ratito. Yo creo que voy a ir al baño. Voy y vuelvo. Voy a ser del uno nomás.

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0: alrededor. Notifica tu posición actual. Y si no estás haciendo absolutamente nada, tienes que ser sincero igual. Todo sirve en esto que se llama. ¿Qué estás haciendo a esta hora de la tarde? ¿Qué estás haciendo a esta hora de la tarde?
1: Hola, hola, hola. Al aire. ¿Qué estás haciendo a esta hora de la tarde? Ya, hagamos qué estás haciendo a esta hora de la tarde, pero hablando con el tono de otros países. Delia.
2: Estoy escuchándote a ti, Karenita.
1: Ok, thank you very much.
3: Una Karencita, va llegando la hora, va a cerrar el local.
1: Nos vamos.
3: Así que lo pasé muy bien.
1: Queda poquito.
3: Un placer escucharla, que viene a su casita, que la atiendan bien. Porcito la ultra de Viña. Bendiciones. Éxito para usted.
1: ¡Chucu!
3: Porcito.
4: Mucha Karencita, me apuré en despedirme, pero estoy escuchando lo de David y los porquitos.
5: Muy, pero muy buenas. No sé, ¿sabéis quién te está hablando hasta ahora? Pues claro, es muy fácil. El hombre más ultra mega hot. De en vez de Los Ángeles, pues de España.
1: ¡Olé!
5: Espero que tengáis un hermoso, bello día, lunes, y un buen inicio de semana, chabona. Pues yo aquí andaba, escuchando la punto 7, eso. Que os tengáis una hermosa noche. Saludos y que viva España. ¡Olé!
1: ¡Olé! Que alcancen todo, Puguatoy.
0: ¿Qué estás haciendo a esta hora de la tarde?
6: Che, boluda, aquí estamos saliendo del entrenamiento de mi hijo, boluda, aquí, todos cansados.
1: Boluda, tu hermana.
7: Después uno le dice algo a la gente y uno es el penca, ¿cachai?
1: ¿Qué pasó, amigo Freud? 22-27, ah, vamos.
7: Carinita, aquí estamos ubereando. Oye, me da un minuto para hacer una pequeña descarga.
1: Ya.
7: Para que pongan música de fondo, digo yo.
1: Ya.
7: Oye, a las personas que ocupan Uber, no somos nada un flete, somos Uber. La gente se va al chancho porque paga 2,000 pesos.
1: Ya.
7: Piensa que puede echar mesa.
1: Sí.
7: Toda la ropa que para trasladarse, como que puta, se están cambiando de casa y el Uber tiene que hacerlo todo. Así viene el Uber más barato. Después uno le dice algo a la gente y uno es el penca, ¿cachai, Karenita? Entonces, ¿cómo no se va a molestar uno? Una cosa es que también echen las cosas y las traten con cuidado y no sé, pues vengan bien envueltas. Pero no, pues y echar un fierro adentro y que te rayen todas las cuestiones, pues. Pues después piden que uno lo trate bien, que haya Uber para cada rato. Así que se fue bloqueado ese usuario. Pues venga.
8: Pues señorita Karina, en este momento yo estoy recogiendo pasajeros en la avenida Argentina para llevarlos a Ruan. ¡Olé!
1: ¡Olé!
9: Mira, yo estoy alegrando la casa porque me cambié de domicilio. Entonces ahora estoy con la espalda hecha pedazo, retando todas las cosas de aquí de la casa. Muchos saludos.
1: Igualmente, uruguayo, ¿viste?
10: Pongo un capete, capete, que toca abacate, que papé, que Karenita.
1: Oh, qué interesante.
10: Eso quiere decir, voy a buscar mi esposa al trabajo.
11: ¡Ah! ¡Vos soy el que me bloqueaste, Longi! ¡Ay, te atenete! ¡En vivo!
12: ¡Boluda, tu hermana! ¡Gracias, Karina! ¡Gracias, Karina!
13: Hola, carnal. Acá vamos viajando.
1: ¡Qué oh, carnal! Parce.
14: Auto, mi niña. Bello programa, saludito para todo el mundo de la Red Sur. Saludito para ti igual, todos los oyentes. Saludito de todo, diablo.
0: ¿Qué estás haciendo a esta hora de la tarde?
15: Aquí juiciosa, tomando cita con mi papacito.
1: Ay, qué lindo que le sale.
16: La Karina, el fin de semana,
1: ¿qué hice?
16: Cantó esta canción con su familia. Vamos a la playa. Na, na, na, na, na. Esa canción es buena, vos, cariño. Ahí te
1: sí,
16: lo
1: es verdad, es verdad.
17: Caradita, mi niña. Estamos escuchando la radio.7 con Claudito, tomando café, escuchándote en la radio.7. Acá no están novecitos. Chacho.
18: Oh, oh, oh, la Carlita, ¿cómo estás?
1: Bueno, Patito.
18: Oye, vengo llegando al final, al final. Así que me voy a tener que repetir el programa de nuevo.
19: Feulense, Quisautuan, Camanda Muy Hinche de Lamián. Yo estoy trabajando ahora en la madera, Carinita.
1: Mira qué lindo.
20: Buenas noches, Carinita, yo sigo haciendo lo mismo, tejiendo como las verdaderas
1: arañitas. Buenas noches,
20: Carinita.
1: Buenas noches, mi Magda preciosa. Ya, un abrazo, cuídense mucho. Saludo a todas las que tienen el pelo rojo, a todas las zanahorias, a todas.
21: Hola, Carinita. Yo estaba esperando, hija, venir al micro desde Temuco. Yo estaba acá en La Bronza esperando, hija.
1: En La Bronza, esperando, hija. Poquito de español, poquito de español, para que la entendiera. Abrazo, cuídense. Mañana en el mismo horario, en el mismo canal. Y si quieren unir con nosotros, quédense escuchando de 1 a 3 de la tarde también Valdivia. Ahí estamos en el horario de avisos económicos. Los quiero. Abrazos, besos. Chao, chao. Déjate de marcar, ¿no?